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21: El Congreso del Estado aprobó reformas a la ley para las personas con discapacidad del Estado de Guerrero. Modificaciones que se realizan a propuesta del diputado Rafael Martínez Ramírez, que fueron dictaminadas por la Comisión de Atención a las Personas con Discapacidad, que justo preside la diputada Leticia Rodríguez Armenta, quien fundamentó este dictamen, con la que también se da respuesta a la resolución emitida por la Suprema Corte de Justicia de la Nación y se reafirma el compromiso con las miles de personas con discapacidad que viven en Guerrero.

0: soberanía y justicia social.
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2: El Congreso del Estado aprobó reformas a la ley para las personas con discapacidad del Estado de Guerrero, modificaciones que se realizan a propuesta del diputado Rafael Martínez Ramírez, que fueron dictaminadas por la Comisión de Atención a las Personas con Discapacidad, que justo preside la diputada Leticia Rodríguez Armenta, quien fundamentó este dictamen, con la que también se da respuesta a la resolución emitida por la Suprema Corte de Justicia de la Nación y se reafirma el compromiso con las miles de personas con discapacidad que viven en Guerrero, quienes merecen contar con un marco jurídico armonizado, actualizado y plenamente respetuoso de sus derechos humanos. También les comento que el Congreso del Estado de Guerrero, en otros temas, exhortó al Poder Judicial del Estado para que rinda un informe detallado a esta soberanía popular sobre las acciones implementadas para la instrumentación del Código Nacional de Procedimientos Civiles y Familiares en la entidad, el cual deberá entrar en vigor a más tardar el 1 de abril de 2027. Esta propuesta fue fundamentada por la diputada Erika Lorena Lourdes Cortés, quien también justo fue promotora de esta propuesta y resaltó la importancia de conocer los avances específicos, la adecuada operatividad, los ajustes estructurales en la organización judicial, la adecuación de la infraestructura física y tecnológica, así como el diseño e implementación de programas integrales de capacitación y profesionalización del personal jurisdiccional y administrativo.
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4: 6 de la tarde, con 7 minutos.
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3: Iván Hernández lidera preferencias rumbo a 2027 si Morena postula a un hombre. Una encuesta de Demoscopia Digital ubica a Iván Hernández Díaz como el aspirante mejor posicionado para la gobernatura de Guerrero en 2027 en un escenario donde Morena decida postular a un hombre. El sondeo le otorga 42.4% de la intención de voto, seguido por Manuel Añorbe Baños con 13.4%, Gabriela Bernal de Movimiento Ciudadano con 8.9% y Gustavo Alarcón Herrera, del PAN, con 8.1%. Un 19.9% de los encuestados aún no define su preferencia. La encuesta también muestra a Morena como la fuerza política con mayor respaldo en Guerrero, al registrar 46.3% de intención de voto, muy por encima de los demás partidos. El estudio fue realizado del 3 al 5 de junio mediante 1,000 entrevistas telefónicas automatizadas, con un nivel de confianza del 95% y un margen de error de 3.8%. Resultados colocan a Iván Hernández como el perfil masculino mejor posicionado rumbo a la contienda estatal de 2027.
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18: La temperatura es 29 grados.

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5: Sepultan en troncones a ballena jorobada que llegó muerta a la costa. La mañana del jueves, el mar finalmente expulsó el cuerpo sin vida de la ballena jorobada que flotaba a la deriva frente a las costas del municipio de La Unión, recalando en la franja de playa de la comunidad ecoturística de Troncones, justamente a la altura del conocido restaurante El Chiringuito de Frank. Ante el inminente riesgo sanitario por el avanzado estado de descomposición del cetáceo, las autoridades locales y ambientales determinaron que el ejemplar sería sepultado en ese mismo punto en la franja de arena. El mamífero marino fue un adulto que presuntamente falleció hace 20 días en alta mar. Fue avistado inicialmente la tarde de miércoles a media milla náutica de la costa. Debido al fuerte oleaje y las corrientes marinas de la zona, el cuerpo se desplazó de manera constante hacia tocar tierra a primera hora del día jueves. Inmediatamente se iniciaron las maniobras logísticas para cavar una fosa profunda en la misma playa y proceder a su entierro definitivo.
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3: Llama Estela Damián a la unidad en Morena rumbo al proceso interno en Guerrero. La aspirante morenista Estela Damián Peralta afirmó que la reciente visita de la dirigencia nacional de Morena, Ariadna Montiel Reyes, permitió reforzar el llamado a la unidad entre quienes aspiran a participar en el próximo proceso interno para definición de candidaturas en Guerrero. En entrevista, Damián señaló que durante la reunión convocada por la dirigencia nacional se establecieron reglas claras para los aspirantes, entre ellas el registro formal y la aplicación de filtros relacionados con antecedentes de corrupción, escándalos o asuntos de carácter penal. Indicó que en el encuentro participaron diversos actores políticos con aspiraciones electorales y que ninguno manifestó desacuerdo con el llamado a la unidad realizado por la dirigencia nacional y por la secretaria general del partido, Citlali Hernández Mora. Asimismo, destacó que la presencia de integrantes de la Comisión Nacional de Honestidad y Justicia dejó en claro que no habrá tolerancia para quienes

0: presidente morenista Estela Damián Peralta afirmó que la reciente visita de la dirigencia nacional de Morena, Ariadna Montiel Reyes, permitió reforzar el llamado a la unidad entre quienes aspiran a participar en el próximo proceso interno para definición de candidaturas en Guerrero. En entrevista, Damián señaló que durante la reunión convocada por la dirigencia nacional se establecieron reglas claras para los aspirantes, entre ellas el registro formal y la aplicación de filtros relacionados con antecedentes de corrupción, escándalos o asuntos de carácter penal. Indicó que en el encuentro participaron diversos actores políticos con aspiraciones electorales y que ninguno manifestó desacuerdo con el llamado a la unidad realizado por la dirigencia nacional y por la secretaria general del partido, Citlali Hernández Mora. Asimismo, destacó que la presencia de integrantes de la Comisión Nacional de Honestidad y Justicia dejó en claro que no habrá tolerancia para quienes incumplan los lineamientos partidistas. Sobre la designación de Sebastián Ramírez Mendoza como delegado especial en Guerrero, consideró que la decisión fortalece los trabajos de organización rumbo al proceso interno y aseguró que todos los asistentes respaldaron dicha determinación.
1: Bien, lo que nos dijeron es que, bueno, pues ustedes en este momento están sentados porque sabemos que tienen aspiraciones y que lo han dicho públicamente. Y nadie opinó contra la unidad, más bien todos en la mesa discuté que lo que se decía es exactamente lo mismo. No le pegan a una persona, le pegan a la unidad, le pegan al movimiento. Y reprendamos todos esa convicción. Y para nosotros es relevante que se nos diga, tú no cumples con las reglas y tú te vas a la comisión y probablemente pierdas hasta tu condición de militante. Eso es muy importante. Todos tenemos que aprender a ser institucionales y a fortalecer Morena. Esa es la búsqueda que se tiene como la cuarta transformación, como el segundo piso y como actores políticos en un momento histórico.
2: 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Que no se te haga tarde. Globo 98.5 te da la hora. 7:08 p.m. Él es Super Papá. 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
12: Ayer domingo los destinos turísticos de Guerrero registraron una importante afluencia de visitantes, reflejada en una ocupación hotelera promedio estatal del 70.5%, resultado que confirma la preferencia de turistas nacionales e internacionales por la oferta de playa, naturaleza, cultura y gastronomía que distingue al Hogar del Sol. En un ambiente marcado por la convivencia familiar y la celebración de la Copa Mundial de Fútbol 2026, residentes y visitantes disfrutaron tanto de los atractivos turísticos como de los espacios públicos habilitados para seguir las transmisiones de los encuentros mundialistas en distintas regiones de Guerrero. Como parte de la estrategia impulsada por la gobernadora Evelyn Salgado Pineda para fortalecer la actividad turística y diversificar las experiencias para quienes visitan la entidad, la Secretaría de Turismo Estatal, encabezada por Simón Quiñones Orozco, mantiene acciones permanentes de promoción, atención al visitante y posicionamiento de los destinos guerrerenses. De acuerdo con las estadísticas de la Secretaría de Turismo Estatal, Acapulco registró una ocupación hotelera promedio del 75.1%, destacando la Zona Dorada con 83.7%, seguida de la Bahía Histórica con 71% y la Zona Diamante con 64.1%. Por su parte, Ixtapas y Guatanejo alcanzó una ocupación hotelera del 74.5%, mientras que Taxco de Alarcón reportó 52.8% y La Unión, que integran los destinos de La Saladita, Troncones y Majagua, registró 33.6%. La Secretaría de Turismo Estatal reiteró que continuará impulsando estrategias para fortalecer la competitividad del sector y consolidar a Guerrero como uno de los destinos turísticos más importantes del país.
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14: La temperatura es 29 grados.

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6: Sepultan en troncones a ballena jorobada que llegó muerta a la costa. La mañana del jueves, el mar finalmente expulsó el cuerpo sin vida de la ballena jorobada que flotaba a la deriva frente a las costas del municipio de La Unión, recalando en la franja de playa de la comunidad ecoturística de Troncones, justamente a la altura del conocido restaurante El Chiringuito de Frank. Ante el inminente riesgo sanitario por el avanzado estado de descomposición del cetáceo, las autoridades locales y ambientales determinaron que el ejemplar sería sepultado en ese mismo punto en la franja de arena. El mamífero marino fue un adulto que presuntamente falleció hace 20 días en alta mar. Fue avistado inicialmente la tarde de miércoles a media milla náutica de la costa. Debido al fuerte oleaje y las corrientes marinas de la zona, el cuerpo se desplazó de manera constante hacia tocar tierra a primera hora del día jueves. Inmediatamente se iniciaron las maniobras logísticas para cavar una fosa profunda en la misma playa y proceder a su entierro definitivo.
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6: Contento y satisfecho, dice Félix, tras reunión de Morena. El senador Félix Salgado Macedonio aseguró que salió contento y satisfecho de la reunión que sostuvo este viernes con la dirigencia nacional de Morena en Acapulco, donde participaron aspirantes a la gubernatura de Guerrero. Al término del encuentro privado realizado en un salón del Hotel Princess en Acapulco, Salgado Macedonio afirmó que el principal mensaje fue la unidad. Cuestionado sobre si durante el encuentro se abordó el tema del nepotismo en las candidaturas, respondió que el asunto no fue discutido.
7: ¿Sale satisfecho?
8: Contento, satisfecho.
7: ¿Habrá unidad?
8: Sí, unidad.
7: ¿Félix va a participar?
8: Yo no he decidido si voy o no voy.
7: Eso a
8: no,
7: pesar de...
8: No he decidido. Sin embargo, yo dejo en claro que yo estoy puesto para apoyar a Morena. Soy un activo político, soy senador de la República, que debo estar comprometido con Morena. Satisfecho.
7: ¿El nepotismo lo tocaron el tema?
8: No se tocó nada de eso.
9: ¿Qué significa?
8: A ver, no se tocó nada de eso, pues no necesita tocarse eso. Yo entiendo esa parte.
7: ¿El tema del
8: yo no estoy de que quiero o no quiero? A ver.
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15: El expresidente municipal de Zihuatanejo, Silvano Blanco de Aquino, anunció su renuncia al cargo que desempeñaba en el Instituto de Seguridad y Servicios Sociales de los Trabajadores del Estado ISSSTE en Guerrero para integrarse al proyecto político de Estela Damián Peralta rumbo al proceso interno de Morena para definir la coordinación estatal de la Cuarta Transformación. Durante una entrevista, Blanco de Aquino explicó que desde marzo de 2025 fungió como jefe de finanzas del ISSSTE en Guerrero, responsabilidad que asumió por invitación de Martí Batres Guadarrama. Sin embargo, señaló que decidió separarse del cargo a partir del 1 de junio para participar activamente en la próxima etapa política que vivirá el Estado. El exalcalde reveló que mantiene una relación de amistad y compañerismo con Estela Damián desde sus años universitarios en la Facultad de Derecho de la UABRO, donde ambos coincidieron como estudiantes. Informó que ella participa en actividades de promoción y respaldo a la ex consejera jurídica de la Presidenta de la República en distintas regiones de Guerrero, incluyendo Acapulco, Chilpancingo, Taxco, Iguales y Huatanejo.
16: Se deriva precisamente de la capacidad demostrada, ¿no? Durante la trayectoria y derivado de eso también la confianza que uno como político tiene en alguien que hay una cercanía directa con quien gobierna este país. Y Guerrero requiere el respaldo de la federación, indudablemente. Entonces, si se elaboran grandes proyectos estratégicos para el desarrollo económico de Guerrero, convencido estoy que cuando se ponga en el escritorio de nuestra Presidenta de la República va a abonarle a que esos proyectos caminen en Guerrero. Entonces eso es crucial. El hecho de mantener una relación adecuada con el gobierno federal es fundamental para cualquier gobernador o gobernadora.
17: Claro.
16: Y entonces en ese sentido yo creo que muchos entendemos puede ser un momento decisivo para Guerrero y aquí se puede...
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14: Que no se te haga tarde. Globo 98.5 te da la hora. 8 de la noche, con 7 minutos.
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6: Que no se te haga tarde. Globo 98.5 te da la hora. 8 de la noche, con 7 minutos.
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2: Refuerzan vigilancia y prevención en Petacalco ante riesgos por condiciones climáticas. La Dirección de Protección Civil Municipal intensificó los operativos de prevención, supervisión y vigilancia en las zonas consideradas de alto riesgo en la comunidad de Petacalco, siguiendo instrucciones del presidente municipal José Francisco Suazo Espino. Las acciones se implementaron de manera inmediata con el objetivo de proteger a las familias de la región ante posibles contingencias derivadas de las condiciones meteorológicas que afectan la zona. De acuerdo con las autoridades, las áreas que presentan mayor vulnerabilidad son la colonia Primero de Mayo y el sector Enramadero, donde se han concretado los recorridos de inspección y monitoreo.
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5: Ayer domingo, los destinos turísticos de Guerrero registraron una importante afluencia de visitantes, reflejada en una ocupación hotelera promedio estatal del 70.5%, resultado que confirma la preferencia de turistas nacionales e internacionales por la oferta de playa, naturaleza, cultura y gastronomía que distingue al Hogar del Sol. En un ambiente marcado por la convivencia familiar y la celebración de la Copa Mundial de Fútbol 2026, residentes y visitantes disfrutaron tanto de los atractivos turísticos como de los espacios públicos habilitados para seguir las transmisiones de los encuentros mundialistas en distintas regiones de Guerrero. Como parte de la estrategia impulsada por la gobernadora Evelyn Salgado Pineda para fortalecer la actividad turística y diversificar las experiencias para quienes visitan la entidad, la Secretaría de Turismo Estatal, encabezada por Simón Quiñones Orozco, mantiene acciones permanentes de promoción, atención al visitante y posicionamiento de los destinos guerrerenses. De acuerdo con las estadísticas de la Secretaría de Turismo Estatal, Acapulco registró una ocupación hotelera promedio del 75.1%, destacando la Zona Dorada con 83.7%, seguida de la Bahía Histórica con 71% y la Zona Diamante con 64.1%. Por su parte, Ixtapas y Guatanejo alcanzó una ocupación hotelera del 74.5%, mientras que Taxco de Alarcón reportó 52.8% y La Unión, que integran los destinos de La Saladita, Troncones y Majagua, registró 33.6%. La Secretaría de Turismo Estatal reiteró que continuará impulsando estrategias para fortalecer la competitividad del sector y consolidar a Guerrero como uno de los destinos turísticos más importantes del país.
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7: La temperatura es 28 grados.

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7: Sepultan en troncones a ballena jorobada que llegó muerta a la costa. La mañana del jueves, el mar finalmente expulsó el cuerpo sin vida de la ballena jorobada que flotaba a la deriva frente a las costas del municipio de La Unión, recalando en la franja de playa de la comunidad ecoturística de Troncones, justamente a la altura del conocido restaurante El Chiringuito de Frank. Ante el inminente riesgo sanitario por el avanzado estado de descomposición del cetáceo, las autoridades locales y ambientales determinaron que el ejemplar sería sepultado en ese mismo punto en la franja de arena. El mamífero marino fue un adulto que presuntamente falleció hace 20 días en alta mar. Fue avistado inicialmente la tarde de miércoles a media milla náutica de la costa. Debido al fuerte oleaje y las corrientes marinas de la zona, el cuerpo se desplazó de manera constante hasta tocar tierra a primera hora del día jueves. Inmediatamente se iniciaron las maniobras logísticas para cavar una fosa profunda en la misma playa y proceder a su entierro definitivo.
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1: 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Que no se te haga tarde. Globo 98.5 te da la hora. 8 de la noche, con 56 minutos.

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13: Ayer domingo, los destinos turísticos de Guerrero registraron una importante afluencia de visitantes, reflejada en una ocupación hotelera promedio estatal del 70.5%, resultado que confirma la preferencia de turistas nacionales e internacionales por la oferta de playa, naturaleza, cultura y gastronomía que distingue al Hogar del Sol. En un ambiente marcado por la convivencia familiar y la celebración de la Copa Mundial de Fútbol 2026, residentes y visitantes disfrutaron tanto de los atractivos turísticos como de los espacios públicos habilitados para seguir las transmisiones de los encuentros mundialistas en distintas regiones de Guerrero. Como parte de la estrategia impulsada por la gobernadora Evelyn Salgado Pineda para fortalecer la actividad turística y diversificar las experiencias para quienes visitan la entidad, la Secretaría de Turismo Estatal, encabezada por Simón Quiñones Orozco, mantiene acciones permanentes de promoción, atención al visitante y posicionamiento de los destinos guerrerenses. De acuerdo con las estadísticas de la Secretaría de Turismo Estatal, Acapulco registró una ocupación hotelera promedio del 75.1%, destacando la zona dorada con 83.7%, seguida de la Bahía Histórica con 71% y la zona diamante con 64.1%. Por su parte, Ixtapas y Guatanejo alcanzó una ocupación hotelera del 74.5%, mientras que Taxco de Alarcón reportó 52.8% y La Unión, que integran los destinos de La Saladita, Troncones y Majagua, registró 33.6%. La Secretaría de Turismo Estatal reiteró que continuará impulsando estrategias para fortalecer la competitividad del sector y consolidar a Guerrero como uno de los destinos turísticos más importantes del país.
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14: Que no se te haga tarde. Globo 98.5 te da la hora. 9:05 p.m.
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6: Contento y satisfecho, dice Félix, tras reunión de Morena. El senador Félix Salgado Macedonio aseguró que salió contento y satisfecho de la reunión que sostuvo este viernes con la dirigencia nacional de Morena en Acapulco, donde participaron aspirantes a la gubernatura de Guerrero. Al término del encuentro privado realizado en un salón del Hotel Princess en Acapulco, Salgado Macedonio afirmó que el principal mensaje fue la unidad. Cuestionado sobre si durante el encuentro se abordó el tema del nepotismo en las candidaturas, respondió que el asunto no fue discutido.
7: ¿Sale satisfecho?
8: Contento, satisfecho.
7: ¿Habrá unidad?
8: Sí, unidad.
7: ¿Félix va a participar?
8: Yo no he decidido si voy o no voy.
7: Eso a pesar de...
8: No he decidido. Sin embargo, yo dejo en claro que yo estoy puesto para apoyar a Morena. Soy un activo político, soy senador de la República, que debo estar comprometido con Morena. Y muy satisfecho.
7: ¿El nepotismo lo tocaron el tema?
8: No, no se tocó nada de eso.
9: ¿Qué significa?
8: No se tocó nada de eso, pues no necesita tocarse eso. Yo entiendo esa parte.
7: ¿El tema del
8: género? Yo no estoy de que quiero o no quiero. A ver.
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0: La temperatura es 27 grados.

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5: Sepultan en troncones a ballena jorobada que llegó muerta a la costa. La mañana del jueves, el mar finalmente expulsó el cuerpo sin vida de la ballena jorobada que flotaba a la deriva frente a las costas del municipio de La Unión, recalando en la franja de playa de la comunidad ecoturística de Troncones, justamente a la altura del conocido restaurante El Chiringuito de Frank. Ante el inminente riesgo sanitario por el avanzado estado de descomposición del cetáceo, las autoridades locales y ambientales determinaron el ejemplar sería sepultado en ese mismo punto en la franja de arena. El mamífero marino fue un adulto que presuntamente falleció hace 20 días en alta mar. Fue avistado inicialmente la tarde de miércoles a media milla náutica de la costa. Debido al fuerte oleaje y las corrientes marinas de la zona, el cuerpo se desplazó de manera constante hasta tocar tierra a primera hora del día jueves. Inmediatamente se iniciaron las maniobras logísticas para cavar una fosa profunda en la misma playa y proceder a su entierro definitivo.
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2: Refuerzan vigilancia y prevención en Petacalco ante riesgos por condiciones climáticas. La Dirección de Protección Civil Municipal intensificó los operativos de prevención, supervisión y vigilancia en las zonas consideradas de alto riesgo en la comunidad de Petacalco, siguiendo instrucciones del presidente municipal José Francisco Suazo Espino. Las acciones se implementaron de manera inmediata con el objetivo de proteger a las familias de la región ante posibles contingencias derivadas de las condiciones meteorológicas que afectan la zona. De acuerdo con las autoridades, las áreas que presentan mayor vulnerabilidad son la colonia Primero de Mayo y el sector Enramadero, donde se han concretado los recorridos de inspección y monitoreo.
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1: 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Que no se te haga tarde. Globo 98.5 te da la hora.
2: 9 de la noche con 53 minutos.

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0: Que no se te haga tarde. Globo 98.5 te da la hora. 10 de la noche, con 2 minutos. 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
11: La temperatura es 27 grados.

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1: 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Que no se te haga tarde. Globo 98.5 te da la hora. 10 de la noche con 40 minutos.

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8: Contento y satisfecho, dice Félix, tras reunión de Morena. El senador Félix Salgado Macedonio aseguró que salió contento y satisfecho de la reunión que sostuvo este viernes con la dirigencia nacional de Morena en Acapulco, donde participaron aspirantes a la gubernatura de Guerrero. Al término del encuentro privado realizado en un salón del Hotel Princess en Acapulco, Salgado Macedonio afirmó que el principal mensaje fue la unidad. Cuestionado sobre si durante el encuentro se abordó el tema del nepotismo en las candidaturas, respondió que el asunto no fue discutido.
9: ¿Sale satisfecho?
10: Contento, satisfecho.
9: ¿Habrá unidad?
10: Sí, unidad.
9: ¿Félix va a participar?
10: Yo no he decidido si voy o no voy.
9: Eso a
10: no,
9: pesar de...
10: No he decidido. Sin embargo, yo dejo en claro que yo estoy puesto para apoyar a Morena. Soy un activo político, soy senador de la República, que debo estar...

0: comprometido con Morena y muy satisfecho.
1: ¿El nepotismo lo tocaron el tema?
0: No, no se tocó nada de eso.
2: ¿Qué significa?
0: A ver, no se tocó nada de eso, pues no necesita tocarse eso. Yo entiendo esa parte. Yo no estoy de que quiero o no quiero. A ver.
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4: La temperatura es 27 grados.
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0: La temperatura es 27 grados.
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6: Sepultan en troncones a ballena jorobada que llegó muerta a la costa. La mañana del jueves, el mar finalmente expulsó el cuerpo sin vida de la ballena jorobada que flotaba a la deriva frente a las costas del municipio de La Unión, recalando en la franja de playa de la comunidad ecoturística de Troncones, justamente a la altura del conocido restaurante El Chiringuito de Frank. Ante el inminente riesgo sanitario por el avanzado estado de descomposición del cetáceo, las autoridades locales y ambientales determinaron el ejemplar sería sepultado en ese mismo punto en la franja de arena. El mamífero marino fue un adulto que presuntamente falleció hace 20 días en alta mar. Fue avistado inicialmente la tarde de miércoles a media milla náutica de la costa. Debido al fuerte oleaje y las corrientes marinas de la zona, el cuerpo se desplazó de manera constante hasta tocar tierra a primera hora del día jueves. Inmediatamente se iniciaron las maniobras logísticas para cavar una fosa profunda en la misma playa y proceder a su entierro definitivo.
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2: La temperatura es 27 grados.

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2: La temperatura es 27 grados.
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5: Sepultan en troncones a ballena jorobada que llegó muerta a la costa. La mañana del jueves, el mar finalmente expulsó el cuerpo sin vida de la ballena jorobada que flotaba a la deriva frente a las costas del municipio de La Unión, recalando en la franja de playa de la comunidad ecoturística de Troncones, justamente a la altura del conocido restaurante El Chiringuito de Frank. Ante el inminente riesgo sanitario por el avanzado estado de descomposición del cetáceo, las autoridades locales y ambientales determinaron que el ejemplar sería sepultado en ese mismo punto en la franja de arena. El mamífero marino fue un adulto que presuntamente falleció hace 20 días en alta mar. Fue avistado inicialmente la tarde del miércoles a media milla náutica de la costa. Debido al fuerte oleaje y las corrientes marinas de la zona, el cuerpo se desplazó de manera constante hacia tocar tierra a primera hora del día jueves. Inmediatamente se iniciaron las maniobras logísticas para cavar una fosa profunda en la misma playa y proceder a su entierro definitivo.
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2: La temperatura es 26 grados.

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1: 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La temperatura es 26 grados.

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6: Sepultan en troncones a ballena jorobada que llegó muerta a la costa. La mañana del jueves, el mar finalmente expulsó el cuerpo sin vida de la ballena jorobada que flotaba a la deriva frente a las costas del municipio de La Unión, recalando en la franja de playa de la comunidad ecoturística de Troncones, justamente a la altura del conocido restaurante El Chiringuito de Frank. Ante el inminente riesgo sanitario por el avanzado estado de descomposición del cetáceo, las autoridades locales y ambientales determinaron que el ejemplar sería sepultado en ese mismo punto en la franja de arena. El mamífero marino fue un adulto que presuntamente falleció hace 20 días en alta mar. Fue avistado inicialmente la tarde de miércoles a media milla náutica de la costa. Debido al fuerte oleaje y las corrientes marinas de la zona, el cuerpo se desplazó de manera constante hacia tocar tierra a primera hora del día jueves. Inmediatamente se iniciaron las maniobras logísticas para cavar una fosa profunda en la misma playa y proceder a su entierro definitivo.
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8: La temperatura es 26 grados.
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1: La temperatura es 26 grados.
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11: Ayer domingo, los destinos turísticos de Guerrero registraron una importante afluencia de visitantes, reflejada en una ocupación hotelera promedio estatal del 70.5%, resultado que confirma la preferencia de turistas nacionales e internacionales por la oferta de playa, naturaleza, cultura y gastronomía que distingue al Hogar del Sol. En un ambiente marcado por la convivencia familiar y la celebración de la Copa Mundial de Fútbol 2026, residentes y visitantes disfrutaron tanto de los atractivos turísticos como de los espacios públicos habilitados para seguir las transmisiones de los encuentros mundialistas en distintas regiones de Guerrero. Como parte de la estrategia impulsada por la gobernadora Evelyn Salgado Pineda para fortalecer la actividad turística y diversificar las experiencias para quienes visitan la entidad, la Secretaría de Turismo Estatal, encabezada por Simón Quiñones Orozco, mantiene acciones permanentes de promoción, atención al visitante y posicionamiento de los destinos guerrerenses. De acuerdo con las estadísticas de la Secretaría de Turismo Estatal, Acapulco registró una ocupación hotelera promedio del 75.1%, destacando la Zona Dorada con 83.7%, seguida de la Bahía Histórica con 71% y la Zona Diamante con 64.1%. Por su parte, Ixtapa Zihuatanejo alcanzó una ocupación hotelera del 74.5%, mientras que Taxco de Alarcón reportó 52.8% y La Unión, que integran los destinos de La Saladita, Troncones y Majagua, registró 33.6%. La Secretaría de Turismo Estatal reiteró que continuará impulsando estrategias para fortalecer la competitividad del sector y consolidar a Guerrero como uno de los destinos turísticos más importantes del país.
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10: Que no se te haga tarde. Globo 98.5 te da la hora. 5:50 a.m.
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0: Que no se te haga tarde. Globo 98.5 te da la hora. 6 de la mañana con 3 minutos. 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

escuchando en esta mañana. ¿Cómo está? Oiga, me da muchísimo, pero muchísimo gusto poderlo saludar en esta madrugada mañana de martes, 16 de junio del año 2026. Son las 6:08. Esta rolinga es, claro que se puede, Yes We Can, de Willie Nelson, Carlos Santana, los Lonely Boys del Castillo también, porque hoy se celebra el Día Internacional de las Remesas Familiares. Por cierto, en el Día Internacional de las Remesas han sancionado al Banco del Bienestar. Ahorita le cuento un poquito lo que ha sucedido con esa sanción de la CNBB con el Banco del Bienestar. Nada grave, pero bueno, ya andan haciendo ahí mucho, mucho rollo. Después puede venir algo más grave, eso que ni qué. Oiga, hoy es santo de Quirico, Juan Francisco, Ludgarda, Alín, Aureliano, Benón y de Domingo. 16 de junio, hay varias celebraciones, no solamente lo de las remesas. Es el día de la biotecnología, es el día de la tapa, es el día de la solidaridad con el pueblo en lucha de Sudáfrica, es el día del niño africano y es el día también de las tortugas marinas. Este 16 de junio es el 167º, o sea, 167 día del año en el calendario gregoriano, y nos quedan a usted y a mí 198 días y se acaba el 2026. Las 6:09. Bienvenidas y bienvenidos. Soy Luis Cárdenas. Vámonos con todo. Está usted en MBS Noticias.

¿qué tal? Muy buenos días, los saludo con mucho gusto desde el Servicio Meteorológico Nacional para brindarles el pronóstico del tiempo de este martes 16 de junio. Comentarles que está en estrecha vigilancia una circulación ciclónica a niveles medios de la atmósfera que se localiza sobre el noreste del país. Este sistema está en interacción con una zona de inestabilidad que presenta probabilidad para desarrollo ciclónico, y este sistema se desplazará hacia el sur de los Estados Unidos. Estos sistemas generarán lluvias puntuales intensas en zonas de Nuevo León y Tamaulipas, lluvias muy fuertes en San Luis Potosí y lluvias fuertes en Coahuila y Zacatecas. Por su parte, canales de baja presión sobre la mesa del norte, el oriente y el sureste de México, aunados a la onda tropical número 7 que se desplaza frente a las costas de Oaxaca y Guerrero, originarán chubascos y lluvias fuertes en zonas del norte, noroeste, occidente, centro, sur y sureste del territorio nacional, con lluvias puntuales muy fuertes en Sinaloa, Durango y Chiapas. Todas las lluvias mencionadas podrán acompañarse de descargas eléctricas y posible caída de granizo. Finalmente, se mantendrán las temperaturas calurosas a muy calurosas en el norte y noroeste de la República Mexicana, con temperaturas superiores a 45 grados Celsius en el noreste de Baja California. Para el Valle de México, se pronostica un ambiente fresco a templado al amanecer, y hacia la tarde se pronostica el incremento en la nubosidad con probabilidad de chubascos y descargas eléctricas. La temperatura mínima oscilará entre los 14 y 16 grados y la máxima entre los 26 y 28 grados. Hasta aquí el reporte, les deseo que tengan un excelente día.

0: A las 7:30 de la mañana, la presidenta Claudia Sheinbaum encabezará su conferencia de prensa matutina. A las 6 de la mañana, el INEGI presentará los resultados de la encuesta nacional sobre disponibilidad y uso de tecnologías de la información en los hogares 2025. A las 6 de la mañana, la sección 60 del Sindicato Nacional de Trabajadores de la Educación del Personal Docente del IPN ofrecerá una conferencia de prensa en el Centro Histórico. A las 10:30 de la mañana, la dirigente nacional de Morena, Ariadna Montiel, dará una conferencia de prensa en la Alcaldía Benito Juárez de la Ciudad de México. Al mediodía, el Banco de México presentará el reporte sobre las economías regionales enero-marzo 2026. Hoy se llevará a cabo la segunda jornada de la cumbre del G7 en Evian, centrado en la atención en los conflictos de Ucrania y Oriente Medio. El recién nombrado presidente de la Reserva Federal, Kevin Warsh, encabezará por primera vez una reunión del Banco Central. El secretario general de la ONU, Antonio Guterres, realizará una visita de solidaridad a Haití. Y la primera sala del Tribunal Supremo de Brasil empezará el juicio contra el exdiputado Eduardo Bolsonaro tras ser acusado de obstruir el juicio contra su padre, el expresidente Jair Bolsonaro.
1: 6:13 a.m. Bienvenidas y bienvenidos a MBS Noticias. Varios temas que tenemos el día de hoy. La presidenta de México sostiene que no entrará en debates con la zarina antidrogas de los Estados Unidos, Sarah Carter, ni que estará respondiendo todas y cada una de las acusaciones que le señalan desde los Estados Unidos. Platicaremos sobre el tema. Se reduce la presencia de la CENTE en el Zócalo capitalino. Sin embargo, confirman que van a seguir y siguen afectando. Y ayer salió Clarita Brugada ahí a barrer la calle. ¡Ay, qué padre, Clarita, la jefa de gobierno! ¿Por qué no barrieron mejor con la CENTE y dejaron de afectar a tantos y tantos y tantos comerciantes que pagan impuestos? Eso sí les valió cacahuate. Comunidades indígenas toman de forma indefinida la planta de amoníaco en Topolobampo, Sinaloa. Vamos a platicar sobre el tema. También está a todo lo que da la discusión del T-MEC, la revisión del mismo. Donald Trump no lo quiere. Aquí en México confían que va a continuar. Y hay mucho que decir sobre el T-MEC, hablaremos del tema. Por cierto, en el marco de Trump, de Estados Unidos, hay un acuerdo de paz entre Estados Unidos e Irán. Estados Unidos no gana todo lo que quería. Irán, pues, sobrevive por un momento más. La mayor cantidad de la prensa es una prensa anti-Trump, hay que señalarlo, y se vale, pues bueno, al final de cuentas eso es parte de la democracia.

0: comerciantes que pagan impuestos. Eso sí les valió cacahuate. Comunidades indígenas toman de forma indefinida la planta de amoníaco en Topolobampo, Sinaloa. Vamos a platicar sobre el tema. También está a todo lo que da la discusión del T-MEC, la revisión del mismo. Donald Trump no lo quiere. Aquí en México confían que va a continuar. Y hay mucho que decir sobre el T-MEC, hablaremos del tema. Por cierto, en el marco de Trump, de Estados Unidos, hay un acuerdo de paz entre Estados Unidos e Irán. Estados Unidos no gana todo lo que quería. Irán, pues, sobrevive por un momento más. La mayor cantidad de la prensa es una prensa anti-Trump, hay que señalarlo, y se vale. Pues bueno, al final de cuentas eso es parte de la democracia y de la libertad. Han sido muy críticos hacia Trump, no es para menos, pues trató de invadir Irán como si fuera lo mismo que llegar y extraer a Maduro de Venezuela. No es lo mismo, definitivamente, y no es el fin realmente. Es un parteaguas, es un impasse también hacia lo que será dentro de, pues, algún momento un round 2 o un round 3. Ya platicaremos del acuerdo de paz entre Irán y Estados Unidos y lo que implica y lo que no implica también. ¿Cuáles son los beneficios y cuáles son también los perjuicios en el marco económico y si de alguna u otra manera participamos en ello? 6:15, me llamo Luis Cárdenas, usted está en MBS, vámonos con todo.
1: Estados. Tabasco.
2: Durante una audiencia celebrada este lunes, la Fiscalía Estatal solicitó una condena acumulada de 154 años de prisión contra el exsecretario de Seguridad y Protección Ciudadana del Estado, Hernán Bermúdez Requena, quien es acusado de los delitos de asociación delictuosa, secuestro y extorsión agravada. El exfuncionario fue detenido en Paraguay en septiembre pasado, luego de permanecer prófugo mientras era buscado por las autoridades mexicanas y contaba con una ficha roja de la Interpol para su localización. Actualmente está recluido en el penal federal del Altiplano, en Almoloya de Juárez, Estado de México.
1: Estado de México.
2: Un hombre identificado como Francisco N. fue detenido por su probable participación en el feminicidio de Miriam, estudiante de la Universidad Autónoma del Estado de México, ocurrido en el municipio de Chimalhuacán. De acuerdo con las primeras indagatorias, la joven fue hallada sin vida dentro de un domicilio en la comunidad de Santa María Nativitas el pasado 13 de junio, tras presuntamente tener una discusión con su pareja, quien la habría golpeado causándole la muerte. Luego de los hechos, el sospechoso intentó ocultarse para evitar su captura. Sin embargo, fue localizado y aprehendido.
1: Veracruz.
2: La gobernadora Rocío Nale rechazó vincular directamente el secuestro de la periodista Roxana Guzmán y el asesinato del comunicador Luis Ángel López Valdés con su labor periodística. La mandataria estatal aseguró que ambos casos son investigados y defendió que en la entidad existe libertad de expresión. Asimismo, informó que la FGR atrajo el caso de Roxana Guzmán y continúan las acciones de búsqueda para dar con su paradero. La periodista permanece desaparecida luego de que sujetos armados ingresaran a su domicilio en Anchital y la sustrajeron por la fuerza el pasado 2 de julio.
1: Sinaloa.
2: En Culiacán, autoridades federales capturaron a Iván Raimundo N., alias el 24, señalado como presunto operador de Fausto Isidro Mesa, alias del Chapo Isidro. Durante el operativo, se logró la detención de tres presuntos integrantes de la misma organización criminal, identificada como el Cártel de Guasave. En tanto, se logró asegurar dos vehículos, cuatro armas largas, así como cargadores y un chaleco táctico.
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3: Es muy difícil estar contestando cada declaración de cualquier funcionario del gobierno de Estados Unidos. El viernes hubo una reunión, se avanza, pero si estamos contestando cada declaración, pues imagínense. Pues saben ustedes que hay cosas en las que no estamos de acuerdo.
4: Se analiza y se piensa que pues es una nota prepagada, que de todos modos, pase lo que pase, de todos modos ya va a salir, pero que tengan que tener una consecuencia de alguna reparación, cuando menos de disculpa y de publicación en sus medios de lo que ya todos tuvimos oportunidad de información.
5: Hay que romper el pacto de impunidad para que esta crisis de inseguridad que lastima a México se frene. 135,000 desaparecidos.
6: Hoy llegan a tus compañeros de Oaxaca, de Guerrero, de Zacatecas, de Chiapas, de Michoacán, de diferentes estados. Aquí ya nos están acompañando los compañeros de Baja California.

0: Que no quede duda entonces que la huelga sigue y que seguimos en pie de lucha a pesar de las declaraciones de la presidenta.
1: Lo que queremos en este momento es recuperar
2: la actividad económica del centro histórico. El centro histórico se convierte también en un lugar muy importante. Entonces, hoy venimos como quedamos a acompañar para la limpieza de las calles del centro histórico.
3: Para echar a andar el juicio político de Rosario Piedra Ibarra por petición específica de los padres, de las madres y de las familias buscadoras, así como también echen a andar los juicios políticos pendientes aquí en la Cámara de Diputados.
4: En mi gobierno a nadie se le limita la libertad de expresión. Desde antes de que yo tomara posesión y actual, ustedes opinan, escriben, dicen, hacen. Jamás yo les he dicho, oigan, ustedes lo que dijeron está mal, está bien, dicen mentiras, dicen verdades. Jamás.
5: Quiero enfatizar que el presidente no había solicitado medidas de protección y no presentó denuncia alguna ante la fiscalía.
6: He decidido decretar el asueto de clases para este próximo jueves 18 de junio en todo el estado de Jalisco.
7: El proceso sigue, está todo en curso y pues tenemos que seguir adelante. Es difícil saberlo a estas alturas porque dependerá de si ya terminamos la revisión o no, porque así está establecido también en el tratado. No hay una fecha exacta para terminar la revisión.
8: En las últimas 24 horas hemos presenciado importantes acontecimientos. La firma de un memorando de entendimiento entre Irán y Estados Unidos.
9: Complace anunciar que el acuerdo está firmado, el tratado está completamente cerrado y el estrecho ya está parcialmente abierto. El viernes estará completamente abierto. Creo que van a suceder muchas cosas importantes en Oriente Medio en este momento.
10: Siete de la mañana con 20 minutos. Bienvenidas y bienvenidos. Estamos en MBS Noticias y me da mucho gusto poderlos saludar a través de todos los podcasts. Estamos en todas las plataformas, en todos lados, hasta en la sopa. Si usted me escucha a través de Stream, a través de MBS TV, a través de Dish, a través de Megacable, gracias por dejarnos acompañarle en esta magia de la transmisión en directo. Vámonos con todo porque hay harta cosa que comentar. La CENTE da paso libre en casetas y lanza un llamado a la presidenta de la República. Integrantes de la CENTE emplazaron a la presidenta a decirle de frente que ya no se reunirá con la Comisión Única de Negociación y no a través de la conferencia mañanera. Durante la protesta realizada este lunes en la caseta de Tlalpan, dirigentes de la CENTE ofrecieron una conferencia en la que hicieron un llamado a Sheinbaum para que rectifique. Así fue.
11: Le hemos pedido y lo pedimos aquí abiertamente que no sea a través de las conferencias, sino en una mesa formal que nos lleguen a decir que se va a cancelar la interlocución. Si es así, así lo va a tomar el magisterio a nivel nacional. Y entonces hay un antes y después, y por supuesto que la gente se va a organizar mucho más y con más coraje. Es un gran error cerrar, pero que no lo digan allá afuera, que lo digan de frente.
10: La voz de los chantajistas, de los extorsionadores, de los que merecen la cárcel, pero de los que el gobierno les tiene no miedo, pánico, terror. Es muy triste ver a un gobierno, al final de cuentas, hincado frente a las exigencias, frente a los chantajes de un grupo de vándalos. El problema es que ese gobierno llegó en gran parte gracias a ese grupo de vándalos. Al final de cuentas prometieron lo que no podían cumplir. ¿Qué dice la presidenta de la República? Pues no va a decir se cancela el diálogo, va a decir van a seguir mesas de negociación, pero ya insiste en que habrá una consulta escuela por escuela, maestro por maestro. Eso es imposible. Lo que habrá es nuevos interlocutores poco a poco. Escuche usted.
12: Ya lo informarán Educación y Gobernación.
13: ¿Está previsto alguna nueva reunión con Gobernación?
12: No, por lo pronto no.
13: ¿No se buscará de parte
12: del gobierno? Por lo pronto no. Lo que está planteado son reuniones tripartitas en los estados para la problemática de los estados. Pero ya el secretario de Educación y la secretaria de Gobernación pueden dar más información.
10: El paro nacional de la CENTE cumplió ya una quincena. Al inicio, diversas calles del centro de la ciudad se encontraban bloqueadas por el plantón, pero poco a poco están levantándose, pero todavía quedan algunos vándalos ahí ocupando las calles. ¿Qué requieren? Largarse, irse. Y si no se van, que los saquen. Las pérdidas son brutales. Ya deje usted lo del mundial, ese barco ya se nos fue. Que puedan recuperarse los comercios del centro histórico. Sin embargo, movilizaciones continúan en los estados. En Baja California Sur, maestros se trasladaron a las instalaciones de la SEP en La Paz y ahí encadenaron las puertas de la entrada principal. En Oaxaca mantienen su plantón en el centro de la ciudad. En Chiapas se movilizaron y generaron caos en las calles de Tuxtla Gutiérrez. Es la CENTE. ¿Cuánto más van a dejar que siga creciendo esa hiedra tan compleja, tan complicada y al final de cuentas tan ilegal? ¿Cuánto tiempo van a seguir permitiendo que siga creciendo ese monstruo? ¿Cuánto tiempo van a seguir siendo sometidos por la CENTE? ¿Cuánto más dará el gobierno? Ya veremos. Y ayer la jefa de gobierno, Clara Brugada, se reunió con empresarios y comerciantes del centro histórico. Presentan un plan de rescate ante el desplome de ventas que alcanza el 80%. Están peor que en pandemia. Eso sí, se sacó una foto barriendo la calle. Ojalá que lo que se barra sea su gobierno. Es Clara Brugada.
1: Lo que queremos en este momento es recuperar la actividad económica del centro histórico. Así que hay mucho por cuidar, hay mucho por recuperar, pero en este momento que está en medio del mundial y que somos una sede mundialista, la Ciudad de México, el centro histórico se convierte también en un lugar muy importante. Entonces, hoy venimos como quedamos a acompañar para la limpieza de las calles del centro histórico.
10: De nada sirve que salga la jefa de gobierno haciendo una limpia ahí del centro histórico y muy bien con su escobita. No, de nada, absolutamente de nada sirve. Esta es la voz de uno de los comerciantes afectados.
14: Y nos hacen mucho daño porque nos estorban de manera brutal. Entonces, pérdidas, no te puedo decir el número, pero ventas te puedo decir que el 20%. Y hay gente en calles que como estuvieron confinadas totalmente, no pudieron vender lo que se llama nada. Hace cuenta igual o peor que pandemia. Bueno, creo que peor que en pandemia, porque en pandemia por lo menos la gente podía venir en sus motos y llevar la mercancía a algún lado, no los dejaban ni entrar para poder vender a través de alguna plataforma. Muy complejo.
10: Por cierto, transportistas y comerciantes de Naucalpan cancelan una movilización que se tenía programada para esta madrugada. Ya se ha cancelado. Eran transportistas, iban a bloquear la lateral del periférico, iban, tiempo pasado del verbo, ya no lo van a hacer. Ya no habrá bloqueo, gracias a Dios, mínimo, ¿no? Iban a bloquear solamente Naucalpan, pero sí iba a ser complicado, particularmente para la gente que vive un poco más allá de Naucalpan, hacia el norte de la ciudad, y llega a la Ciudad de México todos los días, pues por supuesto que eso iba a ser muy complicado. Ya no pasará, se ha levantado esto gracias a acuerdos que se sostuvieron en una mesa de diálogo con autoridades del gobierno municipal en Naucalpan. Continúan las protestas en contra de la planta de amoníaco de inversión alemana y estadounidense en Sinaloa. Karina Méndez, buen día.
15: Hola, ¿qué tal, Luis? Buenos días. Desde Sinaloa te saludo y te informo que con el objetivo de levantar la voz en contra de la planta de amoníaco de GPO en la bahía de Ohuira, en Topolobampo, pueblos indígenas, pescadores, estudiantes y ciudadanos marcharon y terminó con una protesta frente a las instalaciones de la empresa. Por su parte, Proman GPO dijo que suspendió temporalmente las operaciones de construcción en su planta de amoníaco en Topolobampo luego de que un grupo de manifestantes bloqueara el acceso principal e ingresara a las instalaciones. En unos momentos, más información.
10: Le cuento también que el secretario de Economía, Marcelo Ebrard, informó el lunes que se han iniciado las rondas, la segunda para la revisión del T-MEC. Reiteró que la revisión del acuerdo está en marcha a pesar de las recientes declaraciones de Trump con respecto a que él no quiere renovar el T-MEC. Citlali Sainz, buen día.
16: ¿Qué tal, Luis? Buenos días a ti, buenos días también a nuestros amigos del auditorio. Inició en Washington la segunda reunión para la revisión del T-MEC entre México, Estados Unidos y Canadá. Reiteró que la revisión del acuerdo está en marcha a pesar de las recientes declaraciones del presidente de Estados Unidos, Donald Trump, sobre el futuro del acuerdo comercial. Y es que el secretario de Economía dejó en claro que estas reuniones son formales y su realización confirma que el proceso previsto por los tres países continúa avanzando y si Estados Unidos hubiera decidido no hacerlo, el gobierno mexicano lo sabría. Pero Luis, los detalles los tendremos más adelante.
10: Estados Unidos presume entrega de 313 personas requeridas por la justicia mexicana en tiempos de Trump. El embajador de Estados Unidos en México, Ronald Johnson, informó el lunes que las autoridades de su país capturaron y entregaron a las autoridades a una persona buscada en Estados Unidos por delitos de prostitución de un menor y agresión sexual. Asimismo, presumió que hasta ahora su gobierno ha transferido a 313 personas requeridas por la justicia mexicana. Ricardo Monreal respalda acciones del gobierno y de la Fiscalía General de la República para investigar a diversos políticos. Escuche usted al coordinador de Morena en la Cámara de Diputados.
17: Me parece que la presidenta está haciendo lo correcto y la Fiscalía General de la República también hará lo propio. Todo aquel que tenga cuenta pendiente con la ley o que tenga conductas antijurídicas o de complicidad debe pagar por ellas y debe de ser juzgados por las autoridades mexicanas. Creo que eso no tiene ni vuelta de hoja, hay que hacerlo para quien resulte responsable, habiendo pruebas, habiendo todos los procesos, el debido proceso, tiene que castigársele a quien haya cometido delitos en este país.
10: Y la presidenta en la Cámara de Diputados, Kenia López Rabadán, sostiene que el gobierno debe de acabar con los vínculos que tiene con el narcotráfico. Así lo dijo.
18: Hay que romper el pacto de impunidad para que esta crisis de inseguridad que lastima a México se frene. Es obligado hoy recordar las lastimosísimas cifras que tenemos incluso por el propio gobierno. 135,000 desaparecidos.
10: En otras noticias, el Comité Ejecutivo Nacional de Morena anunció que designó a Manuel Jesús Zavala Salazar, actual secretario de Movimientos Sociales, como delegado en funciones de secretario de Organización de Partido ante la renuncia de Andrés Manuel López Beltrán. La dirigencia nacional del Verde acordó ir en alianza con Morena y el Partido del Trabajo en 16 entidades. Mientras tanto, en el caso de San Luis Potosí, no se ha fijado una postura. Así lo dijo la senadora del Verde, Jazmín Bugarín. La senadora de Morena, Beatriz Mojica, solicitó licencia para buscar la candidatura de Morena al gobierno de Guerrero. Quien también pidió licencia al cargo fue justamente la senadora del Verde, Jazmín Bugarín, que busca participar en el proceso interno de Morena para la definición de los trabajos de la Cuarta Transformación en Nayarit. Sí, Jazmín Bugarín es del Verde. Entonces, bueno, pues ella quiere ser parte de los candidatos PT, Verde y Morena. Ella en Nayarit, en el caso de Beatriz Mojica, en Guerrero. Y pues vamos a ver una cascada de licencias de aquí al 22 de junio, más o menos, que es la fecha límite, pues para que todos los que aspiran a algún cargo tengan ya su solicitud de licencia presentada. La presidenta de la República ha designado a Laura Itzel Castillo, es la hoy presidenta del Senado, como la nueva secretaria de las Mujeres, cargo que dejó vacante Citlali Hernández. Así lo agradeció Laura Itzel Castillo.
19: Dar continuidad a una causa por la que hemos trabajado durante muchos años, pero asumo este compromiso con convicción, entusiasmo y determinación. Quiero dejar claro que hasta el 31 de agosto mantengo una responsabilidad fundamental como presidenta de la Cámara de Senadoras y Senadores.
10: En otros temas, el Banco del Bienestar tiene multas por la Comisión Nacional Bancaria y de Valores, y ya me imagino cómo se van a desgarrar las vestiduras, y la CNBV seguramente tiene infiltrados a los calderonistas, y el neoliberalismo, y lo que tú quieras digas y mandes. El problema es que no hay protocolos de seguridad bancaria en el tema de el retiro de efectivo, y esto puede terminar por generar cosas ilegales. Acciones ilegales. Entonces, bueno, la multa, en total, son tres multas, pero en total suman poquito más de 4,000,000 pesos, que es una baba de perico realmente para lo que hacen las multas de los bancos. Le platico más adelante sobre este tema. En Oaxaca se confirma el homicidio de otro exalcalde municipal, Ruzbel Rasgado. Buen día.
20: ¿Qué tal, Luis? Muy buenos días. El expresidente municipal de San Juan Quiaije, Carlos Orocio Cruz, y su hijo Celestino Orocio Cruz fueron asesinados a tiros el pasado domingo en esta comunidad de la Sierra Sur de Oaxaca. El asesinato del exalcalde y su hijo fue confirmado por la Fiscalía General del Estado de Oaxaca, así como autoridades municipales. También la Fiscalía informó que continúa con las diligencias ministeriales y entrevistas correspondientes para esclarecer la mecánica de los hechos, determinar el móvil del ataque y ubicar a los probables responsables. Pero todos los detalles te lo tendré más adelante.
21: 6:34, estos son los titulares del planeta. No me tardo, me llamo Luis Cárdenas, estamos en MBS Noticias. Seguimos.
22: Titulares del mundo. Estados Unidos.
23: Optimismo cauteloso recibe la noticia del acuerdo entre Estados Unidos e Irán. No se han revelado los detalles.
22: Washington Post, Estados Unidos.
23: Trump reclama la victoria en la guerra.
22: El País, España.
23: La resistencia de Israel pone en riesgo el acuerdo de paz.
22: Le Monde, Francia.
23: Estados Unidos e Irán anuncian un acuerdo con contornos aún inciertos.
22: The Guardian, Reino Unido.
23: Las empresas de redes responden a la promesa del primer ministro de prohibir las redes sociales a menores de 16 años.
22: Der Spiegel, Alemania.
23: Vienen a Alemania para fabricar prótesis de piernas para las víctimas de los atentados.
22: Corriere della Sera, Italia.
23: La firma digital del acuerdo entre Estados Unidos e Irán, Hormuz, reabre sus puertas.
22: Funcho de São Paulo, Brasil.
23: Estados Unidos afirma que el estrecho de Hormuz está abierto e Irán menciona un impuesto marítimo tras el acuerdo.
22: El Clarín, Argentina.
23: Por el acuerdo sobre Irán, vuelve a bajar el riesgo país, 425 puntos.
22: Al Jazeera, Medio Oriente.
23: No estoy contento. Trump afirma que Israel debe ser más responsable en la guerra contra el Líbano.

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4: La temperatura es 26 grados.
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0: con afectación a su honor. Omitió implementar medidas en registros tendientes a evitar delitos de terceros.
1: Excelsior.
0: Presidencia del Senado se lleva 2.1 millones de pesos al mes. Supersueldos en el legislativo. 3.000 empleados de la mesa directiva ganan casi 200.000 pesos mensuales. En la nómina también está la asistente de la presidenta de la Cámara Alta, quien la ayuda a maquillarse.
1: Animal político.
0: Estados Unidos ha transferido 313 criminales a México durante gobierno de Trump, dice Ronald Johnson.
1: La jornada.
0: Sombra de Epstein ronda a Trump y a la cúpula de poder. Exposición del archivo recorrerá varias ciudades. Imprimen 3.5 millones de documentos sobre los delitos sexuales que involucran a políticos.
1: El financiero.
0: Acuerdo de paz Estados Unidos-Irán inyecta optimismo en los mercados. Repunta más de 3% el Nasdaq. El crudo amplía su caída.
1: El economista.
0: Consumo pierde ritmo en mayo, revelan ventas en tiendas en TAD. El dato del quinto mes fue inferior al del mismo mes del año pasado, cuando las ventas a tiendas iguales fueron de 10.3%.
1: Reporte Índigo.
0: ¿Paz garantizada? Pese a alcanzar un convenio que frene el conflicto militar entre Estados Unidos e Irán, las garantías de que se llegue a una paz permanente se verán en el mediano y largo plazo con garantías económicas y un debilitamiento armamentístico por parte de Teherán.
1: El Sol de México.
0: Segovia y CEP ya no negociarán con maestros. La presidenta descarta reuniones. Claudia Sheinbaum dijo que el gobierno federal ya presentó sus propuestas.
1: La prensa.
0: Doble cacería. Desatan intensa búsqueda los gabinetes de seguridad del gobierno federal y de Ciudad de México contra criminales que se hicieron pasar por policías de investigación para ejecutar a 4 personas en Azcapotzalco.
1: La crónica.
0: Retos de libre comercio dentro de nuestras fronteras. México requiere de mejor infraestructura y capital humano para aprovechar al máximo el T-MEC.
2: Mañana con 41 minutos, ya regresamos aquí a MBS Noticias. Hoy toca una fábula, es una fábula oriental, y ahí le va, a mí me parece muy bonita, habrá quien diga que la verdad está medio cursi, pero a ver, mire. Resulta ser que había un aguador, una de estas personas que cargan agua, y a lo mejor usted lo ha visto, que tienen pues un palo en donde en cada lado van cargando una vasija de agua, una cubeta de agua. Y todos los días iba al manantial por agua, regresaba a su casa, cargaba las dos cubetas, y las dos cubetas, bueno, pues iban llenas de agua. Pero cuando llegaba a su casa, pues una de las cubetas estaba a la mitad, la otra estaba llena. Y es que la que estaba a la mitad tenía, pues por ahí algunos orificios, estaba rota, estaba resquebrajada. Esto es una fábula, recuerde. Entonces, las vasijas, las cubetas, le hablaban al aguador. Y la vasija que llegaba llena decía, mira, yo todo lo puedo, yo aquí estoy, yo soy super guau, yo sí sirvo. Y la vasija que estaba rota le decía al aguador, oye, amo, pues perdóname, ¿no? Estás roto, estoy roto, no te sirvo. Entonces el aguador, fíjese nada más qué bello, y esto es algo de la fábula oriental, le dice a la vasija rota, oye, a ver, espérame, mañana vamos a caminar otra vez y quiero que vayas viendo cómo te vas yendo en el sendero, cómo tu sendero, cómo el lado de tu sendero se encuentra. Entonces al día siguiente van, la lleva en el sendero, y resulta que todo ese sendero, todo ese caminito de la vasija que estaba rota, estaba floreciendo. Tenía flores muy bonitas, todo estaba bellísimo. Y entonces le dice el aguador con mucha ternura, ¿ves las flores? Esas las planté yo mismo. Semillas a lo largo del sendero, justamente el día que descubrí tu grieta. Y todos los días mientras caminamos hacia el pueblo, tú las estás regando sin saberlo con el agua que pierdes. Sin tu grieta, este camino sería un desierto seco. Y con tu grieta, es un jardín. Pásela bonito. Viva mucho, quiera mucho, disfrute mucho, abrácese. Recuerde que estamos aquí para aprender. Estamos aquí también a veces como esa vasija para regar nuestro sendero y para valer. Cuídate, todo en este mundo se transforma, todo pasa y esto también pasará. 6:44, regreso.

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1: Como parte del programa Vivienda para el Bienestar, la presidenta de México, Claudia Sheinbaum, informó que 274 mil casas se encuentran en construcción en todo el país y detalló que el programa actualmente atiende a 6.8 millones de familias. El gobierno federal ha entregado 293 mil escrituras, constancias de finiquito y cancelaciones de créditos, representando el 29.3% del objetivo. IMSS Bienestar informó que el Hospital General Dr. Agustín Orán, ubicado al sureste mexicano, cuenta con la tecnología más avanzada y es una de las unidades más grandes de América Latina. El instituto destacó que se pueden realizar procedimientos que tomarían hasta 9 horas en tan solo 3 horas, garantizando una mayor seguridad y eficiencia tanto para los pacientes como para el personal médico. La Secretaría de Infraestructura, Comunicaciones y Transportes, a través de la Agencia de Trenes y Transporte Público Integrado, informó que a mes y medio de haber sido inaugurado el ramal Lechería AIFA del tren Felipe Ángeles, se ha transportado a más de 1 millón de usuarios, consolidándose como una alternativa moderna de movilidad al conectar de manera eficiente a miles de pasajeros con el Aeropuerto Internacional Felipe Ángeles. La dependencia detalló que el tramo opera con 10 trenes de última generación de 100 metros de longitud y tiene una capacidad de 719 pasajeros cada uno, con accesibilidad universal y espacio diseñado para maletas. Para MBS Noticias, Paola Hinojosa Mira.

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0: de que esta vez sí se concretará el acuerdo de paz entre Irán y Estados Unidos, lo que se reflejó en la felicidad de los mercados bursátiles. Aunque Donald Trump lo vende como uno más de sus grandes logros en la Casa Blanca, la realidad es que no hay quien crea que Estados Unidos ganó la guerra. Al contrario, más bien todo indica que la derrota está del lado de las barras y las estrellas. Porque si bien Trump logró descabezar el régimen iraní, la realidad es que los ayatolás y su gobierno ahí siguen, firmes y contraatacando por todos los flancos posibles. Sin victoria militar para presumir, Estados Unidos se retira sin haber demostrado su supuesta superioridad y sin imponer condiciones a los iraníes. Tan es así que el programa nuclear de Irán ahí sigue, intocado. Y la seguridad de Medio Oriente igual de endeble que en febrero, cuando empezaron las hostilidades. Vaya regalo de cumpleaños tan amargo el que se dio Donald Trump por sus 80 primaveras.
1: Bajo reserva del Universal.
2: Nos comentan que quien de plano metió un gol a la FIFA fue el diputado federal de Morena, Carlos Castillo, quien se pirateó el logo oficial del Mundial 2026 para promoverse entre la población capitalina. Nos detallan con foto y videos que este fin de semana personas estuvieron en la alcaldía Coyoacán regalando calendarios de los partidos del Mundial. Claro, desde luego, con la imagen del legislador portando una playera de la selección mexicana y los logotipos registrados a la FIFA. ¿Será que el morenista no teme a las sanciones que pudiera haber por piratear los diseños de la federación? ¿Será que la promoción rumbo a la candidatura de la alcaldía no vale todo?
1: Confidencial, el financiero.
0: La dirigencia nacional de Morena nombró ayer al relevo de Andy López Beltrán en la Secretaría de Organización del partido. Y es nada más y nada menos que uno de sus vecinos y de su círculo del sureste. Se trata de Manuel Jesús Zavala Salazar, un abogado de Campeche, quien ha sido delegado en su estado de los programas del bienestar, dirigente del partido en la entidad y quien ya ocupaba la Secretaría de Movimientos Sociales del Comité Ejecutivo Nacional de Morena. Y para que no haya duda, ya hasta lo integraron en la Comisión Nacional de Elecciones que preside Citlali Hernández.
2: Que la presidenta Claudia Sheinbaum evitó entrar en polémica con la titular de la oficina de la Casa Blanca para la política de control de drogas, Sarah Carter, después de que la estadounidense afirmó que Washington ha puesto en la mira a funcionarios mexicanos que se vendieron a los cárteles. La mandataria dijo que es difícil contestar a cada funcionario de Estados Unidos que habla de nuestro país y no descartó tener una nueva llamada telefónica con Donald Trump, pero para charlar principalmente de la revisión del tratado comercial.
1: De la razón.
0: Y quedó nuevamente en evidencia la magnitud de los delitos que le fincan al ex jefe de la policía de Tabasco, Hernán Bermúdez Requena. Nos reportan que, de demostrarse su culpabilidad por dirigir la barredora, el grupo criminal ligado al huachicol en esa entidad tendrá que cumplir más de 150 años de prisión. Así es, le harían falta por lo menos volver a nacer para cumplir la eventual condena que propone la Fiscalía General Tabasqueña. Y como todos sabemos que eso es imposible, nos dicen que de lo que se trata es de dimensionar que, en efecto, los años que le quedan por vivir, como dice la canción, no le alcanzarían para intentar rescindir el cúmulo de delitos que se le imputan. Por secuestro agravado, un siglo completo. Más de 16.000 unidades de medida y actualización por concepto de reparación del daño, más una inhabilitación de 10 años para ejercer cargos en el servicio público. Por asociación delictuosa, 24 años. Y otros 30 por extorsión agravada y el pago de 30.000 uvas. ¡Uf!
1: Pepe Grillo, de Crónica.
2: En Movimiento Ciudadano han decidido no quemar la carta de Jorge Álvarez Máynez en la contienda zacatecana. En efecto, el candidato a gobernador tendrá que surgir en los próximos meses entre figuras mucho menos conocidas y probablemente desde el ámbito estatal. El caso es que el ex candidato presidencial, quien sin duda logró atraer la atención de un núcleo importante de votantes jóvenes, deberá asumir funciones que tienen que ver con el posicionamiento del Partido Naranja a escala nacional. La ruta crítica es un primer posicionamiento de Movimiento Ciudadano de aquí a las elecciones del 2027, superando el 11% del 2024 para encarrilarse de lleno a la contienda presidencial de 2030. Un plan ambicioso, sin duda.
1: Rayuela de la jornada.
0: Aunque parezca imposible, cada día que pasa se comete una villanía más contra Cuba.
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1: Muy buenos días, esta es la información vial. Norte, el avance es constante en ambos sentidos de Avenida Hospital Benito Juárez, entre Avenida Lázaro Cárdenas y Avenida Fortuna. Sur, carga vehicular sobre el eje 8 Sur, desde Avenida Universidad hasta Avenida Cuauhtémoc. Pasando este tramo circularás mejor. Oriente, tránsito fluido sobre Avenida Texcoco, desde Sor Juana Inés de la Cruz hasta Avenida Nezahualcóyotl. 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
2: Por la reacción que ha tenido el banco. Y es que el banco ha tomado lo que tomaría cualquier político de la 4T. Es un banco de la 4T. ¿Qué dice el Banco del Bienestar? Que hay un daño en el honor con efectos infamantes. Y estoy seguro que van a repetir este discurso, quizá en la mañanera, quizá desde las figuras más importantes en el gobierno de la República. No sé qué vaya a decir, por ejemplo, la Secretaría de Hacienda. No sé si en algún momento sobre el tema vaya a hablar la Secretaría de Economía. La multa es realmente nimia, son 4.1 millones de pesos. Para usted y para mí es mucho dinero, pero para una multa de la CNBV a un banco es algo relativamente menor. ¿Y por qué han multado al Banco del Bienestar? Bueno, pues porque el Banco del Bienestar no tiene controles internos ni controles operativos en las transacciones en efectivo, en las transacciones en donde la gente va y retira dinero. Y eso, pues sí, enciende alarmas, porque puede prestarse a lavado de dinero, puede prestarse a operaciones criminales. Es que están en contra del gobierno, son unos neoliberales. Ajá, ajá. Eso es lo que vamos a escuchar. Eso es lo que va a estar en la narrativa. Pero yo creo, y haciendo votos porque se pueda aterrizar, aunque sea un poquitito de racionalidad, haciendo esos votos, yo quisiera, de verdad, que el Banco del Bienestar aceptara que hay un problema grave en cuanto a la manera como está moviendo el dinero, que nos olvidemos por un momento en la técnica de aquella estulticia de cabecita de algodón López Obrador, que decía que no se necesitaban ingenieros para un camino, que también los batablancas, ¿no?, esos asesinos prácticamente, que los doctores que iban a saber, que con que te untaras unas pomaditas y te echaras unos tés, con eso te podías curar la COVID, ¿te acuerdas? Yo quisiera que por un momento nos olvidáramos de esa estulticia López Obradorista y le hiciéramos caso no solamente a la CNBV, porque ahorita la bronca está en casa. El Banco del Bienestar puede llegar a tener lupas en los Estados Unidos, y no es menor. Y esto puede terminar por salirse de control, como muchas otras cosas se han salido de control. De momento es un aviso, digamos, de casa, de México, de la CNBV, al Banco del Bienestar. Y le dicen, aguas, controla esto, y hay una multita. El Banco del Bienestar ha reaccionado sintiéndose la víctima. Y le pregunto al experto en temas antilavado, en temas de prevención de delitos financieros, a uno de los hombres que más conoce sobre los tejes y manejes en este país, sobre estas cosas, que es Salvador Mejía. Te mando un abrazo, Salvador. ¿Cómo ves esta portada hoy en Reforma? Una multita, creo yo, es multita por 4.1 millón de pesos, no sé qué tanto sea para un banco, creo que no es mucho, pero se van contra el Banco del Bienestar. Podría ser el principio de muchas otras cosas que veremos en torno a este banco que se hizo, y tú lo advertías desde hace mucho tiempo, literalmente con las patas, Salvador. ¿Cómo estás? Muy buenos días.
3: Hola, Luis, buenos días al auditorio. Pues fíjate que no lo sé, lamento llevarte la contra, no lo sé todo, porque no entiendo una decisión, Luis, tan irracional, tan desmedida, tan fuera de lógica por parte del Banco del Bienestar. Vi temprano esta nota, intenté meterme a lo que ellos mismos están criticando, el portal de sanciones. Me va a costar un poquito de va a costar un poquito de tiempo entender cuáles fueron con detalle las observaciones que le hizo la Comisión Nacional Bancaria y Valores, pero me quedo con el lenguaje utilizado, las palabras que escogieron desde el área jurídica del Banco del Bienestar para combatir estas multas. A ver, Luis, el Banco del Bienestar actúa de una forma u otra como cualquier institución financiera que opera en México. Entonces, está sujeta a que la Comisión Nacional Bancaria de Valores efectúe inspecciones, vamos a intentar utilizar un lenguaje común, va a realizarle inspecciones como se las haría a Banorte, a BBVA, a Bancoppel, a cualquier institución que opera, financiera que opera en México, y si encuentra algo que va en contra de la ley de instituciones de crédito, Luis, pues va a imponer una sanción, y esas sanciones por ley tienen que ser subidas, una pequeña, no viene la sanción per se, simplemente es el concepto, el concepto legal. Oye, pues fíjate que este banco metió la pata en este aspecto, fíjate que no tiene capitalización, fíjate que no tiene controles, lo que sea, y se publica en este portal de sanciones, que es un portal que incluso, no sé si recuerdes que en algún momento cuando llegamos a hablar del tema de fraudes, le llegábamos a recomendar al auditorio, cuídese, quieres meter tu dinero, por ejemplo, en una Sofipo, quieres invertir en una Sofom, vete a ese portal de sanciones, pon el nombre de la entidad y ahí te va a aparecer si la comisión la ha sancionado a esa entidad por alguna razón. Es una manera de verificar el comportamiento legal de cualquier institución de crédito. Entonces, el hecho de que el Banco del Bienestar haya optado por irse al amparo, yo te diría, pues bueno, si está sujeto a regulación financiera, pues tiene derecho a defenderse. Pero toma nota que digo, híjole, me cuesta trabajo, pero va, tendría ese derecho. El problema, Luis, comienza, o el problema está cuando, insisto, vemos el lenguaje, cuando habla de actos con efectos infamantes, y perdón por decirlo así, pero en temas financieros hay algo llamado estabilidad, hay algo llamado prestigio, claro. Y utilizar este tipo, Luis, este tipo de lenguaje me parece terrible, y eso me obliga a voltear. Están generando un problema donde no había. Tienes razón, una multa de 4 millones de pesos para un banco que no tiene la operación de un Scotiabank, absolutamente nada, pero nos obliga a voltear a ver qué está pasando en la institución que dirige Víctor Manuel Lamoy, y me encuentro, Luis, con que la directora jurídica del Banco del Bienestar, Blanca Elisa Chávez Buenrostro, no sé si tenga alguna relación con la secretaria Buenrostro, pues me pongo a revisar su currículum, y resulta ser que hasta 2023 era directora de área en el Instituto de Salud del Bienestar. Luego fue asesora inmobiliaria en Century 21 y de ahí brinca al Banco del Bienestar.
2: Ah, pues eso lo explica, ¿no? O sea, pues, la directora jurídica del Banco del Bienestar, Blanca Elisa Buenrostro, o sea, vendía casas, era asesora inmobiliaria.
3: Febrero de 2024, octubre de 2024.
2: Hace 2 años. No, pues por eso tienes la respuesta, ¿no? De que, oigan, esa sanción va contra mi honor y no. O sea, pues resuelve la bronca que traes.
3: Es un lenguaje cuatrotero, sí. Pues sí. Me parece, Luis, peligrosísimo. Porque la razón de ser de las sanciones, y hay que decirlo, tienen que ver con algo llamado disposiciones prudenciales. Es decir, oye, no hay nada en materia antilavado, hasta donde pude revisar. que tampoco me diste mucho tiempo revisando.
4: Sí, no, perdón, pero, es que fue así, así
3: no
4: se
3: me
4: vio.
3: No diste mucho tiempo, pero se hace lo que se puede.
4: Sí.
3: Todo tiene que ver con disposiciones prudenciales.
4: Ajá.
3: Oye, no es nada que no podamos arreglar. Incluso, lo digo, yo fui líder antilavado de un banco, fui oficial de cumplimiento.
4: Ajá.
3: Y cuando tenías visitas de inspección y te encontraban algo, si lo sabías entender, pagabas tu multa, y eso es aplicable a todo mundo, pero tú ya sabías que ahí tenías un área de oportunidad. Yeah. Perfecto. Uh-huh. Llegabas a un acuerdo con la Comisión Nacional Bancaria de Valores, que ahora está dirigida por fin por Ángel Cabrera Mendoza, que está poniendo orden dentro del desastre que dejaron sus antecesores en la Comisión Nacional Bancaria.
4: Uh-huh.
3: Y tú podías decir, Luis,
4: yeah,
3: okay, no hay bronca, aquí tengo un área de oportunidad, bueno, y la voy a arreglar. El problema es, Luis, este lenguaje, pero también algo que dijiste, en este instante todas las instituciones financieras en México están bajo el escrutinio de las autoridades norteamericanas.
2: Recordar que al Banco del Bienestar le prohibieron las remesas, ¿no?
3: Tuvieron un escándalo, Luis.
4: Ajá.
3: Con el tema de las remesas por una situación muy mal manejada.
4: Ya.
3: Entiendo que ya se arregló, pero esto no ayuda en nada.
4: Uh-huh.
3: A algo importantísimo, que es la reputación de las instituciones financieras. El hecho de que me salgan con que estamos sujetos a la picota, pública, como la picota digital.
4: A la picota digital, así dicen.
3: Y quieren eliminar este portal de sanciones. Me da a entender, Luis, que las personas que trabajan para Víctor Manuel Lamoy, director uh-huh. general de Banco del Bienestar,
4: ya,
3: pues lo más probable es que no tienen, uno, Luis, ni idea del tema financiero, de las leyes,
4: bueno,
3: dos, no tienen para dónde moverse para proteger al banco, y esto le puede generar más problemas, Luis.
2: Vamos a estar bien atentos de lo que suceda, porque además aquí hay varios temas que están en la mesa. Uno, aguas con lo de las remesas y lo que pueda pasar en Estados Unidos, no por este caso en particular, pero sí hay una lupa generalizada, y ya vimos lo que fue con Vector, con Casa de Banco, etcétera. O sea, bueno, ya lo vimos. Ahora, la otra es que yo no dudo.
3: Te interrumpo, no.
2: Perdón,
3: olvidemos,
2: ¿sí?,
3: que el presidente Trump publicó hace una semana, creo,
4: uh-huh,
3: una orden ejecutiva para hacer al sistema norteamericano grandote again.
4: Uh-huh.
3: Y esto va a implicar un golpe contra migrantes, contra empresarios latinos. Entonces, la cosa no está sencilla.
2: Y los cuatroteros, porque lo van a hacer, porque estoy seguro que lo van a hacer, van a empezar a ver si pueden eliminar este portal de sanciones. Y si lo eliminan, y va a entrar esto en la narrativa, pues a ver cómo nos toca.
3: Y simplemente nos va a afectar en nuestra relación con
2: pues
3: las,
2: claro,
3: entidades, con el regulador financiero norteamericano, y también nos va a impedir a nosotros,
4: ajá,
3: poder saber si una institución financiera es idónea para meter nuestros pesitos o no.
2: Ay, bueno, Salvador, gracias por este express y estamos al habla. ¿Te seguimos en tu red?
3: Cualquier cosa, @ESMG, estimado Luis.
2: Estoy seguro que ahorita vas a seguirle estudiando y que vas a descubrir varias cosas. Gracias, te mando un abrazo, Salvador. Muy buenos días.
3: Cuídate.
2: 7:12. Vámonos con más información. No hay clases en Jalisco. Así lo dijo el gobernador Pablo Lemus. Para que vean el partido, pero el partido es en la tarde-noche, ¿no? ¿No era bonito ver el partido ahí con los compañeros de la escuela? Bueno, no va a haber clases. Es el gobernador.
5: He decidido decretar el asueto de clases para este próximo jueves 18 de junio en todo el estado de Jalisco. Quiero dejar muy claro que todo el sector gubernamental trabajará con absoluta normalidad durante el próximo jueves. Por lo tanto, las familias de Jalisco, nuestras niñas, niños, maestras y maestros van a poder disfrutar de esta gran fiesta mundial.
2: El partido era a las 7 de la noche, entonces hasta los de la tarde podían salir y ver el partido, pero bueno, fue la decisión ya en Jalisco de suspender las clases. Por otro lado, le cuento que integrantes de la CENTE emplazaron a la Presidenta de la República para decirle si se van a reunir o no.
6: Le hemos pedido, y lo pedimos aquí abiertamente, que no sea a través de las conferencias, sino en una mesa formal, que nos lleguen a decir que se va a cancelar la interlocución. Si es así, así lo va a tomar el magisterio a nivel nacional. Y entonces hay un antes y después, y por supuesto que la gente se va a organizar mucho más y con más coraje. Es un gran error cerrar, pero que no lo digan allá afuera, que lo digan de frente.
2: Y se están retirando de la Ciudad de México, pero todavía continúan algunos de los vándalos de la CENTE en las calles del centro. Más tarde van a tener una conferencia de prensa y sabremos qué habrán hoy, cómo secuestrarán la ciudad, en dónde habrá daños, qué es lo que pasará. A partir de las 10 de la mañana tendremos la información. Algunos docentes, dicen ellos, no son vándalos, permanecen en calles como Francisco y Madero, Simón Bolívar, 5 de Mayo e Isabel la Católica. Se encuentran parcialmente libres y permiten el paso vehicular. Sin embargo, en calles como Tacuba, Ignacio Allende y Donceles, la presencia de la gente es mayor y las afectaciones ya no se aguantan. Ayer, la jefa de gobierno, Clara Brugada, salió con su escobita a barrer las calles, como si eso resolviera algo.

0: se están retirando de la Ciudad de México, pero todavía continúan algunos de los vándalos de la CENTE en las calles del centro. Más tarde van a tener una conferencia de prensa y sabremos qué habrán hoy, cómo secuestrarán la ciudad, en dónde habrá daños, qué es lo que pasará. A partir de las 10 de la mañana tendremos la información. Algunos docentes, dicen ellos, no son vándalos, permanecen en calles como Francisco y Madero, Simón Bolívar, 5 de Mayo e Isabel la Católica. Se encuentran parcialmente libres y permiten el paso vehicular. Sin embargo, en calles como Tacuba, Ignacio Allende y Donceles, la presencia de la gente es mayor y las afectaciones ya no se aguantan. Ayer, la jefa de gobierno, Clara Brugada, salió con su escobita a barrer las calles, como si eso resolviera algo. Y además, se reunió con algunos de los comerciantes afectados que no han logrado vender, bueno, ni siquiera el 20% de lo que vendían antes. Escuche usted a la jefa de gobierno, Clara Brugada.
1: Lo que queremos en este momento es recuperar la actividad económica del centro histórico. Así que hay mucho por cuidar, hay mucho por recuperar, pero en este momento que está en medio del mundial y que somos una sede mundialista, la Ciudad de México, el centro histórico se convierte también en un lugar muy importante. Entonces, hoy venimos como quedamos a acompañar para la limpieza de las calles del centro histórico.
2: Sí nos hacen mucho daño porque nos estorban de manera brutal. Entonces, pérdidas, no te puedo decir el número, pero ventas te puedo decir que el 20%. Y hay gente en calles que como estuvieron confinadas totalmente, no pudieron vender lo que se llama nada. Hace cuenta, igual o peor que pandemia. Bueno, creo que peor que en pandemia, porque en pandemia por lo menos la gente podía venir en sus motos y llevar la mercancía a algún lado, no los dejaban ni entrar para poder vender a través de alguna plataforma. Muy complejo.
0: En otras noticias, Morena designa a Manuel Zavala como secretario de organización rumbo a elecciones 2027. Será el sustituto de Andy López Beltrán. El Verde, Morena y el PT acuerdan alianza en 16 entidades para las elecciones del 2027. Esto fue anunciado por la senadora Yasmín Bugarín. Ella es del Verde y quiere ser también candidata de Morena, PT y Verde en Nayarit. En los próximos días vamos a ver una oleada de renuncias, de licencias, porque tienen hasta el 22 de junio más o menos para presentar licencias todos y que estén listos para las encuestas de la 4T. Y hablando de encuestas, el senador Carlos Lomelí, que es de Jalisco, se puso a repartir volantes con su foto y el calendario mundialista. Aguas, porque eso es ilegal, y la FIFA, pues, multa con eso, ¿eh? Se pone ahí a demandar. Entonces, pues muy mal, ahí don Carlos Lomelí, senador allá en Jalisco, que además está del nabo. O sea, la foto, ¿quién quiere la foto de un político en el calendario mundialista? No inventes. Hay otro que también estaba repartiendo calendarios así como de carnicería con su foto. Yo prefiero la foto de una vaca que la foto de un político. Pero bueno, ahí estaba Carlos Lomelí repartiendo estos volantes que tienen el calendario mundialista. Y eso, insisto, pues aguas, porque es ilegal. Del Tratado México-Estados Unidos y Canadá, la congresista republicana Mónica de la Cruz busca que el Tratado de Aguas de 1944 sea incorporado al T-MEC, particularmente para beneficiar a Texas. Este puede ser uno de los hechos más delicados en el T-MEC. De la Cruz, que es la congresista, afirmó que la situación ha devastado la agricultura tejana, o sea que no tengan agua, por lo que trabaja con las autoridades para exigir la rendición de cuentas del agua que le debemos a Estados Unidos. La presidenta de la República confía en que habrá T-MEC y si es necesario, hablará con Donald Trump.
3: ¿Usted tiene programada alguna llamada o incluso ya una reunión con el presidente Donald Trump pronto?
4: Ya vamos a ver.
3: Pero sí lo
4: si
3: tiene...
4: es necesario, sí, por supuesto. Vamos a esperar esta semana a ver cómo resultan estas pláticas y si es necesario, por supuesto. Siempre lo vamos a hacer, si es necesario.
0: Han tomado comunidades indígenas la planta de amoníaco en Sinaloa, en Topolobampo, Sinaloa. Es el colectivo de comunidades indígenas Mayo Lloreme del colectivo Aquí No. Canina Méndez, buen día.
5: Hola, ¿qué tal, Luis? Buenos días. Desde Sinaloa te saludo y te informo que con el objetivo de levantar la voz en contra de la planta de amoníaco que gas y petroquímica de Occidente, filial de la suizo-alemana Proman, construye en la orilla

0: la bahía de Ohuira, en Topolobampo, más de 2.000 personas provenientes de diferentes puntos del estado, entre pueblos indígenas, pescadores, estudiantes y ciudadanos, marcharon convocados por el colectivo Aquino, que está en contra de megaproyectos que buscan instalarse en la región de Topolobampo, ya que los daños que causarían al ecosistema son irreversibles. La manifestación terminó con una protesta frente a las instalaciones de la empresa, donde los representantes de las comunidades indígenas pasaron a la valla que se había colocado afuera de la empresa y le pusieron una lona blanca con una palabra clausurada escrita en letras rojas. Por su parte, Proman GPO dijo que suspendió temporalmente las operaciones de construcción en su planta de amoníaco en Topolobampo, luego de que un grupo de manifestantes bloqueara el acceso principal e ingresara a las instalaciones. Para finalizar, te comento que durante el fin de semana, Alicia Bárcenas, secretaria del Medio Ambiente, estuvo de visita en Sinaloa para abordar el tema. Desafortunadamente, como se dice, no hubo nada para nadie. Hasta aquí mi reporte desde Sinaloa. Continuamos con más información.
1: Gracias, Karina. Rápidamente le cuento, han asesinado en el México Roto de todos los días a Carlos Orocio, expresidente municipal de San Juan Quiaije, y a su hijo también en Oaxaca. Otro asesinato político más en Oaxaca. Y Salomón Jara, el gobernador de Oaxaca, dice que no es cierto que al otro presidente municipal, ese en activo, José Ángel Bravo Martínez, al que mataron también, dice que no es cierto que solicitó protección, que para nada. Ahorita platicamos el tema. En Veracruz, la mamá de Roxana Guzmán, la periodista levantada, aseguró que buscará a su hija ella misma, porque nadie, absolutamente nadie, le dice nada. Y los gobernadores, que son expertos en esto, se lavan las manos. También la gobernadora Rocío Nale señala que ella no tiene nada que ver con el tema del acoso a la prensa, que no tiene nada que ver con las desapariciones, que no tiene nada que ver con nada. Y se nota, quizá por eso el estado está en el desastre en el que se encuentra. Relativamente buenas noticias en el México Roto de todos los días. Fuerzas federales detuvieron en Culiacán y en Mocorito a 11 personas, destacando Iván Raimundo Olivas Reyes, alias el 24, jefe de zona de Fausto Isidro Mesa Morales, el Chapo Isidro. El lunes, comuneros de San Pedro Atlapulco, en el municipio de Ocoyoacán, en el Estado de México, bloquearon la carretera libre México-Toluca y quemaron 3 camionetas que aseguraron eran utilizadas por talamontes para saquear madera de sus bosques. Ayer en este país mataron a 31 personas. Son las 7:22 y hablemos un poco del acuerdo de paz entre Irán y los Estados Unidos.
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1: En la línea telefónica está Jorge Andrés Castañeda. Te mando un abrazo, querido Jorge. Cuéntanos, ¿frente a qué estamos? Hay un acuerdo de paz entre Estados Unidos y entre Irán. Mucho de la prensa, también hay que decirlo, es una prensa también muy anti-Trump, pues señala que no ganaron absolutamente nada, que todo está perdido, que a final de cuentas Trump tenía que salirse de alguna u otra manera. Hay optimismo, ayer buenos números en las bolsas. ¿Qué ves en todo este acuerdo? ¿En qué nos beneficia, en qué no?
3: Muy buenos días, Luis, y a todos los que nos escuchan. Te mando un abrazote. Pues mira, nos anuncian el domingo por la tarde-noche que está este acuerdo firmado electrónicamente, bueno, este memorándum de entendimiento, pero a la fecha no hay una versión oficial de qué tiene ese memorándum de entendimiento. Hay unas versiones extraoficiales circulando por ahí, pero al día de hoy no sabemos qué tiene este acuerdo. Sabemos que se va a firmar de forma formal este viernes en Ginebra por el vicepresidente J.D. Vance, y que implica la apertura, según Trump, del Estrecho de Hormuz, donde, como hemos platicado ya muchas veces, pasa 20% del petróleo y gas mundial. No está claro qué va a pasar con la parte nuclear, que es lo más importante. Lo que sabemos es que se dan 60 días más para negociar. Y el otro gran, la otra gran incógnita es qué va a pasar con Líbano e Israel. Aparentemente este sí fue ya un momento de rompimiento entre el presidente Trump y el primer ministro israelí Benjamin Netanyahu sobre la situación en Israel. Pero no es solo con Netanyahu, es prácticamente con toda la clase política israelí que no ve con buenos ojos pues el tema de Hezbollah en Líbano. ¿Qué quiere decir esto? Pues están cayendo los precios del petróleo, regresando a donde estaban. Ayer vimos subidas muy importantes de la bolsa. Ahorita vamos a ver en unos minutos cuando abra cómo está hoy. Hay señales mixtas entre el premercado. Y pues parece ser un lento regreso a la normalidad.
1: Claro.
3: A la normalidad económica, ¿no? Que todo lo que platicamos de los riesgos que implicaba esta guerra, desde el tema de fertilizantes, el incremento en el precio de los combustibles y todo lo que gira alrededor.
1: Oye, esto lo recalco, lento regreso a la normalidad, porque así se firmara y fuera muy positivo, pues de todas maneras va a tardar por toda la desestabilización que hubo. ¿En cuánto tiempo le echas?
3: La destrucción de ciertas plantas en todos los países del Golfo Pérsico.
1: La tienen que volver a construir, ¿no? Algunas bombardeadas.
3: Sí, plantas de amoníaco, plantas de gas natural, de compresión de gas natural, liquefacción. Ciertos ataques a refinerías, o sea, sí hubo bastante destrucción.
1: Sí, pues eso estuvo cañón. ¿Ganó algo Trump con esto? ¿Tú qué ves?
3: Yo creo que falta ver el texto oficial que veamos el viernes y cuál es la postura de Irán respecto al material nuclear. Si es un mejor trato o no que el que tenía Obama.
1: Sí, claro.
3: Yo creo que ese es el meollo del asunto en cuanto a los misiles de las guardias revolucionarias, la capacidad balística de estas. Ese parece ser un punto de desacuerdo. No están dispuestos a dejar su programa de desarrollo de armas balísticas.
1: Claro.
3: Y lo que sí gana Irán es que ahora mostró al mundo que tiene la fuerza de cerrar el estrecho de Hormuz, donde tienen muchísimo poder. Entonces, eso los pone en una posición de muchísima fortaleza hacia adelante.
1: Sí, claro. Y bueno, pues demuestran ahí que tienen ese poder y que a final de cuentas Estados Unidos pues no los pudo controlar. De ahí que venga pues toda esta algarabía, ¿no? Desde la parte anti-Trump les ganó Irán.
3: Bueno, claro, Irán, a fin de cuentas demostró la fuerza. Otro gran tema que tendremos que esperar hasta el viernes para saber es qué pasa con los activos congelados que recibe Irán.
1: Claro.
3: Hay unas versiones que dicen que van de 25 mil millones de dólares, versiones iraníes internas, y Bloomberg reporta que lo que dice la Casa Blanca es que no reciben nada. ¿Y qué pasa con el uranio enriquecido? Si lo va a extraer Estados Unidos, se va a quedar enterrado.
1: Ya.
3: No sabemos, y esa es la gran incógnita todavía.
1: Jorge, para cerrar, ¿cómo ves a Elon Musk, el primer billonario del mundo?
3: Pues tiene muy enojado a mucha gente, Luis.
1: Pues sí, envidia.
3: Pues no solo es de envidia, yo creo que también hay una falta de entendimiento. A ver, no es que hoy es billonario, trillonario en inglés, Elon Musk. Se vendió una parte pequeña, 5%, de la empresa SpaceX a los mercados para levantar dinero. O sea, es una ampliación de capital en México. Ellos venden un pedazo de la empresa para levantar este dinero. No es dinero que le entra a Elon Musk. Es dinero que entra a la empresa SpaceX, que ha hecho cosas pues que parecían inimaginables hace unos años. Eso quiere decir que la empresa tiene una valuación hasta ayer al cierre de 2.5 billones en español de dólares. Por lo cual las acciones de Elon Musk, que es el accionista mayoritario, hoy las valuamos en eso, ¿no? Esas acciones ya las tenía. Lo que hoy pasa es que como ya no es una empresa privada en el sentido financiero, es decir, que no publica sus números, ahora es una empresa pública,
1: claro,
3: que cotiza en bolsas, ya le podemos poner un precio, porque es el precio que el mercado le da. Y Elon Musk es dueño de esas acciones que hoy valen esto, porque la gente decidió que valen esto. Los banqueros que sacaron la oferta pública inicial, los inversionistas que ayer todavía...
1: Se pagaron por esas acciones.
3: 20% la acción, porque es la oferta pública inicial más exitosa, sin duda, de la historia, por la evaluación que logran. Y entonces hoy reconocemos que Elon Musk vale todo ese dinero. No puede vender sus acciones. Tiene todo tipo de contratos que muy complejos que le impiden salir a vender sus acciones. Entonces no es como que tiene una cuenta de banco donde dice uno.
1: Un trillón.
3: Y un chorro de ceros.
1: Sí, no.
3: Y 12 ceros, no, simplemente las acciones que él tiene de SpaceX, que ya las tenía, de hecho tiene menos acciones que antes de la oferta pública, porque se diluyó al hacer la oferta pública, porque esas acciones se crean,
1: porque
3: diluye su posición previa, Y hoy acepta, y hoy el mercado acepta que esas acciones valen eso.
1: Okay.
3: Pero él no las puede vender, porque si las vende mañana, si pudiera, legalmente, se cae el precio de la acción. Entonces, yo creo que hay que tomarse un tranquilizante, porque veo a mucha gente queriendo expropiar, cuando no es que... O sea, él creó de estas dos empresas, Tesla primero, y...
1: SpaceX,
3: que ha desarrollado tecnología increíble, que puedes aterrizar estos cohetes, y después la proveeduría de internet a todo el mundo a través de sus satélites, que son en beneficio de la humanidad. Lo más interesante, a mí me parece, lo que están anunciando, que hay como 4,000 nuevos millonarios. Hay gente que van desde pocos millones de dólares hasta 15 que tienen más de 1,000 millones de dólares, y por ahí, y muchos que tienen 100 millones de dólares. Y lo que va a pasar en Austin con esta cantidad de dinero, porque está basado en Austin SpaceX, va a ser un cambio total, porque de repente hay miles de personas con muchísimo dinero, y va a tener impacto sobre los precios de las casas, el tipo de consumo, todo. O sea, va a cambiar esa ciudad por completo, y esa parte me parece muy interesante a mí.
1: Pues ya la estaremos analizando, querido Jorge Andrés Castañeda. Te mando un abrazo, te seguimos en tus redes y te leemos en El Economista.
3: Ahí estamos en X, Jorge Acas, y... te mando un abrazote, Luis, y muchas gracias a todos los que nos escuchan.
1: Gracias, es Jorge Andrés Castañeda, son las 7:30.

Es que se escuchó aquí muy padre en el monitor, así esos, esa batería y se escuchó chido. Perdón, se escuchó chido, me emocioné. Hasta tosí, mire nada más. 1971 nace el rapero estadounidense Tupac Shakur. La canción se llama Change. No me tardo, 7:31. Regreso y platicamos sobre lo que está pasando en Oaxaca.

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8: 7 de la mañana con 37 minutos.
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12: Hasta el asunto que tiene que ver con la trata. Y tengo en la línea a la presidenta de Causa en Común, ella es María Elena Morera, pues que se han dado a la tarea desde siempre en Causa en Común de ir identificando todos estos delitos, todas estas ilegalidades y de tratar de buscar alguna explicación. María Elena, gracias por estos minutos en MBS. ¿Cómo estás? Muy buenos días.
13: Buenos días, Luis. Me da mucho gusto saludarte a ti y a tu audiencia.
12: ¿Qué ves en Oaxaca? ¿Por qué está la cosa tan grave? Ayer se confirma el asesinato de otro exedil y su hijo, la muerte de este alcalde también, y si le vamos sumando, pues hay muchos otros hechos en Oaxaca que están impregnados de violencia. ¿Por qué?
13: Así es, pues desde luego, desde que entró el gobernador Jara, el estado se ha ido hundiendo en violencia y estamos viendo una situación muy peligrosa. Oaxaca es un estado muy complejo, ¿no? Por eso dicen que es enredado como el queso Oaxaca. Y el señor Jara pues realmente no ha sabido gobernar, ¿no? Y pues tenemos las consecuencias que precisamente en el tiempo que él ha estado, este es el asesinato del último alcalde, nos da una cifra de 5 alcaldes asesinados durante el mandato de Jara. Esto es gravísimo. En el país durante el mandato de Claudia Sheinbaum ya van 11 alcaldes asesinados, y si lo comparamos con el periodo de López Obrador, durante los 6 años hubo 23 alcaldes asesinados. Es decir, antes de cumplir los 2 años en el periodo de Claudia Sheinbaum ya llevamos 11 alcaldes asesinados, lo cual es gravísimo precisamente por lo que decías, porque esto es una combinación de causas, ¿no? La primera es la captura criminal del municipio, ¿no? Donde el municipio, pues, es el lugar donde los criminales quieren decidir, y deciden en muchísimos de los casos, desgraciadamente, pues, quién va a ser el jefe de la policía local, a quién van a poner en obra pública, permisos, mercados, comercio, transporte, territorio, ¿no? Entonces, para estos grupos criminales, controlar una alcaldía es controlar la puerta de Estado al Estado mexicano, ¿no? Creo que Integralia lo dice muy bien, lo plantea con claridad. El objetivo de estas organizaciones es asegurar las rutas, los mercados, la economía local y en sí la vida pública. El segundo punto que me parece importante es la disputa de rentas criminales con los presupuestos públicos, ¿no? Al tener ellos el control, porque muchas veces o los matan o el alcalde tiene que permitir que hagan lo que quieran, ¿no? Y entonces aquí controlan talla ilegal, recursos públicos, etcétera. Y luego, pues, viene también, por supuesto, la intimidación política, porque, como tú bien decías, cuando matan a un alcalde no es solamente la persona a la que matan, sino el miedo de los demás alcaldes que piensan, pues, o coopero o me van a matar. Y luego, claro, por supuesto, el miedo de la población, ¿no? Que dicen, bueno, pues si matan a un alcalde, y en el caso de Oaxaca al gobernador Jara le da exactamente igual y sale a defenderse diciendo que no pidió protección, como si eso fuera lo importante, ¿no? Si lo importante es que los protejan, no si piden o no protección.
12: O que no necesitarías traer protección, o sea, no deberías de traer a una escolta que te esté cuidando. Déjame preguntarte algo, María Elena, porque es muy difícil ver esto maniqueo blanco y negro. Algunos alcaldes se oponen a los narcotraficantes y bueno, pues terminan muertos. Recuerdo esto que sucedió en un intento de pacto, por ejemplo, al inicio del gobierno de Sheinbaum. Lamentabilísimo lo de Chilpancingo, de esa, exacto, manera tan indecible de cómo lo mataron, pero pues él estaba tratando de buscar inclusive un acuerdo, ¿no? O sea, eso llama la atención, porque bueno, todo apunta a que esto sucedió cuando él fue a ver, en el caso de Chilpancingo, a estos criminales. Algunos otros, pues de plano están súper metidos con el crimen organizado, o son parte del mismo, son hasta líderes de la mafia, lo hemos visto ahora con el operativo Enjambre. ¿Cómo entrarle? Porque pues es muy difícil, o sea, poder determinar a todos los alcaldes que han asesinado es porque se opusieron al narco, pues tampoco es cierto, pero tampoco es cierto que todos los alcaldes muertos estaban con el narco. ¿Cómo le entramos? ¿Cómo combatirlo?
13: Mira, pues precisamente por eso es que en muchas ocasiones hemos hablado, Luis, que las fiscalías son el embudo del problema. Mientras no tengamos fiscalías potentes que hagan investigaciones y que, por supuesto, se pueda distinguir entre un alcalde que no quiso entrarle y un alcalde que estaba metido en el crimen organizado o que era parte del crimen organizado, pues precisamente por eso se necesitan investigaciones potentes, pero además voluntad política. Porque mira, te hablo por ejemplo de Chilapa, un tema que he seguido durante muchos años. Hay una orden de aprehensión en contra del líder de los Ardillos, Celso Ortega, desde el año 2015. El señor se pasea por Chilapa y por los municipios conurbados, les cobra cuotas a las comunidades, mata alcaldes, mata y desmembra campesinos. Y sin embargo, no lo detienen, ¿no? Es algo que dices, bueno, es que es inexplicable. Pues sí, es inexplicable por la corrupción, por la falta de atención y por fiscalías que no terminan de hacer el trabajo que les corresponde. Entonces, claro, yo sí creo que se pueda solucionar. Por supuesto, no se puede solucionar todo, pero sí podrían irle entrando a los lugares más complejos, pues sí, ¿no? Por ejemplo, ahorita, como tú bien decías al principio, pues Oaxaca es un foco rojo.
12: Y estos puntos en donde, por ejemplo, ha seguido Chilapa, ¿no? El tema de Chilapa, el tema de este personaje, y no lo agarran, y es muy fácil agarrarlo, o sea, lo tienes, sabes en dónde está. Hay una máxima, lo usan mucho los abogados, dicen quien puede lo más, puede lo menos. Si no pueden agarrar a este tipo de personajes, que relativamente son, entre comillas, menores, pues ya me explico por qué un Rochamoya, un Américo Villarreal, un Alfonso Durazo, pues podrían estar tan tranquilos, o sea, no los tocan ni con la investigación. Quien puede lo más, puede lo menos, pues si no podemos lo menos, difícilmente vamos a ir por lo más.
13: Exactamente, en lo que tienes toda la razón en lo que dices. ¿Cómo vamos a ir por lo más si no podemos con lo menos, no? Definitivamente lo que tendría que estar haciendo el Estado mexicano es precisamente demostrando que tiene la potencia para hacerlo, porque definitivamente tendría la manera de hacerlo si quisiera.
12: María Elena Morera, claro. Dime,
13: bueno,
12: dime, se cortó por
13: como
12: un momento.
13: Lo hemos así como lo hemos estado visto en México, en los vínculos políticos y político-criminales que las personas. Y eso, desgraciadamente, es muy grave porque al final, Luis, lo que afectan es la vida de las comunidades, la vida de México.
12: Claro.
13: Y pues lo estamos viendo ahora con el Mundial, que definitivamente la gente es. Por un lado, pues estamos muy contentos de tener el Mundial en México y estar viendo los partidos de fútbol, pero por el otro lado hay muchísimo descontento social. Yo no sé si tú también lo notas igual que yo, pero ya son tantos los grupos que están en descontento, ¿no? Hoy veíamos, por ejemplo, las noticias que precisamente detuvieron que precisamente los comuneros de la zona entre Toluca y la Ciudad de México.
12: Claro, los talamontes.
13: No, incendiaron tres camionetas porque están hartos de los talamontes. Sí, claro. ¿No? Entonces cada día se suman más problemas sociales y sin embargo, pues pareciera que el gobierno ni nos ve ni nos oye.
12: María Elena Morera, te mando un abrazo siempre y te aprecio que me regales estos minutos aquí en MBS Noticias. Seguimos muy de cerca lo que hacen en Causa en Común. Gracias.
13: Al contrario, yo te agradezco muchísimo. Es un placer siempre hablar contigo y ya sabes que aquí tienes una compañera para alzar la voz.
12: Lo sé. Te mando un abrazo, María Elena. Gracias. Muchas gracias.
13: Igualmente. Hasta luego.
12: 7:47. El gobernador de Oaxaca, Salomón Jara, le repito, insiste en que pues el presidente municipal que asesinaron, José Ángel Bravo, Joel Ángel Bravo del PAN, pues no había pedido escoltas, que ni siquiera había puesto denuncias en la fiscalía. Así lo dijo ayer.
14: Quiero enfatizar que el presidente no había solicitado medidas de protección y no presentó denuncia alguna ante la fiscalía.
12: Pero Rosario Ramírez, que es la presidenta del PAN en Oaxaca, con quien platiqué ayer, pues dice lo contrario. Rosario, gracias por tomar la comunicación, y te pregunto, ¿pidió apoyo, pidió escoltas, denunció que había un problema, Joel Ángel Bravo? Cuéntanos, buen día.
15: Hola, muy buenos días, Luis Cárdenas. Ayer que escuchábamos la mañanera del gobernador, la verdad, no hay un tema personal con el gobernador. Nosotros creo que estamos haciendo lo nuestro como dirigente estatal, levantar la voz, ser la portavoz de los ciudadanos. Y de verdad que es muy triste que, como yo les comentaba, hacer mesas de trabajo de seguridad, donde nuestro presidente solicitó la ayuda, donde les había dicho lo que le había pasado con el secuestro y que temía por su vida, pues realmente pues fue omiso, ¿no? Fue omiso el llamado, fue omiso la solicitud.
12: Yeah.
15: Y el fiscal pues realmente también tenía el conocimiento. De hecho, ahí está en las redes sociales,
12: okay,
15: donde lo iban a proteger. El presidente presentó la denuncia, nosotros pedimos que se haga esa investigación.
12: O sea, si hay denuncia, eso. Perdón que te interrumpa, es la presidenta del PAN en Oaxaca, Rosario Ramírez, perdón que te interrumpa, Rosario, si hay denuncia y si solicitó escoltas. Yo sé que no es nada personal, pero entonces Salomón Jara está mintiendo.
15: Así es. Yo creo que no se puede ser omiso a esta situación.
12: Sí, eso sí no se vale.
15: El gobernador, al asumir sus responsabilidades de atender la seguridad de los ciudadanos, pues yo creo que no puede, ni puede decir que es un tema aislado, ¿no? Tanto el atentado como el presidente municipal de Miahuatlán, como la muerte del, la presidenta de San Mateo Piñas, no son temas aislados. Esto es por la ola de violencia que se está viviendo en el estado.
12: Claro.
15: Y eso es porque no hay gobernabilidad.
12: Rosario Ramírez, te aprecio mucho, es la presidenta del PAN en Oaxaca. Queríamos solamente reconfirmar lo que nos estás diciendo. A ti te consta, tienes ahí las redes, los documentos, has hablado con la misma esposa, hoy por desgracia viuda del presidente municipal. Y pues ahí está, sí se presentó tanto denuncia, tanto aviso a la fiscalía, como también se pidió protección. No le dieron protección, y de hecho no le deberían de dar protección absolutamente a nadie. No tendríamos por qué tener escoltas para ir caminando por el mundo, para ir circulando por las calles. Pero en este caso sí se pidió y no se le dio. Por eso hoy tenemos a otro presidente municipal muerto, 11 en los que van del gobierno del actual presidente de la República. Gracias por tomar la comunicación, Rosario.
15: Gracias a ti, Luis Cárdenas.
12: Es Rosario Ramírez, es la presidenta del PAN en Oaxaca. Miente entonces, de acuerdo a lo que dice Rosario Ramírez, a lo que dice el PAN, miente Salomón Jara, gobernador de Oaxaca. En otros temas, Américo Villarreal anda muy enojado, dice que va a demandar al LA Times, porque él ya ve que sí tiene visa. Nada más que para demandar al LA Times va a tener que cruzar a los Estados Unidos, va a tener que hacer todo el trámite por allá, a ver si es cierto. Escuche al gobernador.
16: Se analiza y se piensa que pues, es una nota prepagada, que de todos modos, pase lo que pase, de todos modos ya va a salir, pero que tenga que tener una consecuencia de alguna reparación, cuando menos de disculpa y de publicación en sus medios, de lo que ya todos tuvimos oportunidad de información, tanto de autoridades directamente de la Embajada de Estados Unidos como de sus instituciones de seguridad interior, y que también el propio canciller en México también desmintieron esas noticias.
12: No, no han desmentido nada. El LA Times se mantiene en la misma postura. Es cierto, hay una versión publicada por otro periódico que es La Opinión en Los Ángeles. Hablamos con este periodista aquí en este espacio también. Y bueno, pues aquí lo que está en juego es si tiene visa, si puede ir como cualquier otra persona, pues puede ir a cruzar la frontera, grabar un video desde allá, meterse al Walgreens, a aprovechar y demandar al LA Times ahí desde Los Ángeles, en donde tendría que hacerlo. En fin, es el gobernador de Tamaulipas, Américo Villarreal, dice que está considerando demandar al LA Times. Suerte. 7:52.

0: qué buena rola es el Gangnam Style.
1: A mí en lo particular me hace recordar un momento en el cual éramos felices y no lo sabíamos. Pero bueno, es Gangnam Style. Aficionados han convocado a realizar un baile masivo del Gangnam Style durante el medio tiempo y al finalizar el partido entre México y Corea en el Estadio Guadalajara, que será el día de mañana a las 7 de la noche. Y es que, ¿sabe qué? México y Corea se llevan bastante chido. O sea, la neta, hay buena relación. Aquí ya ve las ARMYs, el BTS, todo este rollo. Entonces yo creo que aunque le vayan a México, a lo mejor en el medio tiempo se juega el Gangnam Style. O quién sabe, a lo mejor si nos va ganando Corea, como que ya no se antoja tanto. Se va a poner bueno el partido, es el jueves a las 7, y dicen que en el medio tiempo van a bailar el Gangnam Style, ¿será? 7:53, después de la pausa, platicamos más del Mundial. Seguimos.
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12: 7 de la mañana con 58 minutos.
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0: Desaparecen dos jóvenes en Zihuatanejo y una mujer de Petatlán se reporta como desaparecida en hechos distintos. Se forma socavón en la colonia Vicente Guerrero, vecinos temen riesgos. Alcaldes de las regiones Centro y Montaña anunciaron su reincorporación a las mesas de coordinación para la construcción de la paz. Implementa la Secretaría de Seguridad Pública Guerrero operativo virtual para prevenir delitos cibernéticos durante el Mundial 2026. La gobernadora Evelyn Salgado fortalece el diálogo con el sector minero para impulsar el desarrollo de Guerrero. De esto y más le informaremos en esta mañana en Costa Grande en la Noticia.
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0: Muy buenos días, sean bienvenidos en este su espacio Costa Grande en la Noticia. Es un gusto poderles saludar en esta mañana de 16 de junio. Les saludamos con muchísimo gusto y por supuesto le damos la más cordial bienvenida a este su espacio. Estaremos una hora informándole de lo que acontece en esta región de la Costa Grande. Hace un momento acaba de pasar los elementos de bomberos hacia esta zona del centro de Zihuatanejo. Nos reportaban una columna de humo en el centro. Justamente desde nuestra ventana se puede apreciar una columna de humo. Estamos investigando de qué se trata, si únicamente es un incendio ya sofocado porque la columna de humo era blanco o de qué se trata. Pero bueno, para que tenga adelanto, que estamos al pendiente de lo que ocurre acá en el centro de Zihuatanejo, le reitero, únicamente se reporta una columna de humo. Vamos a continuar con la investigación, ya que me quedo aquí en el micrófono hasta que pueda salir para ir a corroborar de qué se trata, pero en un momento más vamos a traerle la información de qué es esta columna de humo en el centro. Y pues bueno, le invitamos a que se quede en este espacio Costa Grande en la Noticia. Hay bastante información que entregarle. Le invitamos a que nos siga en las diferentes plataformas: Facebook, Instagram, TikTok, YouTube, X. Son nuestras plataformas donde nos pueden acompañar y también en nuestra página cgenlanoticia.com, es nuestro portal de internet donde ahí puede encontrar pues toda la información que se requiere el estado, de la región, de los municipios que conforman la región y por supuesto de este municipio de Zihuatanejo. Marichuy Méndez y su servidora Ruth Sánchez les estaremos acompañando hoy en esta mañana. Son todos ustedes bienvenidos.
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0: Se espera una temperatura máxima de 33 grados centígrados, una mínima de 25 grados. En ese momento registramos una temperatura de 29 grados y una sensación térmica de 32 grados. La humedad hasta este momento es del 76%. Hoy le comento, la salida del sol fue a las 6:11, la puesta será a las 7:20. También le recordamos que hay un pronóstico desde el día de ayer de la presencia de un nuevo evento de mar de fondo. Esto para que usted tenga, por supuesto, las precauciones, ya que este fenómeno mar de fondo se comenzó a presentar la tarde de ayer lunes, ocasionará oleaje de 1.8 a 2.4 metros de altura, con periodos de 17 a 21 segundos y corrientes de retorno. Así que se pide a la población extremar precauciones por este nuevo evento de mar de fondo que estará afectando, por supuesto, a las costas de Guerrero, desde Acapulco, Benito Juárez, Copala, Coyuca de Benítez, Cuajinicuilapa, Florencio Villarreal, La Unión, Las Vigas, Markelia, Petatlán, San Marcos, San Nicolás, Tecpan de Galeana y Zihuatanejo, por supuesto.
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0: De acuerdo a lo que da a conocer vecinos de la colonia Vicente Guerrero, denunciaron la aparición de un socavón en el andador Laguna Tamiagua, situación que consideraron un riesgo para quienes transitan diariamente por la zona. De acuerdo con los habitantes, el orificio se formó durante la madrugada del pasado sábado, luego de la intensa lluvia que se registró en el municipio. Los vecinos señalaron que el andador es utilizado constantemente por niños que se dirigen a la escuela, así como por adultos mayores lugares, por lo que existe preocupación de que el socavón continúe creciendo debido al paso de peatones y a las precipitaciones que continúan presentándose. Indicaron que temen que una parte del suelo colapse y provoque algún accidente. Solicitaron la intervención de las autoridades correspondientes para que realicen una inspección y reparen el daño antes de que presente un peligro mayor. Asimismo, hicieron un llamado a la misma población de la zona a extremar precauciones a la hora de circular por este sitio. Nos informa acá ya Marichuy, está averiguando el tema de esta columna de humo, porque le digo, solamente es humo blanco. No se vio gris, no se vio un humo negro como usualmente ocurre con un incendio, y de parte de Protección Civil nos están informando que es la fumigación de un negocio, pero sí se veía desde lo alto de los cerros de Zihuatanejo una gran columna de humo, incluso desde nuestra ventana un humo pero blanco. Así que bueno, estaremos bien al pendiente de lo que se registra acá en el centro de Zihuatanejo. Y nos vamos con temas educativos. Oiga, el día de ayer se llevó a cabo el inicio del encuentro cultural y deportivo de los bachilleres con sede en Zihuatanejo, con la participación de estudiantes y docentes de los diferentes planteles de la región Costa Grande. Este lunes dieron inicio las actividades del 38 Encuentro Cultural y Deportivo, teniendo como sede de la unidad deportiva en Zihuatanejo. Durante la ceremonia inaugural, los contingentes de los distintos planteles se reunieron en un ambiente de entusiasmo, compañerismo y sana competencia para dar comienzo a las actividades deportivas y culturales que se desarrollaron durante el encuentro. Durante la ceremonia de apertura, el director del plantel 21 del Colegio de Bachilleres, Elmer Torres León, agradeció el apoyo brindado por la alcaldesa para realización de este importante encuentro regional y dio la bienvenida a directivos, docentes y estudiantes de los diferentes planteles participantes. Asimismo, informó que las actividades incluyeron concursos de escoltas y declamación, además de competencias deportivas de básquetbol, voleibol y fútbol, entre otras disciplinas. Escuchemos.
2: No se pierde ese mismo ánimo que tienen los jóvenes que se han estado preparando durante todos estos meses para competir de manera sana, de manera deportiva. Y por ello, queridos jóvenes, planteles hermanos de toda la Costa Grande, sean bienvenidos a Zihuatanejo. Y por ello, esta tierra tan próspera, tan bonita, les da la más cordial bienvenida a la familia Bachilleres, y en esta ocasión queremos hacer extensivo esta invitación a toda la comunidad de aquí de Zihuatanejo para que vengan a ver los partidos, vengan a ver las exposiciones, los bailes y sobre todo esta preparación que tienen estos jóvenes talentosos. Y jóvenes, es un aplauso a ustedes mismos, a sus directivos, a sus maestros que nos acompañan, porque este es un día de fiesta y esta cálida bienvenida que les da el Zapa Zihuatanejo aquí a esta tierra próspera.
0: Bueno, ahí está este evento, comenzó el día de ayer. Agradeció el respaldo brindado por el gobierno municipal de Zihuatanejo, encabezado por Lice Tapia, quien otorgó facilidades necesarias para la realización de este importante encuentro. El evento reúne a jóvenes de diversos planteles en la Costa Grande, quienes participarán en competencias deportivas y actividades culturales, promoviendo la integración y desarrollo de los estudiantes. Y nos vamos con más información. Se genera ficha de búsqueda para la localización de varios jóvenes en este municipio de Zihuatanejo. La Fiscalía General del Estado de Guerrero emitió una ficha de búsqueda para localizar a Jaciel Arroyo Gallardo, de 20 años de edad, quien fue reportado como desaparecido en el municipio de Zihuatanejo. El joven fue visto por última vez el 10 de junio en esta ciudad. Como señas particulares, Jaciel mide aproximadamente 1.80 m, es de tez moreno claro, tiene cabello negro, corto y chino, además de ojos pequeños, color café. Entre sus características distintivas destaca un lunar en la parte baja de la espalda del lado derecho. También se emitió una ficha de búsqueda para localizar a Brandy Monje Gutiérrez, un joven de 18 años de edad que fue reportado como desaparecido tras ser visto por última vez en la colonia La Convergencia. De acuerdo con información en la ficha de búsqueda, y sus familiares también proporcionan información, desapareció el pasado miércoles alrededor de las 10 de la noche. Desde entonces se desconoce su paradero. Como señas particulares, es de tez morena, complexión delgada, mide aproximadamente 1.60 metros. Además tiene un arete en la oreja izquierda, labios gruesos, presenta también una afectación visible en el ojo izquierdo. Al momento de su desaparición vestía una playera color naranja con líneas blancas, pantalón oscuro y sandalias negras. Esto es de dos jóvenes de este municipio de Zihuatanejo. Hay un tercero de 36 años de edad, al cual ya le dimos el día de ayer la ficha de búsqueda. Se activa una búsqueda para localizar a una familia entera del municipio de Petatlán. Déjeme comentarle que a través de pues las redes sociales de este espacio nos hacen llegar la búsqueda de una familia entera del municipio de Petatlán. Sin embargo, ellos tuvieron contacto hasta el poblado llamado Cotija. Familiares dieron a conocer que toda una familia completa ya no tuvo contacto con ellos, desaparecieron en Cotija, ellos iban de vacaciones a Mazamitla. Se trata de una familia entera quienes acudían de vacaciones, y las fichas de búsqueda también ya se han levantado. Alerta Amber para la búsqueda de la joven Hanna Isabel RR, de 17 años de edad. Mide 1.55, complexión delgada, color de piel moreno claro, cara redonda sin definir, frente pequeña, cabello lacio, cejas arqueadas, separadas, depiladas sin definir y ojos mediano café. La descripción: el día 11 de junio, aproximadamente a las 13:30 horas, Hanna Isabel se dirigía de Zihuatanejo a Mazamitla, Jalisco, en compañía de Dana, Alexa, Jessica y Julio César, desconociéndose desde ese momento su paradero, por lo que temen su integridad, ya que puede ser víctimas de algún delito. Se lee

0: también ya se han pues levantado alerta Amber para la búsqueda de la joven Hannah Isabel RR, de 17 años de edad, mide 1,55, complexión delgada, color de piel moreno claro, cara redonda o sin definir, frente pequeña, cabello lacio, cejas arqueadas, separadas, depiladas sin definir y ojos mediano café. La descripción: el día 11 de junio, aproximadamente a las 13:30 horas, Hanna Isabel se dirigía de Zihuatanejo a Mazamitla, Jalisco, en compañía de Dana, Alexa, Jessica y Julio César, desconociéndose desde ese momento su paradero, por lo que temen su integridad, ya que puede ser víctimas de algún delito. Se lee en la alerta Amber que se abrió en el estado de Michoacán, y es una de las alertas de búsqueda. Otra es para localizar justamente a la otra menor, Dana Alexa, de 11 años de edad, estatura 1,57, complexión robusta, color de piel color blanco, cara redonda sin definir, frente pequeña, cabello lacio mediano negro, cejas semiarqueadas, separadas, semipobladas sin definir. Igual, el día 11 de junio, aproximadamente a las 13:30 horas, Dana Alexa se dirigía de Zihuatanejo a Mesamitla en compañía de Jessica, de Hanna, Isabel y Julio. Es otra de las fichas de búsqueda. La otra se trata de ficha emitida por la Fiscalía General del Estado de Michoacán para localizar a Julio César Cruz Miñón, de edad 33 años, masculino, con estatura de 1,68 m, complexión delgada, color de piel moreno claro, cara redonda, cabello lacio, corto negro, cejas arqueadas, separadas, pobladas y sin definir. Él desapareció el 11 de junio también, a las 13:30 horas, cuando se dirigían de Zihuatanejo a Mazamitla. Es una familia completa, le comento. Y la otra ficha de búsqueda es para localizar a Jessica Rosa Salgado, de 28 años de edad, con una estatura de 1,58 m, complexión robusta, color de piel moreno claro, cara ovalada, cabello lacio mediano teñido, cejas semiarqueadas, separadas, escasas sin definir, tatuaje en el pecho del lado izquierdo con la leyenda Dana, tatuaje en la nuca con la leyenda Jessica. Y son parte de esta familia que fue reportada como desaparecida en el trayecto que se dirigían de Zihuatanejo a Mazamitla, en el poblado de Cotija, por lo cual se ha emitido pues una alerta de búsqueda para su localización. La Fiscalía General del Estado de Guerrero también ya emitió la ficha de búsqueda para localizar, principalmente la que ya dieron y difundieron fue la del protocolo ALBA, para localizar a Jessica Rosa Salgado, y seguramente en más horas estarán dando a conocer las demás fichas de búsqueda. Son las 8 de la mañana con 18 minutos, nos vamos a un corte comercial, volvemos con más. Por acá me localizo otra, pero esta ficha de búsqueda en Tecpan de Galeana.
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9: 8 de la mañana con 23 minutos, la Fiscalía General del Estado de Guerrero emitió una ficha de búsqueda de protocolo ALBA para localizar a Yuridia Izazaga Tenorio, de 42 años de edad, el lugar de nacimiento Tecpan de Galeana y el lugar de los hechos también Tecpan de Galeana. El pasado 23 de abril del 2026, como características, tiene cabello negro, tipo rizado, longitud corto, color de ojos negro, tamaño medianos, boca mediana, labios delgados, y tiene una estatura de 1.50 m, complexión delgada y tez blanca. Padece de trastorno bipolar. Fue vista por última vez en calle Fortunato Padilla, en la localidad de Nutzco, en el municipio de Tecpan de Galeana. Se emite esta ficha de búsqueda para localizar a Yuridia Izazaga Tenorio. Le reitero, pero estos hechos ocurrieron en el municipio de Tecpan de Galeana.
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0: Y desde la sede del Congreso del Estado de Guerrero ya se encuentra lista nuestra compañera Fernanda Cabrera, y vamos en estos momentos a la sede de la 64 legislatura allá en Chilpancingo. Fernanda, adelante, buenos días con tu reporte.
1: Muchísimas gracias, me da gusto saludarles a todas y todos. Y bueno, déjenme comentarles que en el Congreso del Estado de Guerrero, las diputadas y diputados realizaron una reforma que tiene el objetivo de regular la adquisición de juguetes bélicos con características violentas para proteger el bienestar y el libre desarrollo de la personalidad de las niñas, niños y adolescentes. Las diputadas y diputados aprobaron reformas a la Ley del Sistema de Seguridad Pública del Estado de Guerrero. Es importante señalar que este dictamen fue fundamentado por la diputada María del Pilar Vadillo Ruiz, quien es presidenta de la Comisión de Seguridad Pública, y detalló que esta iniciativa fue presentada en su momento por la diputada Diana Bernabé Vega. En otros asuntos, también déjenme comentarles que las diputadas y diputados aprobaron exhortar a la Secretaría de Educación Guerrero para que implemente acciones integrales de diagnóstico, atención e inclusión educativa que estén dirigidas a estudiantes con trastorno de espectro autista en nivel básico. Fue fundamentado por el diputado Héctor Suárez Basurto, integrante de esta Comisión de Educación, Ciencia y Tecnología, y quien explicó que esta propuesta fue de la diputada Ana Lilia Botello Figueroa. En otros temas, también déjenme comentarles que el presidente de la Junta de Coordinación Política en el Congreso Local, el diputado Joaquín Vadillo Escamilla, atendió a ciudadanos de Huichuco de los Figueroa, encabezados por su presidente municipal, Eder Nájera Nájera, quienes acudieron en busca de apoyo para estudiantes que asistirán a un evento académico en Singapur el próximo mes. Bueno, las estudiantes clasificaron a este ajuste internacional luego de tener una destacada participación en una competencia previa en donde mostraron sus habilidades matemáticas, científicas, culturales y personales, además de proyectar positivamente el nombre de su municipio, el estado y el país, por supuesto, en este escenario internacional. Parte de lo que sucede en el Congreso Local, los detalles de la información están en las plataformas digitales del Congreso del Estado de Guerrero. Sería la información desde tu Congreso, Fernanda Cabrera. Muchas gracias.
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0: Compañera Fernanda Cabrera, por su información en esta mañana y en estos momentos también vamos a tener preparado el reporte con Mar Horacio Ramos, porque la gobernadora se reunió con representantes de la sección 17 del Sindicato Nacional Minero, estos encabezados por el secretario general local Roberto Hernández Mojica, y le tenemos por supuesto el reporte. Adelante, Mar Horacio, buenos días.
3: Como parte de la política de diálogo permanente y construcción de acuerdos con los distintos sectores productivos de la entidad, la gobernadora Evelyn Salgado Pineda se reunió con representantes de la sección 17 del Sindicato Nacional Minero, encabezados por su secretario general local, Roberto Hernández Mojica. Durante el encuentro, la mandataria estatal reiteró su disposición de mantener una comunicación abierta y cercana con los trabajadores y representantes del sector minero, reconociendo su contribución al desarrollo económico y social de la entidad. Evelyn Salgado destacó que la coordinación entre gobierno, trabajadores y sectores productivos es fundamental para fortalecer la actividad económica, generar bienestar y consolidar oportunidades de crecimiento en las diferentes regiones de Guerrero. Por su parte, los representantes sindicales expresaron su interés de continuar trabajando de manera conjunta con el gobierno de Guerrero para impulsar acciones que beneficien a las y los trabajadores mineros, así como a sus familias. La gobernadora refrendó su compromiso de seguir fortaleciendo el diálogo y la colaboración con los sectores productivos, promoviendo condiciones que favorezcan el desarrollo, la inversión y el bienestar de las y los guerrerenses. Mar Horacio Ramos en la información.
0: Bueno, en más información, se da a conocer un pronunciamiento en el que alcaldes de la región centro y montaña anunciaron su reincorporación a la Mesa de Coordinación para la Construcción de la Paz, espacios de trabajo donde se articulan acciones y se establecen acuerdos para implementación de estrategias de seguridad, atención y prevención en la región. De acuerdo a este pronunciamiento, se informa lo siguiente: las y los presidentes municipales de región centro y montaña baja del estado de Guerrero, informamos a la ciudadanía que, derivado del diálogo institucional sostenido entre los tres órdenes de gobierno, hemos acordado reincorporarnos a la Mesa de Coordinación para la Construcción de la Paz. Esta decisión obedece a la responsabilidad que compartimos de atender con unidad y determinación los desafíos en materia de seguridad que enfrenta nuestra región. A partir de este nuevo entendimiento se han fortalecido los canales de comunicación y se han establecido condiciones que permitan una coordinación más estrecha, respetuosa y eficaz entre autoridades municipales, estatales y federales. Reiteramos nuestra convicción de que la paz y la gobernabilidad solo pueden construirse mediante el trabajo coordinado, la corresponsabilidad institucional y el compromiso permanente de quienes tenemos la obligación de servir a nuestras comunidades. Por ello, participaremos activamente en estos espacios privilegiando el diálogo, el seguimiento puntual de los acuerdos y la suma de esfuerzos para alcanzar resultados concretos en beneficio de la ciudadanía. Esto se firma por parte de la presidenta municipal de Chilapa, Mercedes Carballo Chino, el presidente municipal de Acatepec, Ángel Aguilar Romero, el presidente municipal de Aguacotzingo, Pedro Ojeda Reyes, el presidente municipal de Mártir de Cuilapa, Jesús Vázquez García, el presidente municipal de Quechultenango, David Astudillo Morales, el presidente municipal de Tixla, Alberto Michi Campos, el de Mochitlán, Gerardo Mozo López, el presidente municipal de José Joaquín de Herrera, Micaela Manzano Martínez, presidente municipal de Atlixtac, Guillermo Matías, y presidente municipal de Citlala, Calia Areli Ramos de Sena. Esto se da a conocer el día de ayer, tras días de diálogo entre el subsecretario de gobierno, Francisco Rodríguez Cisneros, y los alcaldes de estos municipios mencionados.
4: Pues ahí está, están de vuelta, no era un tema menor definitivamente, pero están de vuelta los alcaldes de esta zona, de la zona centro y montaña baja, de vuelta en la mesa de seguridad. Son ya las 8:31, vamos al corte comercial, regresamos.
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3: 2:37 continuamos con más información con el objetivo de fortalecer la seguridad digital y proteger a la ciudadanía ante posibles riesgos en líneas relacionadas con la Copa Mundial de la FIFA 2026. La Secretaría de Seguridad Pública del Estado de Guerrero, a través de la Unidad de Policía Cibernética, implementó un operativo virtual de prevención, monitoreo y atención de incidentes cibernéticos. Esta estrategia contempla la vigilancia permanente de plataformas digitales y redes sociales, sitios web, para identificar posibles fraudes en la venta de boletos, ofertas falsas de hospedaje, robo de cuentas, suplantación de identidad, phishing y otras conductas que puedan afectar a los usuarios. Asimismo, se mantendrá una coordinación permanente con las áreas operativas y la prevención social de la Secretaría a fin de fortalecer los mecanismos de atención, respuesta, así como promover la cultura de la denuncia y la autoprotección digital entre la población. La Secretaría de Seguridad de Pública de Guerrero exhorta a la ciudadanía a verificar la autenticidad de sitios y promociones relacionadas con el Mundial 2026 y evitar compartir información confidencial y reportar cualquier actividad sospechosa a través de los canales oficiales. Y en otras cosas, en otro orden de ideas, el vocero de la Mesa de Coordinación para la Construcción de la Paz, Randy Suastegui Cebrero, dio a conocer que como resultado de las acciones permanentes dentro de esta mesa de seguridad, en el balance que se hace cada semana, este correspondiente del 8 al 14 de junio, pues las instituciones de seguridad y de procuración de justicia pues dieron distintos resultados. Por ejemplo, la Secretaría de Seguridad Pública reportó la detención de 35 personas, así como el aseguramiento de un arma, cuatro armas largas, cuatro armas cortas, cuatro cargadores, más 82 cartuchos útiles y un artefacto explosivo. Asimismo, fueron decomisados 3.286 kilogramos de probable marihuana, 1.195 dosis de probable cristal y 19 dosis de probable piedra, acciones que representaron una afectación económica estimada de 662.810 pesos, esto a grupos delictivos. Además del aseguramiento de 14 vehículos y 11 motocicletas, en materia de procuración de justicia, la Fiscalía del Estado ejecutó 24 órdenes de aprehensión por diversos delitos y además logró 4 detenciones en flagrancia. Además obtuvo 19 vinculaciones a proceso y consiguió 8 sentencias condenatorias. Asimismo, mediante operativos coordinados con corporaciones estatales y federales, la Fiscalía aseguró 21 vehículos presuntamente vinculados con actividades ilícitas y además recuperó 12 unidades con reporte de robo. Y también en el combate a la extorsión, la intervención oportuna de las áreas especializadas permitió evitar que víctimas realizaran pagos por cerca de 230,000 pesos, además de concretarse la cancelación de 12 números telefónicos y 12 números email utilizados para la comisión del delito. Esto es lo que se reporta en el balance del 8 al 14 de junio por parte de la Mesa de Coordinación de la Construcción de la Paz. Y mire, este dato es importante. Si usted se registró en el mes de abril, Para los programas Bienestar, le van a entregar su tarjeta del 15 al 21 de junio. Esto lo da a conocer la Secretaría del Bienestar del Gobierno Federal. ¿Qué habrá de ocurrir para que usted sepa que le van a entregar esta tarjeta? Habrá de recibir un mensaje a través, un mensaje de texto a través de su celular, en donde le van a indicar la hora y el lugar para que usted pueda ir a recoger esta tarjeta. Es solamente para aquellos quienes se inscribieron a estos programas del Bienestar durante el mes de abril, para darles la tarjeta. Si usted ya está inscrito, si usted ya tiene tarjeta, este mensaje no es para usted. Ojo, importante para que nuestros adultos mayores que nos escuchan en esta mañana no se nos vayan a confundir. Si usted ya tiene tarjeta o ya forma parte de los programas, este mensaje no es para usted, es para solamente quienes se hayan registrado para estos programas y que van a recibir su tarjeta, se hayan registrado durante el mes de abril. Estén atentos a su teléfono celular, porque desde ayer 15 y hasta el próximo 21 les van a estar haciendo llegar su mensajito de texto indicándoles la hora y el lugar para recoger esta tarjeta. También puede consultar con su CURP en la página gob.mx/bienestar, por si usted tiene alguna duda, entre directamente a el portal en línea. Y bueno, déjeme en otro orden de ideas también proporcionarles de entrada, decirles que ya el día de ayer Beatriz Mojica Morga dijo que se iba, que ya pedía licencia para separarse del encargo como senadora de la República, y dejó un mensaje, de hecho, para aquellos quienes le siguen y que por supuesto están atentos a las distintas actividades que encabeza la senadora. Pues ya dijo que ya solicitó licencia y que está preparada para Ruth, para irse en la búsqueda de la coordinación para la construcción,
4: ese partido político de Morena en Guerrero. Así es, justamente esto es parte de lo que el día de ayer ya daba a conocer, en un video
3: mensaje
4: colgado.
3: Claro, vamos a escuchar parte de lo que dijo precisamente en este video.
5: Licencia al cargo de senadora de la República. Lo hago con la tranquilidad de haber servido a Guerrero con convicción, trabajo y resultados, pero también con la certeza de que vienen nuevos retos y estoy lista para asumirlos. Toda mi vida he caminado junto a nuestro pueblo. He aprendido de su fuerza, de su dignidad y de su capacidad para salir adelante, aún en los momentos más difíciles. Esa historia compartida es la que me impulsa a seguir trabajando por Guerrero desde cualquier espacio en que pueda ser útil. Presento esta licencia con responsabilidad y con pleno respeto a las reglas de Morena. Creo en la participación democrática, en la unidad y en la convicción de que siempre debe ser el pueblo el que marque el rumbo. Amigas y amigos, estoy lista. Su amiga Beatriz Mojica les manda un afectuoso abrazo.
3: Pues ahí está lo que señala la senadora Beatriz Mojica Morga, quien ya anunció que está preparada para irse. Y bueno, ante esto también, el tema de las encuestas que constantemente están fluyendo en este camino a la búsqueda de la coordinación para dirigir los esfuerzos de Morena en Guerrero. Déjeme decirle que Rubrum, Información que da poder, es una encuestadora que publica lo siguiente, y es que de los siguientes nombres posibles, de posibles candidatos, ¿quién usted considera que debería ser el candidato de Morena para la gubernatura de Guerrero? Aparecen cuatro nombres: Pablo Amílcar Sandoval Ballesteros con 13.7%, Beatriz Mojica con 25.2%, Avelina López Rodríguez con 29.8%, y Estela Damián Peralta encabeza esta encuesta de Rubrum, dada a conocer el día de hoy, con 31.3%. Pero además, el tracking está interesante de lo que se muestra dentro de esta estadística. ¿Por qué? Porque mientras hay un decrecimiento en cuanto al posicionamiento de Beatriz Mojica Morga de venir en primer lugar, termina quedando, de acuerdo a Rubrum, en la tercera posición. Quien aumenta en esta posición es también Avelina López Rodríguez con un 29.8%, y quien también de venir de 17.2% en meses anteriores está ya para este mes de junio en un 31.3%, Estela Damián Peralta. Pues son las cifras, son los datos, que las encuestas que por todos lados salen, y bueno, si salió Rubrum con que habrá si Estela Damián está encabezando estos esfuerzos, no tarda en salir alguna más tarde o mañana, en donde pues las
4: digas
3: cosas
4: que no.
3: En donde los datos puedan ser distintos para, pues no sé, para Beatriz o para el mismo Pablo Amílcar o para la misma Avelina López Rodríguez o hasta Cayetano. En fin, vámonos al corte comercial. Regresamos, hay más. 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
18: Quien venga a nuestro país debe hacerlo con respeto a nuestra soberanía, acreditándose conforme a la ley y sujeto a nuestras normas. México no es piñata de nadie. Por eso llamo la atención del pueblo de México. Cuando desde el exterior se dicta quién es culpable y quién no, cuando se busca presionar a nuestras instituciones desde fuera, cuando se normaliza la idea de que otro país puede intervenir en asuntos que solo le corresponden a los mexicanos, ya no estamos hablando de cooperación, estamos hablando de injerencia.
3: Decía el pasado 2 de junio la presidenta de la República, Claudia Sheinbaum Pardo, desde allá del Monumento a la Revolución, en este gran mensaje y gran discurso poderoso desde México para el mundo, y el que entienda, que le quede claro desde las formas en cómo se opera en términos de gobierno desde este país. Y bueno, déjeme decirle que bueno, este mensaje es a propósito de la conversación que en estos momentos vamos a comenzar, y le agradezco que nos haya tomado la entrevista y el tiempo de venir por acá a esta mesa de noticias, al ex alcalde de este municipio de Zihuatanejo de Azueta, ex diputado federal también y local, Silvano Blanco de Aquino, a quien saludo en esta mañana. Licenciado, buenos días.
19: Marichuy, muy buenos días, gracias por la invitación.
3: Poderoso mensaje que desde México al mundo lanzaba en los primeros días de este mes de junio la presidenta de la República.
19: Sí, efectivamente, ahí se hace una convocatoria a todos los mexicanos patriotas que bueno, nosotros salgamos a las calles a hablar con el pueblo y decirles que efectivamente es importante defender la independencia de nuestro país, la soberanía de México.
3: Y bueno, y en esta parte ustedes también han asumido este llamado por parte de la presidenta de la República, el salir a plazas, el llevar y pues este mensaje precisamente de lo que se está haciendo, porque pues lo están haciendo directamente con la gente, más allá de este formato que de alguna manera ya conocemos de rendir informes y las sillas y los chorrocientos miles que llegan, los aplausos, las porras, es ir con la gente, y los hemos visto caminando en estos días.
19: Bueno, Marchu, ahí decirte, ¿no?, que nosotros pues fuimos convocados en Guerrero por nuestra líder estatal en este momento, a quien estamos apoyando en su proyecto de trabajo. La compañera Estela Damián Peralta, ella es quien nos convocó a que nosotros hiciéramos réplica, ¿verdad?, de este llamado de nuestra Presidenta de la República, y derivado de eso ella misma está haciendo recorridos en el estado precisamente hablando de la defensa de la soberanía del país y bueno, y cómo debemos nosotros de trabajar pues de la mano con la convocatoria de nuestra presidenta de la República.
3: Han estado saliendo a las calles, ¿qué les dice la gente?
19: Pues mira, Marichuy, la verdad que en el caso específico aquí de Zihuatanejo, que hemos estado coordinándonos, y eso es algo pues muy relevante también, porque pues vamos ahí unidos, caminando con la compañera Mari Carmen, con Gustavo López Nájera, con el doctor Ocampo, con el maestro Leiva, con varios compañeros, ¿no? Que en lo personal traen algunas aspiraciones futuras, cosas de ese tipo, pero eso se deja de lado porque todos en este momento, pues estamos respaldando a la maestra Estela aquí en Zihuatanejo, y ese mensaje de unidad de en torno a la maestra Estela y de salir precisamente a llevar el mensaje de nuestra presidenta de la República a las colonias y comunidades de nuestro municipio, casa por casa, es muy relevante.
3: Salir a territorio no es nada nuevo para Silvano Blanco.
19: No, la verdad que estamos acostumbrados a hacer ese tipo de trabajo, de ir a las casas, a tocar las puertas. ¿Sabes, Marichuy, que a veces es muy complejo, ¿no? Porque lógicamente que pues no toda la ciudadanía a veces coincide con lo que nosotros estamos planteando, pero te quiero decir que de 10, 8, 9 personas nos reciben adecuadamente.
3: Y bueno, en este andar también ustedes pulsan el sentir de la gente, el escucharlos, que termina siendo un ejercicio que mucho se dice, pero no todos llevan a la práctica, ya cuando están en donde están.
19: Sí, bueno, es que decimos, el hecho simple de pues andar dando la cara, andar caminando, subir cerros y ese tipo de situaciones, pues no lo hace cualquiera, ¿no? Por distintas causas. Pero es relevante porque, mira, en este trayecto, aparte de llevar el mensaje de la Presidenta de la República, de Estela Damián, pues también la gente a veces interactúa con nosotros de problemas personales. A veces hay gente que nos dice, oiga, mire, tengo esta situación, ¿qué pueden hacer? Y tú sabes, Marichuy, que uno es receptivo, es decir, claro, que nosotros siempre hemos estado dispuestos a tenderle la mano a quien podemos hacerlo, con las relaciones que tenemos a nivel estatal y a nivel federal, y entonces eso también pues facilita eso, el tema de que la ciudadanía sepa que ahí estamos, ¿no? El equipo de Estela Damián, pues para poder ayudar.
3: ¿Qué opinión le merece, a propósito de Estela Damián, qué opinión le merece la visita de Ariadna Montiel Reyes y de Citlali Hernández a Guerrero en esta tan esperada visita, tan ya anunciada visita? ¿Era lo que se esperaba? ¿Concluye lo que se esperaba y se avanza en este tema?
19: Bueno, todo indica que sí se avanzó. Lógicamente hubo algunos que no fueron convocados y ahí hay una situación ahí, ¿no? Lógicamente quien no fue convocado pues dice, bueno, ¿y por qué me excluyeron en este, claro, momento a mí? Pero solo la dirigencia nacional tiene idea de del por qué en este primer momento convocaron a algunos. Ahí se les dieron algunos lineamientos básicos de lo que viene, por cierto, decir que estábamos a la espera que la compañera Estela pudiera venir previamente a que se registrara, por cuestiones de la actividad propia que hay no lo pudo hacer, y tengo entendido que a partir del 22, como habíamos comentado, inicia el proceso de registro, es decir, ya la próxima semana van a registrarse y se da ese proceso que ya habíamos comentado anteriormente.
3: Se viene esta publicación de la convocatoria. Me queda claro que, como usted lo menciona, forman parte del equipo de Estela Damián Peralta, están llevando el mensaje de la presidenta Claudia Sheinbaum Pardo en defensa de la soberanía, pero también están en la búsqueda de que pueda Estela Damián Peralta ser la coordinadora de los esfuerzos de la Cuarta Transformación en Guerrero. Sin embargo, lo que está de frente es la encuesta, pero hay mucho más allá de esta encuesta que está ocurriendo.
19: Sí, efectivamente. En este sentido, pues tú sabes, ¿no? Estela, después de que renuncia desde finales de mayo, empezó a caminar pues muy fuerte en el estado de Guerrero. Ha recorrido ya prácticamente todas las regiones del estado, en Taxco, en Iguala, bueno, ha estado recorriendo el estado y lógicamente que esto es interesante porque decíamos el hecho de interactuar con la gente,
3: claro,
19: de escuchar sus planteamientos, pero sobre todo, pues ella en este momento lo que ha estado, el mensaje que trae es precisamente esta convocatoria de nuestra Presidenta de la República de defensa de la soberanía. Eso le explica a la gente, decir que hay que estar ahí nosotros pendientes. Hay una frase ahí contundente que dijo nuestra Presidenta, ¿no? Hubo varias frases, pero yo me quedo con esta, ¿no? Que la patria no se vende, la patria se ama y se defiende, ¿no?
3: La patria se ama y se defiende. Licenciado Blanco de Aquino, es decir, que para usted no sería sorpresa el que lo que hoy precisamente en la fotografía o en la película de este 13 de junio publica Rubrum, el saber que un 31.3% avala o respalda o considera que debería de ser Estela Damián Peralta la candidata de Morena a la gubernatura de Guerrero.
19: Bueno, como tú bien decías, ¿no?, en base a tu experiencia, lógicamente, pues todos los equipos de trabajo involucrados van a exhibir sus propias encuestas, pero pues la que va a definir esta situación, nosotros comentamos tentativamente, creemos que se va a aplicar en agosto, y bueno, va a ser el partido el que va a hacer esta encuesta muy particular y con algunas características muy específicas. Y todo el mundo se está preparando para eso, Marichuy. Es decir, todos los grupos que están participando ya traen su propio equipo de trabajo a nivel estatal, traen esa ruta de trabajo, de posicionamiento. Va a ser muy interesante porque, entre otras cosas, el llamado de nuestra dirigente nacional, Ariana Montiel, pues fue un tema de que en este proceso previo no haya descalificaciones entre los que aspiren. Y sobre todo, pues ser muy respetuosos, pero además el tema de la unidad. Es decir, no se vale que a final de cuentas alguien que no quede dentro de los que van a ser encuestados, pues no respalde a quien en el futuro vaya a representar a nuestro partido en Guerrero.
3: ¿No le da la impresión que se está tensando el momento de aquí a la llegada de la publicación de la convocatoria y más aún a saber a quiénes iban a poder considerar para esta encuesta?
19: Sí, miren, pues la información que tenemos es que la convocatoria se publica esta semana,
3: ¿sí?,
19: derivado de que la próxima semana inician ya el proceso previo de registro. Tengo entendido que va a ser por orden alfabético. Y bueno, aquí todavía pues creo que no vamos a tener nosotros inconformidades en estos procesos, sino más bien cuando venga el primer filtro que decíamos, ¿no? Se hablaba de que solamente van a quedar tres hombres y tres mujeres.
3: Uh-huh.
19: Y a partir de ahí es donde yo creo que sí puede haber alguna situación de quienes no vayan a ser considerados, ¿no?
3: Pero además, en este mismo, digamos, run-run, porque no hay nada confirmado hasta que no se publique la encuesta, se habla de estos tres hombres y tres mujeres, pero de estos tres hombres y tres mujeres ya hay un filtro, en teoría, del que también se menciona, nada confirmado, que cuatro van a ser de Morena, uno tiene que ser del PT y otro tiene que ser del Verde. Es decir, ahí otra vez se vuelve a reducir esta posibilidad, es decir, tendrán que tomar a dos mujeres y a dos hombres de Morena, y de ahí lo que ponga el Verde y lo que ponga el PT, y ya serían los seis encuestados. Y esta unidad de pronto hasta parece medio utópica.
19: Bueno, la gran mayoría que aspiran a ser coordinadores de la Cuarta Transformación en Guerrero, pues son compañeros y compañeras que tienen mucha experiencia política, tienen muchos años en la actividad, y yo creo que van a actuar con mucha madurez.
3: ¿Será? ¿Tendría que ser?
19: Tendría que ser porque pues los tiempos han cambiado. Lógicamente, quien no lo haga así, pues sabe que en el futuro, si quiere seguir teniendo aspiraciones políticas, pues habría consecuencias, ¿no?
3: Claro, porque vinieron a ser bastante, bastante puntuales con lo que en esa tan esperada reunión y a puerta cerrada se tuvo, que incluso hasta ni celulares tenían para que no van a haber sorpresas de lo que ahí adentro se dijo o se les fuera a filtrar. Fue bastante controlado el tema.
19: Bueno, Marichi, tú debes de saber, ¿no?, que últimamente ha sido práctica común.
3: Sí.
19: en ciertas reuniones de trabajo este tipo de situaciones, ¿no? Evitar de que la gente entre con celulares por todo lo que ya sabemos, cómo se filtran cosas, ¿no?
3: Y sí. Oye, Alic, entonces por lo pronto les vamos a seguir viendo caminar. Es que sí es de llamar la atención el ver a gente que en algún momento ha aspirado a algún cargo por ahí caminando con ustedes, pero ver a un expresidente municipal como Silvano Blanco de Aquino o ver a la propia Mari Carmen Cabrera Lagunas como diputada federal, y seguramente hay mucha más gente caminando en por separado en algunos otros puntos, pero es interesante verlos caminar a ustedes a todos en conjunto.
19: Sí, Marichu, creo que
3: hay un gran mensaje.
19: Hay un mensaje de unidad, decíamos aquí en el caso de Zihuatanejo, en ese sentido, y eso va a ser importante para lo que se avecina también en nuestro municipio.
3: Pues estaremos pendiente de ello. Yo por lo pronto, licenciado, le agradezco como siempre el que nos permita el poder conversar con usted. Siempre es interesante el que la gente que nos escucha en esta mañana pueda poder escuchar la forma, la visión que tiene, la óptica sobre lo que acontece en términos políticos en este estado de Guerrero y en el municipio.
19: No, Marichuy, al contrario, muy agradecido de tu parte, de tu equipo de trabajo y sobre todo de la cantidad impresionante de personas que te ven y nos escuchen por este medio.
3: Pues seguramente camino a todo esto que se avecina de este andar al 2027, le estaremos extendiendo más invitaciones para que venga y para, por supuesto, poderle escuchar, licenciado.
19: Muchas gracias, Marichuy.
3: Muchísimas gracias. Es el expresidente municipal, exdiputado local y exdiputado federal, Silvano Blanco de Aquino. Ya nos vamos. Que tengan una excelente mañana. Nos escuchamos en punto de las 3, en la que será la siguiente emisión de Costa Grande en la Noticia. En nombre de todo el equipo que hace posible este espacio, le damos las gracias. Cuídese mucho. Buenos días.
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12: Hola, buenos días amigos de Animalistos de Globo 98.5. Están en su programa Animalistos en el área de medicina veterinaria, sección medicina veterinaria. Soy el médico veterinario José Ángel Macías. Y bueno, pues les recordamos que hoy es el día martes 20 de junio, es nuestro sexto día del mundial. Hoy creo que hay buenos partidos, no me voy a perder el de Argentina contra Argelia. Y bueno, pues eso va a ser en la noche. El día de hoy tengo el gusto de que me acompañe mi amigo, mi compañero, mi colega Jorge Hilda. Tiene rato que no nos veíamos, Jorge. Buenos días, bienvenido.
13: Buenos días, José Ángel, muchas gracias. Sí, ya tenía ratito de que no nos veíamos ni aquí ni en otro lado, pero bueno, siempre bueno, pues qué bueno hay que oportunidad de saludarnos.
12: Qué bueno que estamos por aquí, vamos a platicar así acerca de algún tema muy interesante el día de hoy. Bueno, pues comentarles de que el médico veterinario Jorge Hilda pues es el presidente de una nueva asociación que se formó, Médicos Veterinarios, ¿qué más?
13: Médicos Veterinarios de Zihuatanejo.
12: De Zihuatanejo.
13: AC.
12: Entonces, es una nueva asociación que se formó, se tenía desde hace mucho tiempo trabajando en esa situación, años quizá, para formarla. Afortunadamente creo que tendrán menos de un año que están trabajando en eso, y creo que ya se llegó a un buen fin, ¿no?
13: Así es, afortunadamente se acaba de formalizar ante notario, y bueno, pues nada más estamos esperando así que el acta, ¿no?, notarial, pero ya quedamos constituidos como asociación legalmente.
14: Bueno, pues el médico veterinario Jorge Islas es oriundo de del Estado de México, ¿verdad?
13: Bueno, nací en la Ciudad de México y vivía
14: en los límites, sí. Siempre me acuerdo que me dices, no, es por ahí cerca de Tlalnepantla, ¿no?
13: Exactamente.
14: Él estudió en la Facultad de Medicina Veterinaria de la UNAM, su sede en Cuautitlán, Izcalli. Él es de la generación 84-88. Por ahí me decía, creo que ya corrió un poquito de tiempo. Yo soy 85, 89. Una después que tú. Ajá. Él es médico veterinario zootecnista, tiene un diplomado en medicina veterinaria y cirugía en pequeñas especies, además de otro diplomado en ortopedia. Y bueno, pues creo que desde hace 26 años, ahorita antes de entrar al aire platicábamos acerca de eso, le digo, pues creo que fuiste el pionero ahí en Ixtapa. Antes que tú, creo que no había nadie, porque aquí en Zihuatanejo, cuando yo llegué a Zihuatanejo, pues sí, ya había varios colegas, pero creo que tú fuiste el pionero.
13: De los primeros, ¿no? O primeros, tal vez sí estaba el doctor Jorge Guzmán, pero no recuerdo él en qué año habrá llegado. Estaba después la doctora Mesli.
14: Se ve ya veteranón, Jorge, ya, pero creo que es más joven que nosotros.
13: Creo que sí.
14: Sí, creo que estaba. Sí.
13: Él llegó, creo que al del finario, más bien, sí.
14: Sí, ya sí, entonces, bueno, pues yo recuerdo que fue el primer, porque su negocio se llama Hospital Veterinario Pelícanos.
13: Así es.
14: Uh-huh. Entonces creo que fue de los primeros que estuvo en esa zona, en Ixtapa. Siempre atento a sus pacientes, con innovaciones. Recuerdo que una señora me decía, a veces como en son de broma, decía, no, ese doctor tiene muchos aparatos y microscopios, centrífuga y no sé qué. Y cuando entro, parece que llego en ese tiempo estaba muy en auge el programa de Animal Planet.
13: Ah,
14: y decía, parece que estoy entrando en una clínica de Animal Planet. Y bueno, pues siempre ha tenido esa motivación, Jorge, no sé si.
13: Pues sí, es algo necesario en nuestro medio, ¿no? Sobre todo si te encuentras en un lugar en donde pues tienes que ver la manera de resolver las cosas pues de manera inmediata, ¿no?
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13: Desde hace 26 años.
14: Nos está acompañando por acá. En estos momentos son las 9 de la mañana con 16 minutos, hora de ir a unos mensajes comerciales. Volvemos.
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1: Nos está acompañando por acá. En ese momento son las 9 de la mañana con 16 minutos, hora de ir a unos mensajes comerciales. Volvemos.
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3: 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Que no se te haga tarde. Globo 98.5 te da la hora. 9 de la mañana con 17 minutos.
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10: Momento son las 9 de la mañana con 23 minutos. Están sintonizando Globo 98.5. Les recuerdo que es el programa de Animalistas. ¿Me pasas?
11: Sí.
10: Ya tengo tiempo y se me olvida el número de teléfono. Les recuerdo que tenemos una línea de WhatsApp 755-107-2325 para que se pongan en contacto con nosotros. Ya lo saben, vamos a estar aquí hasta las 10 de la mañana y vamos a estar platicando con el médico veterinario Jorge Islas. Jorge, y un poco de los antecedentes que pudieras decirnos, sobre todo a nuestros radioescuchas, acerca de cómo se formó esta asociación, cuáles son sus objetivos, digámoslo.
12: Bueno, como antecedentes, pues tú bien sabes que desde hace muchos años en la zona pues inició el doctor Campos, ¿no? Uh-huh. Con la primera asociación que hubo de médicos veterinarios o tecnistas de Zihuatanejo. Fue una asociación que duró, pues no sé, alrededor de tal vez de unos 15 años o 20. Bueno, hasta la fecha creo que sigue, uh-huh, sigue su registro activo, pero digamos que con socios activos, pues a lo mejor duró alrededor de unos 10 años, ¿no? Uh-huh. Tal vez a partir de hace unos 12 o 15 años hubo un crecimiento en cuanto al número de médicos veterinarios en nuestro municipio, ejerciendo la clínica de las pequeñas especies, ¿no? Y de ahí pues se vio la necesidad de tener una integración de todos los médicos, de todos los colegas, por diferentes situaciones, ¿no? Yo creo que hubo un detonante importante hace un par de años, o tres años, ya no recuerdo, cuando hubo una situación social medio grave con un médico veterinario allá en el Estado de México, me parece que fue, ¿no?
10: Sí, sí, sí.
12: Entonces, eso detonó pues una serie de manifestaciones de la gran mayoría de los médicos veterinarios a nivel nacional, haciendo notar que pues
10: ese día, ese en febrero quedó ya marcado como el día de la dignificación de la medicina veterinaria, a raíz de ese hecho que mencionas.
12: A raíz de ese hecho, entonces eso creo que pues despertó un poco nuestras conciencias, nuestras alarmas, y la necesidad de integrarnos como gremio para muchos aspectos, no nada más en los aspectos, digamos, legales. A nivel nacional o incluso a nivel internacional, pues ha habido un boom en lo que viene siendo la tenencia de mascotas, ¿no? Han pasado a ser integrantes importantes de los núcleos familiares, incluso a veces hasta más importantes que las personas, ¿no? Entonces, se ha llegado a extremos en donde pues nos hemos visto, ¿no?, en una situación comprometedora socialmente, como profesionistas, y en el sentido también ético, de responsabilidad, en fin, hasta en el sentido humano, ¿no?, de cómo abordar esta relación, ahora sí que veterinario, propietario, mascota, ¿no?, en donde pues podamos trabajar en equilibrio y en conjunto, ¿no?, porque es una situación muy importante. Entendemos que mucha gente está muy apegada a sus mascotas y cada vez hay una responsabilidad más fuerte por parte de los médicos veterinarios. Entonces, esto ha conllevado a que haya más presiones. Entonces necesitamos tener unas bases médicas, unas bases legales, unas bases sociales más fuertes como gremio, ¿no? Así es que esto derivó en ese interés por conjuntarnos más aquí en el municipio de Zihuatanejo.
11: Sí, y eso definitivamente, pues, parte de los beneficios que se obtiene al tener esa asociación para los médicos, pero bien menciona, ¿no?, el vínculo con el propietario, el paciente, pues obviamente es mucho mejor, ¿no? Ya haces mención acerca de la importancia que ahora han tomado las mascotas. Tendrá unos 20 años quizá que este auge ha aumentado, muchos negocios se han abierto con nuevas oportunidades para las mascotas, sobre todo para los propietarios. Entonces, pues esto trae a colación que la asociación se forme parte de esto. Lo otro es las cuestiones de la dignificación, que hubo una situación muy grave en un estado de la República Mexicana, y obviamente pues esto pues trae a final de cuentas pues que el grupo de médicos veterinarios esté más unido y crezca, ¿no?
12: Así es, y bueno, pues eso es por una parte, digamos, por la parte unión como gremio, ¿no? Sin embargo, también lo que se busca y se ha buscado a través de estas asociaciones a nivel nacional a nivel incluso mundial, pues es el seguirnos preparando como gremio, el tener acceso a programas educativos, a programas de actualización en las diferentes áreas, ¿no? Y pues no nada más de los médicos que trabajamos en pequeñas especies, en mascotas, a nivel de todos los animales, incluso de los animales productivos, enfocándose mucho en los últimos años al concepto famoso de una sola salud, ¿no? Entonces eso pues creo que también es parte integral de estas de la formación de estas asociaciones, ¿no? Tener participación en esos aspectos.
11: En el estado de Guerrero, nuestro estado, ¿hay más asociaciones de médicos veterinarios? ¿Conoces algo así?
12: Bueno, conozco el Colegio Estatal de Médicos Veterinarios. Sé que en Acapulco tienen su asociación. Me imagino que en Chilpancingo deben de tener la suya. No estoy muy seguro. Desconozco otras áreas de Guerrero. Pero bueno, una de las intenciones de formar la asociación es formar parte del Colegio Estatal de Médicos Veterinarios y formar parte de la Federación Nacional de Médicos Veterinarios, ¿no? Entonces, que es algo pues necesario y primordial,
11: ¿no? Así es. Bueno, en este momento son las 9:30 a.m, hora de ir a unos mensajes comerciales. Regresamos.
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18: Respaldo a Beatriz Mojica supera expectativas, destacan unidad y posicionamiento rumbo al 2027. El informe de actividades legislativas de la senadora Beatriz Mojica Morga superó la expectativa de asistencia y se convirtió en una demostración del respaldo ciudadano que mantienen en Guerrero, aseguró Luis Miguel Farías, integrante de su equipo político. En entrevista, Farías señaló que más de 5,000 personas acudieron a la Arena Coliseo de Acapulco para acompañar a la legisladora, lo que provocó que el recinto resultara insuficiente para albergar a todos los asistentes. Afirmó que la convocatoria rebasó la previsión inicial y consideró que el evento confirmó el posicionamiento político de Mojica Morga de cara al próximo proceso interno de Morena. Farías sostuvo que diversas encuestas colocan a la senadora en los primeros lugares de preferencia, por una ventaja considerable sobre otros aspirantes, por lo que aseguró que el método de selección mediante encuesta favorece la participación democrática.
19: Fíjate que es muy claro, el partido ha sido muy claro en tanto a que va a ser por el método de encuesta. Las gubernaturas se van a decidir por métodos de encuesta, las coordinaciones de las gubernaturas. Sin embargo, pues estamos tranquilos por esa parte, porque Beatriz Mojica está posicionada muy en lo alto, con una ventaja considerable, más de 10 puntos después de su último seguidor. Cambian un poco las encuestas y los números, pero la mayoría o todas te puedo decir que está arriba de 10, 12 puntos Beatriz Mojica.
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8: Mira, amigos, regresamos en este momento, son las 9:37 a.m. Estamos platicando con el médico veterinario Jorge Islas acerca de la asociación que se formó aquí en el municipio de Zihuatanejo, Asociación de Médicos Veterinarios Zootecnistas de Zihuatanejo, ACE. Y bueno, agradecemos a todas las personas que se han puesto en contacto con nosotros, a Yadira Tepe, allá en la Ciudad de México, a ese Carlitos, allá también en la Ciudad de México, dice que anda fallando, pero yo me imagino que lo que falla es su teléfono, que es un cacahuatito que sigue trayendo. Y también mandamos un saludo a Profe Sosa, que seguramente está también sintonizándonos. Jorge, ¿cuántos, hace cuánto tiempo fue reciente, fue la firma de la legalidad, pues, de esto? ¿Eso hace cuánto tiempo fue?
9: Pues mira, las primeras reuniones las tuvimos hace aproximadamente unos 6-8 meses. Incluso tuvimos la oportunidad de reunirnos con la presidenta municipal. Y a partir de ahí, bueno, pues fuimos haciendo reuniones mensuales, juntas mensuales, para ir dándole forma a la asociación. Nos asesoramos, vimos la forma en que había que dar de alta la sociedad, la asociación ante un notario. Y después de varios meses de estar ahora sí que cooperando para juntar el dinero para el pago del notario, de estar juntando pues los documentos necesarios, de integrarnos como médicos veterinarios, de verificar que los médicos veterinarios que estamos integrando la asociación seamos todos titulados, ¿no?, establecidos legalmente, ya sea en un domicilio, digamos, comercial o de manera particular, de manera ambulante, pero ejerciendo la profesión legalmente, ¿no? Entonces, finalmente, el día 8 de junio, acudimos ante el notario para firmar el documento que nos acredita ya como Asociación de Médicos Veterinarios de Zihuatanejo.
8: ¿Y actualmente cuántos médicos son los que forman parte o integran
9: esta asociación? Bueno, actualmente somos 15, ¿sí? Pero obviamente pues la asociación está abierta a tener más miembros, más socios, ¿no?, más asociados. Han cambiado algunas cuestiones de una manera un poco extraña, como para que estas asociaciones vayan creciendo de una manera legal, porque anteriormente pues nada más como que se registraban los directivos, ¿no?, de la asociación, y los socios pues nada más se iban agregando, ¿no? Pero ahora pues al parecer hay que ir agregando socio por socio ante notario. Entonces esto pues hace un poquito más complicado el trámite, como para que los nuevos socios sean agregados, digamos, oficialmente, pero se pueden agregar de una manera o integrar a la asociación, y cuando haya un nuevo registro ante notario, pues se hará de manera legal a cada uno de los nuevos, ¿no? Pues todos los socios tenemos que cubrir con asistencias a las juntas y con nuestras cuotas, justamente para tener un fondo para este tipo de situaciones, además de que estamos planeando pues hacer eventos y otras cosas, ¿no? Y bueno, pues los gastos que puede implicar para una asociación de papelería, en fin, pues lo que se vaya necesitando para nuestros próximos eventos, ¿no?
8: Por ahí seguramente las personas que están viendo en Facebook, por ahí pasamos, nos hizo favor de pasar una relación del médico Jorge, donde están todos los participantes o integrantes de esto, para que seguramente alguno de ellos es un médico que atiende a su mascota, hay unos otros más. Quería preguntarte, Jorge, dentro de estos médicos, lo que es la globalización, las redes sociales, la facilidad muchas veces de tomar un diplomado, un curso, una capacitación extra, ¿tenemos médicos que integran esa asociación que tienen alguna especialidad o algo diferente a lo que pues acostumbramos a ver el del médico veterinario?
9: Sí,
8: Actualmente todavía hay personas que dicen, ¿cómo le va a tomar una muestra de sangre para mandarle al laboratorio?
9: Claro.
8: ¿Cómo le voy a tomar una radiografía? Y hay inclusive ahora hasta resonancia magnética o tomografía para animales, ¿no? ¿Aquí contamos con algunos de ellos?
9: Así es, sí, mira, dentro de los 15 médicos que estamos formando actualmente parte de la asociación, pues hay varios que incluso son especialistas, ¿no? Tenemos una doctora que es especialista en imagenología, o sea, lo que viene siendo rayos X. Sí,
8: vino una vez a un programa.
9: Sí, ultrasonido, tenemos a un par de médicos que son especialistas en pequeñas especies que salieron del Hospital de Especialidades de CU. Un médico que está especializado en fauna silvestre, o dos, porque hay una doctora que también hizo una especialidad, un diplomado. ¿Quién más que recuerde? Bueno, sé que hay unas doctoras que no sé si tengan alguna especialidad, pero sé que hacen mucha cirugía de esterilización. Entonces, pues ahora sí que cada uno en su área tiene algún tipo de plus que ofrecer, ¿no? Una gran mayoría de los médicos, tenemos equipos de laboratorio, de diagnóstico, en fin, que facilita la atención de los pacientes,
8: ¿no? Y bueno, ahorita ya quizás no estamos en temporada de extranjeros que vienen de Estados Unidos a Canadá, porque muchos de ellos regresan con algunos animales que se llevan de aquí, y bueno, ahora dentro de los trámites internacionales que se deben de tener, pues que sean libres del gusano barrenador.
9: Exacto.
8: ¿No? Y creo que hay médicos aquí en Zihuatanejo certificados para dar ese certificado, ¿no?
9: Bueno, precisamente como parte de las actividades de la asociación, el doctor José Isabel Carrillo nos hizo favor de conseguirnos una plática con las gentes que están trabajando directamente con la prevención y tratamiento del gusano barrenador, ¿no? De los animales con gusano barrenador. Entonces, creo que la mayoría de los médicos veterinarios que estamos en Zihuatanejo estamos preparados para su identificación. Hay una doctora que tiene ya la certificación como para expedir estos certificados de libre de gusano barrenador. Entonces, pero bueno, quiere decir que todos los médicos veterinarios que hemos acudido a estos cursos tenemos la capacidad de identificarlo y la capacidad de orientar a nuestros clientes acerca de esta patología.
8: Y todo eso definitivamente va en beneficio de las mascotas, ¿no? El hecho de que yo he visto en otros lugares y aquí lo hacemos muy comúnmente, ¿no? Si yo no tengo la capacidad como médico, porque mi clínica, consultorio o hospital no lo tiene en el momento, pues se lo referimos a otro compañero, ¿no? Que la finalidad es de que la mascota pues recupere su estado de salud o esté mucho mejor, ¿no es así?
9: Sí, exactamente, pues eso es otro de las ventajas de estar asociados, ¿no? De estar integrados, que pues nos vamos complementando.
8: Así es. Bueno, pues en este momento son las 9 de la mañana con 45 minutos, hora de ir a unos cortes comerciales. Regresamos.
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8: Bien amigos, regresamos, les recordamos que tenemos una línea de WhatsApp 755-107-2325. Le mandamos un saludo allá a la unidad de Ermita Zaragoza en la ciudad de México. Nos pidieron un saludo, también quiero saludar muy afectuosamente a Liz Pompa allá en la colonia de Limón, siempre nos está sintonizando, un saludo Liz. Y bueno, pues vamos a seguir platicando acerca de la Asociación de Médicos Veterinarios. Quisiera hacer un paréntesis en cuanto al Centro de Bienestar Animal. El día viernes, vamos a tener la campaña de vacunación antirrábica en la colonia El Barril, en donde le conocen en un área como Los Lavaderos. Vamos a estar de las 10 de la mañana hasta las 2 de la tarde aplicando la vacuna antirrábica en forma gratuita a perros y gatos mayores de 3 meses. Recuerden, hay que llevarlo con una correa, un collar a su perro y en una transportadora, en una bolsa de mandado al gato para que se facilite la aplicación de la vacuna y siempre que vaya una persona adulta para contener a la mascota. Jorge, y pues ¿qué más nos podrías comentar acerca de la asociación? ¿Qué proyectos hay para el futuro?
9: Sí, bueno, uno de los aspectos importantes de la asociación, además de la integración como gremio, de seguirnos preparando, es tener un impacto en nuestra sociedad, en nuestro medio, ¿no? Directamente aquí en Zihuatanejo, como asociación, bueno, pues estamos preparando algunos eventos que involucren al público en general. Ya en alguna ocasión participamos en la, fue como feria ganadera o algo así que se hizo en Las Salinas. Creo que fue nuestro primer contacto como asociados con el público. Después participamos en la carrera que organizó el municipio, el rally. Ahí hicimos también presencia. Entonces poco a poquito nos estamos dando a conocer, nos estamos involucrando en los eventos que está organizando, digamos, el municipio. Y bueno, pues no nos queremos quedar atrás, como también nosotros tratar de organizar algo que sea del gusto de la población, obviamente relacionado con la cuestión de las mascotas, ¿no? Uh-huh. Y bueno, pues también agradecer que hemos tenido la oportunidad de tener acceso a programas, a capacitación por parte de las autoridades municipales, ya como gremio, y algunos otros apoyos que pues nos han servido bastante en nuestra labor de día a día, ¿no? Entonces, a hacer énfasis en estos aspectos, invitar a los colegas que no se han agregado a la asociación a que lo hagan, que vean que realmente es algo que es en beneficio de todos nosotros, ¿no? De manera indirecta o indirecta, a la larga, pues siempre saldremos beneficiados de este tipo de organizaciones.
8: Así es, y bueno, pues ahí está la invitación para todos los médicos que no nos hemos afiliado.
9: Le vamos a cobrar una multita a algunos.
8: Es que estamos esperando un combo. Sí. Una promo, dicen ahora. Una promo, ¿no? Bueno. Una promo, pero no, pronto vamos a estar por ahí. Ajá. Claro que sí, porque me gusta trabajar, ¿sabes?
9: Así es.
8: Con los grupos. Características, y me da mucho gusto que ya estén como asociación legalmente oficializada, y porque sí, bien lo dices, desde que te conozco siempre hemos estado tratando de juntarnos, de reunirnos, es difícil a veces por el trabajo reunirnos a todos los médicos veterinarios, pero bueno, desde hace tiempo se ha hecho, y qué bueno que en estos momentos gente nueva, gente ya también con experiencia como tú y como yo, pues han formado esto. Hablábamos acerca de otra gente nueva como es Enrique Rodríguez.
9: Sí, el más nuevo de todos.
8: También tiene mucho tiempo paleándole ahí para hacer este tipo de organizaciones. Y ¿dónde te pueden encontrar, Jorge?
9: Bueno, te hicimos favor de pasarte un directorio de todos los asociados. para que la gente tenga oportunidad de conocernos, de tener un acceso, ¿no?, a la mayoría de los médicos veterinarios de la asociación. Yo estoy ubicado en Ixtapa, en el fraccionamiento Pelícanos 1. La calle se llama Preteles. Uh-huh. Al final de esa calle Preteles, ahí estamos ubicados.
8: ¿Y tu número de teléfono?
9: El teléfono es 755-115-0936 y para WhatsApp también.
8: Para WhatsApp. Uh-huh. Y bueno, pues como le decía, ya actualmente pues hay muchos médicos que también dan hospitalización, las 24 horas, urgencias, emergencias, que atienden en ese momento. Entonces, pues hay gente que requiere la atención a esas horas, muchas veces a horas de la noche, y pues es cuestión de checar de dónde lo pueden encontrar.
9: Sí, es importante que la gente pues no se espere a tener una emergencia, ¿no? Que
8: así es.
9: Ahí están los teléfonos, se comuniquen, pregunten horarios, días de atención, si se tiene o no servicio de emergencia, si se tiene algún servicio especializado, no sé, uh-huh, si a lo mejor una terapia de oxígeno, si se tienen equipos de ultrasonido, radiografías, de laboratorio, en fin, lo que una mascota pueda necesitar cuando se presenta una emergencia, ¿no? Entonces sí es muy importante porque desgraciadamente uno quisiera abarcar con todo y es complicado, ¿no? Entonces
8: sí.
9: No siempre uno puede atender las necesidades de todos los propietarios. Entonces es importante que el propietario pues tenga siempre la opción de dos o tres médicos que puedan auxiliarle en un momento de urgencia, ¿no?
8: Así es, exacto, y también uno como médico pues tener esa responsabilidad, ¿no? Que en el momento sabes que yo no puedo, pero te canalizo con este otro médico, seguramente él va a ayudar a tu mascota y pues adelante, ¿no? Porque el tiempo para recuperar la salud se puede ir muy rápido y es indispensable la atención, muchas veces urgente, ¿no?
9: Sí, sí, sí, es necesario tener siempre dos o tres opciones, ¿no?
8: Así es.
9: O más.
8: Ajá, ¿no? Y en mi caso yo, por ejemplo, siempre acudo con Rebeca, se me hace una persona muy profesional en cuanto a su forma de trabajar, responsable y muy, muy, muy exacta en sus diagnósticos, ¿no? Muchas veces cuando mando a una persona me dicen, ¿y a poco le sacan una radiografía?
9: Uh-huh.
8: ¿Y a poco le hacen un ultrasonido, no? Están a veces pues con esa interrogante, pero sí, actualmente pues, y tiene varios años que esto ha mejorado en beneficio de las mascotas y creo que es parte de lo mejor que ha sucedido, ¿no?
9: Sí, incluso en las ciudades donde pues obviamente la demanda es mayor, pues ya el trabajo de las clínicas es como en una clínica humana, ¿no? O sea, ya se tiene un cirujano, un anestesiólogo, un circulante, un urgenciólogo, un imagineólogo, en fin, especialistas pues en diferentes áreas.
8: Así
9: en nutrición
8: es.
9: En genética, en dermatología, en patología, en ortopedia, en neurología, en fin.
8: Sí.
9: Y ya se ha especializado mucho el área, ¿no?
8: No, muchas veces no hacemos no hacemos esta recomendación de que animales silvestres o de la fauna nativa de aquí lo tengamos como mascota. Pero hay algunos que sí los podemos tener como mascotas cuando tienen un permiso legal. Entonces también tenemos médicos veterinarios que se encargan de la salud, especialistas que han estado tomando estudios especiales para la atención de estas mascotas, ¿no?
9: Así es, hay muchas aves que, bueno, pues uno puede adquirir de manera legal o otros mamíferos que son mascotas no convencionales, pero que puede uno adquirir de manera legal o incluso, bueno, pues como dices tú, a veces la gente quiere rescatar alguna ave marina o algún otro animalito que se encuentra herido en la calle, en la carretera, en fin, en la montaña. Y bueno, pues saber que tenemos cuando menos dos o tres médicos en el área que tienen más experiencia en el manejo, cuidado y tratamiento de estas especies.
8: Bueno, amigos, pues en este momento son las 9 de la mañana con 59 minutos. Hora de despedirnos. Muchas gracias, Jorge, por estar con nosotros. Ya sabes que te esperamos cuando gustes.
9: Muchas gracias, José Ángel, y bueno, pues invitar a la gente a que consulte el directorio de médicos veterinarios de Zihuatanejo.
8: Bueno, agradecemos a Natalia que estuvo el día de hoy en los controles. Soy el médico veterinario José Ángel Macías y nos escuchamos en 15 días. Un saludo para todos. Hasta luego.
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12: Asegura Carlos Gutiérrez que Estela Damián fortalece su presencia en Guerrero. Carlos Gutiérrez Farías afirmó que Estela Damián Peralta continúa creciendo en las preferencias rumbo al proceso interno de Morena para definir la coordinación estatal en Guerrero. Señaló que el avance del aspirante se debe a su cercanía con la ciudadanía y al trabajo realizado con liderazgos en distintos municipios del estado. Destacó que durante su reciente visita a Zihuatanejo se privilegiaron reuniones reducidas para respetar los lineamientos de Morena. Gutiérrez adelantó que Damián Peralta regresará próximamente al municipio para reunirse con más sectores. Respecto al proceso interno, considero que Morena debe de elegir a los perfiles con mayor capacidad, experiencia y compromiso con la cuarta transformación.
13: Estela Damián habla con los jóvenes, con las mujeres, con los adultos, con los... conecta. Y esa palabra no cualquiera la puede ni la sabe. Conecta, convence, entusiasma para que la gente diga, viene algo bueno. Antes de la convocatoria, desde la declaración de la dirigente nacional de Morena, cuando dijo que no pintemos bardas, nada de espectaculares, nada de eventos masivos. Sin embargo, con el pretexto de los informes, bueno, cada quien hizo, pues tiró todos los pronunciamientos de Morena de cómo deben de comportarse. Si checas, hay bardas por todo el estado, miles de bardas pintados por infinidad de aspirantes, que está mal, se ve mal. Hasta las piedras pintaron más chuy hacia el aeropuerto y da pena ajena. Estela Damián no hizo, pero con liderazgos, con gente que quería acercarse a ella, que quería conocerla, y se logró.
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0: Continuamos, empezamos aquí en Zona Libre cuando son exactamente las 10:09 de la mañana y un servidor, Sergio Vázquez Rosas, le da a usted la bienvenida. Gracias, gracias por estar conmigo en esta mañana de martes. Voy a tener invitado a Jorge Luis Reyes y bueno, el invitado permanente que es usted que me escucha desde muchos puntos de Ixtapas y Guatanejo, más allá de Ixtapas y Guatanejo, bueno, tan lejos como los Estados Unidos, donde sintonizan muchas personas a quienes les agradezco que estén siempre conmigo escuchando y participando. Gracias, gracias por hacerlo siempre. Lo que llegan los invitados, creo que traen un tema interesante, tiene que ver con el aniversario de la escuela secundaria Eva Sámano de López Mateos, una escuela icónica, una escuela emblemática de la educación aquí en Zihuatanejo, que arrancó allá creo que por el año 65 ya dando clases en sus instalaciones. Ya me corregirán quienes realmente saben y van a estar aquí conmigo por lo pronto, pues hablarles del tema, eso se va a tratar. Creo que es un tema que le va a llamar la atención a quienes pues egresaron de ahí. Yo egresé de ahí, de esa escuela, de la Eva Sámano, hace muchísimos años. No lo digo porque me calculan la edad y luego pues me empiezan a atacar. Pero sí, de ahí salí, desde ahí hace muchísimos años, fui la generación 75-78 de la Eva Sámano, de López Mateos. Me faltó un año, lo hice en otro lado, pero bueno, el tema no soy yo, el tema es que van a estar aquí en Zona Libre hablando de este asunto que a mí se me hace interesante y emocionante para quienes lo vivimos, Eva Sámano de López Mateos. Fíjense que en Michoacán está pasando una cosa, pues, no iba a decir divertida, no lo es en lo absoluto. Es irónico, más bien, es irónico, es lamentable lo que pasa. Fíjense que el gobernador de allá, el señor Bedoya, Alfredo Ramírez Bedoya, pues metió al Congreso del Estado hace 2 años, unos 2-3 años, una iniciativa en la que, bueno, se castigaba de una manera firme la apología del delito. ¿Qué es esto? Bueno, el honrar al delito con canciones, sobre todo narcocorridos y estas cosas que no están permitidos, creo que en Sinaloa hay algo parecido. La idea es que muchos congresos en muchas entidades federativas están castigando a quienes de alguna manera pues hacen apología, hacen honor, honran el delito a través de las canciones. Y resulta de que pues quien mete la propuesta es el gobernador de Michoacán, que es de Morena. Resulta que se vuelve ley por un congreso que es de Morena mayoritariamente allí en Michoacán. Se aprueba la ley. Anduvieron cacareando esta ley allá en Michoacán, de la nueva ley contra la apología del delito. Y bueno, pues resulta que es en el Congreso de Michoacán, apenas hace poco, aquí tengo la nota, donde dice la iniciativa fue presentada por el gobernador para castigar la apología del delito y los narcocorridos en espacios públicos. El 28 de mayo de 2025, dice, el Congreso la aprobó con mayoría de Morena. Durante meses se presentó como una muestra de firmeza institucional frente a la violencia. Sin embargo, bastó una celebración dentro del propio Poder Legislativo para que la historia diera un giro inesperado. Hoy la Secretaría del Gobierno de Michoacán investiga precisamente al Congreso por un hecho que podría encuadrar en la legislación promovida por el Ejecutivo. El gobernador ya adelantó que podrán existir amonestaciones, multas o sanciones administrativas. La escena es difícil de ignorar. Un gobierno de Morena investigando a un Congreso controlado mayoritariamente por Morena por violar una ley impulsada por Morena. Ni la oposición hubiera conseguido algo semejante, lo logró el oficialismo. Y mientras los diputados buscan explicaciones, la pregunta queda flotando en el ambiente político michoacano. ¿Quién iba a imaginar que el primer gran problema de la llamada Ley Bedoya no sería la oposición, sino los mismos legisladores? La moraleja es simple, las leyes se hacen para todos, incluso para quienes levantaron la mano para aprobarla. Resulta que el Congreso de Michoacán aprueba esta ley para castigar a quienes pues hacen festejo del delito a través de los narcocorridos y demás. Y quien la estrena es Morena, ahí en el Congreso de la Unión. Imagínense, dentro del recinto legislativo de Michoacán, pues ahí, en un festejo que tuvieron, pues se les ocurre poner música de narcocorridos ahí al interior del recinto. Así es que, bueno, ahora el gobierno de Michoacán pues anda investigando cómo está este asunto. Quienes aprobaron la ley, pues resulta que ellos mismos la están violando. ¿Qué tengo? Fíjense que hice una visita al muelle aquí en Zihuatanejo. Sí, están ya quitaron prácticamente todo, están descombrando el área. Ya una vez desprovista de infraestructura, pues el área se ve bastante grande, un área muy bonita. Se antoja parecer algo hermoso, algo diferente, algo, no sé, me lo imaginé con muchos árboles, me lo imaginé con acacios, me lo imaginé con bugambilias, me lo imaginé con mucha sombra, me lo imaginé con esas bancas tradicionales, así tipo colonial, que existían antes, de esas de hierro, que se ponían en las plazas, que estaban pues muy cómodas. Realmente eran unas bancas muy cómodas. Recuerdo que en aquellos tiempos los gobiernos las conseguían a través de donaciones de empresas grandes que decían: yo te dono una banca. El gobierno ponía las condiciones, como la quería, tenían que ser iguales. Así es que tenían una plaquita que decía: donado por el negocio fulano, por decir algo. Y era algo bonito. Les decía, me imaginé estas acacias que dan estas flores color naranjo intenso, o bugambilias, no sé, mucha sombra. Me quedo con el comentario, vamos a ir al corte, volvemos.
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0: regreso a Zona Libre, 10:22 de la mañana. Bueno, me llaman de la IMA, de la colonia IMA, parte alta. Me dicen que tienen 15 días sin agua, señor director de la Capaz. 15 días sin agua allá en la IMA. Así es que bueno, pues están pidiendo de urgencia que por favor les pongan el agua. Me quiero imaginar que muchísima gente pues no tiene con qué hacer las necesidades básicas ahí en su casa. Eso es terrible, debe de ser terrible estar viviendo sin agua. Se puede ir la luz, aunque les diré, aquí en un clima como este se va la luz y bueno, quienes tienen aire o quienes tienen sus ventiladores, pues también imposible dormir sin ninguna de las dos cosas. Es algo también espantoso. Además se descompone las cosas, sí hay problemas, pero realmente el agua pues creo yo que es mucho, mucho más importante. Así es que pedirles por favor al personal del agua potable que le pongan agua ya a la colonia La IMA, a La IMA parte alta. ¿Qué tengo? Tendré mensajes por acá. Están escribiendo, dice: buenos días amigo, qué bonito se escuchó la remodelación del muelle. Según tu imaginación, transmitiste muy bien esa hermosa idea, a tal grado que me transporté al muelle sentada en esas bancas bajo un acacio bien florido. Qué bonito sería si la remodelación fuera algo diferente a lo que siempre hacen. Gracias, gracias Norma, gracias por compartir mi idea. Sí, así me lo imagino, vi el espacio. Miren, no soy arquitecto paisajista ni remotamente, soy un humilde venadito que viene de la serranía, pero así me imaginé el espacio ahí con estos árboles súper frondosos, les decía. Pues hay tantas plantas, tantos árboles que son de aquí, de esta zona, que dan estas flores. Tengo entendido, yo no sé si entendí mal, que dijo la presidenta, que implica mucho mantenimiento en tener, sobre todo agua, el asunto de mantener los árboles, que por eso siembran palmas de coco. Pero bueno, está de por medio también la belleza, la comodidad de tener un super parque, ¿cómo se le puede llamar ahí? No sé, pero así me imaginé esas bancas de hierro montadas ahí, hermosas, debajo de esos árboles, la gente comiéndose un helado, paseándose a gusto en lo fresco, a lo mejor alguien ahí tocando algo, no lo sé. Así, algo diferente, algo con mucha personalidad, una plaza con mucha personalidad, con árboles muy bonitos, muy que se ve así como oscurito, así, que invite a sentarte y a descansar y a quitarte de encima lo fuerte del sol, lo intenso, lo resplandeciente del sol, y sentarte ahí a descansar. Usted que me está escuchando, al igual que Norma, ¿no se les antoja una cosa así? ¿No valdría la pena que el gobierno municipal, en un arranque por darle este beneficio, este confort al pueblo de Zihuatanejo, lo hiciera? Independientemente, doña Liz Tapia, independientemente de lo que se gaste del agua, si es que así lo dijo, yo lo leí ahí de refilón, no sé si realmente es el argumento que presenta y si sea válido, no lo sé, pero a mí se me antoja esa otra cosa. Van a decir que quién soy yo para andar de antojado. Por eso le pregunto a usted, a lo mejor usted comparte conmigo esa idea de tener pues esos árboles grandotes ahí en el muelle. Espacio hay suficiente. Y yo no pondría, honestamente, en ese zócalo, porque sí, eso es, ahorita les voy a contar otra historia del zócalo. Ese zócalo que está ahí, que es donde estaba sembrado, encimado, la estatua de José Azueta, yo la quitaría y lo dejaría planito, así bonito, y dejarnos de poner, querer aprovechar el lugar, porque el lugar estorba el impacto de la gente que va a caminar de la plaza hacia el muelle, y la entrada pues va a estar, a lo que pongan ahí va a estar estorbando. Dicen que van a poner el obelisco que está a un lado. El obelisco tiene muchos años ahí, no le veo, yo me lo imagino abierto el espacio así, bonito para que la gente camine, incluso para eventos recreativos, que haya mimos, que haya muchas cosas que pueden acontecer ahí. Platíqueme, usted que está escuchando, usted que está ahí pegado, que va manejando, que está en la cocina, que está, no sé en qué circunstancia me estén escuchando, a lo mejor en la oficina, participen conmigo, 755-138-4635. Díganle al gobierno municipal, ahorita que están en el proceso de quitar el escombro y todo lo demás, díganle qué les gustaría que hubiera en el medio. Sobre ustedes, usted que ama a Zihuatanejo y que le gustaría tener un espacio espectacular. Sí, porque honestamente voy a adelantar juicios, no es correcto, no se me escucha bien. Pero lo digo con fundamento porque ya ocurrió. Si van a repetir otra vez el esquema de la placita de Ixtapa, de Capricho del Rey, del Andador aquí, del Paseo del Pescador, no, de Playa Linda. Ya, Palmitas, ya no. No sé. ¿Usted qué opina? Usted que está conmigo allí oyendo. Platíqueme. 755-138-4635. Yo espero sus llamadas, espero sus mensajes. Vamos a ir al corte. Al regreso, Jorge Luis Reyes e invitado aquí en el estudio de Zona Libre.
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1: 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La temperatura es 31 grados.
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10: Son 10:35 de la mañana. ¿Qué les iba a comentar? Bueno, hay más mensajes. Dice Sergio, leí en una publicación, creo que los de los medios del municipio, donde mostraron un pez vela que podrían, que pondrían donde está lo del teniente Azueta o en la báscula, pero era una estructura sin chiste. Yo creo que eso de los pez velas y estas cosas no. Realmente en el muelle, bueno, al menos pues a mí, yo les estoy pidiendo que me den su opinión. A mí me gustaría una cosa así, amplio, bonito, sombroso, sin tanto estorbo, sin tanta cosa. Y sí, con muchos árboles de aquí, de Zihuatanejo. Los mensajes, dice Sergio, buenos días, qué tristeza ver la avenida principal. Está la jardinería, dice, están llenas de hierbas, basura, dice, plena calle principal. Vi trabajando a personal de mantenimiento, no sé de qué área sean, parques y jardines posiblemente, allí en la avenida Benito Juárez, el día de antier, una cosa así, los vi. No le he prestado mucha atención, pero voy a darle una vueltecita. Atención, parques y jardines, y es el tema esto de las jardinerías ahí en esta avenida Paseo del Cocotal, que así se llamaba antes. Hermoso el nombre, avenida Paseo del Cocotal. Era una calle llena de baches, feíta y lo que sea, pero el nombre era un nombre grandioso que no tiene nada que ver con lo que se llama ahora. Calle Benito Juárez. Le quitamos el mérito, pues, a las cosas. Por acá, hola Sergio, está soñando mucho sobre la Plaza del Muelle, pero van a salir con unas palmas que no dan sombra, ya chole, dice el mensaje. Ahí está el mensaje, que lo escuche el gobierno municipal sobre la Plaza del Muelle, dice, pero van a salir con unas palmas que no dan sombra, ya chole. Dos últimos mensajes, dice, buenos días Sergio, pues no gusta a nadie la idea de poner palmeras en donde quiera, ¿qué le pasa a nuestra presidenta? Si va a cambiar la imagen del muelle, que sea como dices, con árboles frondosos y menos concretos. Saludos, te escucho en La Noria. Desde San Diego, California, Sergio, el proyecto del espacio ya está el mismo esquema. Para mí estaría excelente un acuario, como muchos de los puertos turísticos grandes en nuestro país. Ahí está una excelente idea. Métanle billete, señores del gobierno. Billete hay. 1,000,000,000 de pesos, más o menos, es lo que va a ejercer este gobierno en este 2026. Que ahí que le metan un pellizco al presupuesto, unos 10 milloncitos de pesos, es como quitarle un pelo a un gato. Sergio, que quiten esa estatua de ese payaso de Azueta, porque no fue un héroe, se puso a ametrallar al ejército de la Marina de Estados Unidos después de que ya se había retirado el ejército del presidente usurpador Victoriano Huerta. El puerto de Veracruz, dice, ya se había rendido. Buenos días. Sí, hay una historia grotesca, divertida, de todo un poco, de este señor teniente José Azueta. Ahí dejo los mensajes, me quedan algunos más. Jorge Luis Reyes López, bienvenido.
11: Gracias, Sergio.
10: ¿Traes invitado esta mañana?
11: Tenemos invitado. Ajá. Tenemos invitado.
10: Pero bueno, lo trajiste tú y para mí un privilegio tenerlo aquí esta mañana. Me gustaría que lo presentaras.
11: Heraclio Rodríguez es exalumno de la EVA y es uno de los promotores más importantes del boxeo en Zihuatanejo. Entonces hoy hablaremos de la EVA y de la próxima función de box que está encaminando por ahí Heraclio. Bienvenido, Heraclio.
10: Bienvenido, Heraclio. Oye, dime una cosa, ¿ya le hacías al boxeo la EVA cuando estabas ahí? ¿Qué generación fuiste?
12: 82, 84, sí, ya boxeaba cuando iba en primero. Yo ¿sí? Ya peleaba, sí.
10: ¿Y era buenecillo?
12: Pues, algo por ahí, no voy a enorgullecerme yo mismo, pero pues bueno que la gente hable por mí, mis conocidos.
10: ¿Pero todavía lo hacías nada más como relajo o ya estabas metido?
12: No, ya, mira Sergio, yo empecé de muy niño a los 9 años a entrenar y a los 14 hice mi debut profesional. O sea, cuando iba yo a la EVA yo ya peleaba.
10: ¿Tú eres generación cuál?
12: 82, 84.
10: Uy, hace ratito de eso.
12: Sí, de la poderosa. ¿Quién era tu maestro? Mis maestros fueron el Seferino de inglés, de los pocos que recuerdo, el profe muy famoso del béisbol aquí, Chamberina.
10: Sí. Y oye, ¿no te tocó la mano? No, eso fue mucho atrás, ¿verdad? ¿Quién? La maestra Adoración.
12: Ah, sí, fue mi maestra, mi profa también, la profa Adoración.
11: ¿Alcaraz?
12: Alcaraz Maciel, sí.
11: Diego de Correa.
12: Es ella, sí, tenía una hermana,
10: negro.
12: Creo que tenía una hermana que se llamaba Veda, Eva, algo así, una profa hermana de ella.
10: Sí,
12: pero sí, fue mi maestra también, el profe, quien apenas falleció, Peralta. Mi maestro de química también, química.
10: Porque de química daba uno chinito, así.
11: Muy
10: ¿Cómo se llamaba este?
11: El marido de María Aburto. Sí, déjame acordarme de él.
10: Vive todavía el profesor.
11: Sí, en la Noria.
10: Este, le mando un saludo, fue mi maestro de allá en la EVA. ¿De historia quién te daba?
12: Historia...
10: ¿No el profesor Pablo, que le decían Pablón?
12: Pablo, sí, fíjate que sí, creo que sí, fue él. ¿No? No tengo mucha memoria de la EVA Sámano, pero una poderosa escuela, una de las primeras de aquí.
11: Tú estabas ahí...
10: Fue la primera.
11: Deja que te interrumpa, ahorita que hablan de Pablón, tú estabas ahí cuando... esta anécdota me la contó Valdemar Valencia. No sé si sea cierto o la inventó, porque luego él inventaba cosas para reírse de sí mismo. Que habían pintado las bardas de la EVA y Pablo era subdirector, y que al otro día pusieron Pablo y Valdemar son homosexuales, y que cuando llegó Valdemar a la subdirección estaba Pablo, dice, enojadísimo, y le digo, bueno, ¿qué tienes? ¿Cómo que qué tienes? ¿No viste? ¿Qué cosa, Pablón? Dime, ¿qué pasó? Pues, ¿viste que pusieron que tú y yo somos jotos? ¡Ay! ¡Nos vieron, Pablo! ¡Y lárgate de aquí, desgraciado! Que le dice.
10: El profe Pablo, me lo imagino, lo recuerdo muy alto. Bueno, al menos así lo...
11: ¿Pablón le decían, pues?
10: Sí, Pablón, muy alto, así, muy, muy circunspecto. Muy...
11: ¿El pozole de Cuacoyul? ¿Eh? ¿El pozole de Cuacoyul?
10: Sí, le daba, las clases así, muy... muy intenso para dar la
12: imponente
10: clase.
12: ¿No?
10: Sí, muy imponente.
11: Mellado. Carlos Mellado.
10: Carlos Mellado, el profe Mellado, sí. Un saludo, profe.
11: Yo no estudié en la secundaria, varios profesores son mis amigos, sí. Pero yo no estudié en la EVA, claro.
10: Sí, ellos no se acuerdan de nosotros, pero nosotros sí de...
12: Nosotros sí, Mellado también me viene a la mente, ¿eh?
10: Sí, un profe Mellado muy blanco, de ojos medios, bueno, no iba a decir jalado.
11: El profe Juan Nava también, ¿no?
10: A Nava no lo recuerdo yo como...
11: ¿Educación
12: sí,
11: física?
12: Sí, el profe Nava, el de educación física.
11: El esposo de mi comadre Rebeca.
12: El profe está igual, estoy más viejo yo que él, ¿eh? Sí. No pasan los años por el profe Nava.
10: Así es.
12: Aquí anda.
10: ¿Cuántos personajes? Qué barbaridad, de la EVA Sámano. La cooperativa, disfrutaba yo unos sándwiches muy pobres realmente, se ha preparado muy pobremente, pero yo
11: lo... Que tú eres fifí, pues, siempre has sido fifí tú, por eso...
10: ¿Viniste a insultarme, Jorge?
11: No, pues estoy siendo objetivo, si eran muy pobres, los sándwiches...
10: O sea, pobres en el sentido de que traían muy poco dentro, lo que traían...
12: El contenido, ¿no? El contenido era pobre.
11: Ah, ya.
10: Era un pan blanco, dos panes blancos con un poco de chorizo sabroso.
12: Y nos sabían a gloria, hombre.
10: Sí, nos sabían a gloria, como... ¿Sí te acuerdas?
12: Sí, claro que sí.
10: A ver, tengo llamada, espero que sea sobre el tema. Buenos días.
13: Buenos días, Sergio, te llamo de aquí, de La Chole.
10: Ah, ¿qué onda?
13: Mira, para hacerte el comentario de acuerdo a tu programa, ¿sí?
10: Ah, cuéntame.
13: La maestra Esperanza Mora Ludiano, a quien le mando un fuerte abrazo de aquí de La Chole, ella fue de la primera generación de la EVA Sámano de López Mateos.
10: O sea,
13: ella me lo comentó. Sí.
10: Sí, dime.
13: Ella me lo comentó cuando nos dio clase en la ETA 107, ¿sí? En la ETA 107, la maestra Esperanza Mora Ludiano dio clase un rato nomás.
10: De inglés. Sí, unos meses a mí me tocó clases con la maestra Esperanza.
11: Saludo a Esperanza Mora.
13: Y en eso una vez hizo un comentario que ella había sido de la escuela, de la primera generación de la EVA Sámano de López Mateo.
10: ¿Sí? Pues mira, estoy queriendo invitar a la maestra Esperanza Mora aquí al programa para hablar de chile de dulce y de manteca, porque la maestra
11: mira,
10: se presta para todo.
11: Alguien de la primera generación, bueno, también el Chato Meneses.
13: ¿Algún día la invitará a su programa? ¿Sí?
10: Voy a hacer el esfuerzo por tenerla aquí para platicar de todo un poco, como en botica.
13: Yo soy de la generación del CETI 45, de la primera generación, y también me dio clase de ética profesional y técnica de la investigación.
10: Órale. Oye, ¿y de la ETA de qué generación eres?
13: Soy de la generación 76-79.
10: Antes que yo, oye. Digo, después que yo.
13: Después que tú.
10: Sí, después de mí.
13: Yo te conozco porque tú estudiaste con mi hermano, Gregorio Ramírez, le decían el abuelo.
10: A ver, tenemos a otra persona en la línea. Buenos días.
14: Buenos días, señores. Me da gusto escucharlos a ustedes sobre ese tema de la escuela secundaria de Bartámano, porque Gracias a Dios, sí he estado en esa escuela.
10: ¿De qué generación eres?
14: 73, 76.
10: Ah, tú eres más grandecito que yo, órale.
14: Sí, ahí tuvimos la fortuna de tener al profesor Vital, al profesor Lázaro Ramírez, a Escalante Leiva, a ¿cómo se llama? Criserio Peralta, que acaba de
10: fallecer.
14: De fallecer, sí. Tuvimos a Juan Nava.
10: Sí, ¿cómo no?
14: Tuvimos al maestro que nos daba, ¿cómo se llama? Nos enseñaba a soldar, no me acuerdo cómo se llama la clase exactamente, que él era,
10: taller.
14: Cuñado de campo de taller, ¿sabes?
10: Sí.
14: ¿Cómo se llamaba?
11: ¿Cuñado de quién?
14: Era cuñado de Campos, del expresidente.
11: Ah, era el Robalo, Héctor.
14: Robalo, exactamente, él era nuestro maestro. Y teníamos a Ceferino también, con un cariño para Ceferino también.
11: Chéfero.
14: En ese tiempo, pues, tenían el equipo de fútbol de la secundaria, ¿verdad? Y me acuerdo yo que un equipo muy aguerrido que se hizo. Y
10: sí.
14: Están también con maestros muy buenos, la verdad, y conservo un cariño tanto por él como por todos los compañeros que estuvimos en esas tres generaciones, porque nos conocimos unos a otros, ¿sí? Y pues me da gusto que hablen de la...
10: Pues aquí estamos dándole duro y tupido, tenemos en la línea también a mi amigo de allá de La Chole, agradecerles las llamadas y bueno... En algún momento vamos a hablar también de la gloriosa ETA 107 de Petatlán. ¿Qué te parece?
15: Perfecto.
10: Y gracias. Sí, gracias. Vamos a platicar después sobre la escuela, sobre la ETA 107, que también aquí en Zihuatanejo hay muchos egresados de ahí. Gracias por llamarme,
11: también, ¿no?
10: Chole.
15: ¿Serio? Sí, nada, aprovecho también para mandarle un fuerte saludo y todo el personal del Museo de Arqueología. A la maestra Esperanza Mora Lubián.
10: Claro que sí, claro que sí. Ah, un abrazo fuerte.
15: Dale.
10: Ahí estamos. Pues ahí están las llamadas sobre pues dos escuelas que para mí son importantísimas. La gloriosa ETA 107 de Petatlán.
11: Bueno, entonces ya recordaron a Carlos Mellado. Les dio clase a los dos, ¿no?
10: Mateo, vamos a ir al corte. Volvemos enseguida.
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28: Beatriz Mojica solicita licencia al Senado y anuncia nuevos retos por Guerrero. La senadora Beatriz Mojica Morga informó que solicitó licencia al Senado de la República al señalar que se aproximan nuevos retos para Guerrero y que está preparada para asumirlos con responsabilidad, unidad y compromiso. A través de un mensaje dirigido al pueblo guerrerense, destacó que su trayectoria en la vida pública ha estado guiada por la convicción de servir a la ciudadanía. Asimismo, afirmó que los cargos son temporales, pero que su compromiso con Guerrero es permanente, reiterando su disposición de seguir trabajando por el bienestar y desarrollo del Estado.
29: Presento esta licencia con responsabilidad y con pleno respeto a las reglas de Morena. Creo en la participación democrática, en la unidad y en la convicción de que siempre debe ser el pueblo el que marque el rumbo.
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31: 10 de la mañana, con 53 minutos.
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10: Dice por acá, buenos días, Sergio. ¿Por qué no gusta a nadie la idea de poner palmeras en donde quiera? ¿Qué le pasa a nuestro presidente? ¿Se va a cambiar la si va a cambiar la imagen del buey, que sea? Como dices, bueno, tampoco, no hay que ser tan imperativos. Es una idea que a mí sí me viene y que yo quisiera pensar que muchas personas comparten, porque ¿saben qué? No hay sombra en Zihuatanejo. Fuera del Parque de la Libertad de Expresión, donde hay árboles ahí, no hay espacio, las calles no tienen árboles, el Paseo del Pescador no tiene árboles, allá el Capricho del Rey no tiene árboles, la Plaza de Ixtapa tampoco, lo de Playa Linda tampoco, todas son palmeras y se ven así como medias falsas, falsonas por ahí. Perdón, gobierno municipal, esté diciendo esto, pero no vayan a dejar que el muelle caiga en el mismo esquema y sea, pues eso, que sea lo mismo. No lo comparto. Dice, por acá se van a cambiar la imagen del muelle, que sea como dices, con árboles frondosos y menos concretos. Saludos, te escucho en la Noria. No sé si ya había leído este mensaje. Por acá dice el profesor Mellado, el de química, me hace la corrección, mi amigo Benjamín Junior, Benjamín Heredia de Pollo, del hijo de Pollo Chón, de mi amigo Chón, fallecido. Un abrazo, Benja, hasta allá, hasta la choza de Don Chón, el Pollo Don Chón, cerca de Soriana. Jorge Luis.
11: No, me encanta oírlos. A ti, a Heraclio, escuchar de gente que yo conozco, amigos que estudiaron en la EVA, profesores que dieron clases, que no fueron mis maestros, ni fueron mis compañeros de grupo, pero son mis amigos. Te mencionaba el caso de Miguel Ángel Meneses, el Chato, seguramente Nicolás estudió ahí, no te lo puedo asegurar. Rubén Sotelo Rosas probablemente estudió ahí, Jorge Sotelo Rosas quizá también estudió ahí, Carlos Obregón Núñez quizá también estudió ahí, de las viejas generaciones. Candelario Cande, un camarada que trabajaba con los Meneses, también debió haber estudiado ahí. No, pues era Fausto Ruiz Olea, también creo que estudió ahí, ¿no?
10: Pues un saludo para todos ellos quienes estén todavía en vida. Un abrazo a todos ellos, un saludo. Estamos haciendo.
11: Mi hermano Vidal.
10: Ah, pero ella es una ciudad muy nueva.
11: Estudió en la EVA, estamos hablando. También.
10: No, estoy queriendo
11: pensar. Mauricio Vargas también estudió en la EVA. Sí, son de tu edad, ¿no?
10: Son menores que yo.
11: 50.
10: Y pensé que de los que estaba hablando, pues me imagino que es gente mayor ya.
11: Los primeros sí, pues son de la primera generación.
10: Dime algo de los tuyos, ¿quiénes están?
1: Pues de hecho, fíjate que hay un grupo en Facebook, ¿no?, de generación de la EVA, el cual lo busqué por ahí y me incluí. También es importante destacar que de mi generación, los del grupo C, tienen una placa conmemorativa ahí en la EVA. El licenciado Oscar Nieto Castro es uno de los que encabezan ese grupo del C, que se reúnen periódicamente.
10: Oye, el desfile ya no lo hacen, ¿verdad?
1: No, fíjate que no, no. Los desfiles ya no.
10: Y el último al que participé fue hace, no sé, 10 años posiblemente, poco más, unos 15 años. Un desfile muy emotivo porque sí iba cargado, era muchísima gente.
11: Una curiosidad sana, Sergio, ¿por qué tienes tanto interés en la EVA?
10: ¿En la EVA? Uh-huh. Porque fue una etapa crucial en mi vida, la etapa de la adolescencia entrando a la juventud, una etapa soñadora. Yo soy sierreño de nacimiento, de formación de allá. Me llamaba mucho la atención Zihuatanejo. Llegar aquí fue, no sé, interactuar con la gente de aquí diferente. No me entendía muy bien con algunos. Yo venía de la ETA 107 Petatlán, ahí estudié el primero y el segundo, aquí hice el tercero. Y
2: ¿tú recuerdas tus cuates de tercer grado?
10: El tercer grado, le mando un abrazo, aunque ya ni me saluda, mi amiga, yo sé que viene, estuvo aquí en el museo, vino a recibir también un reconocimiento de la EVA, mi amiga Marta Guillén, exdirectora de Mexicana de Aviación. Con ella nos sentábamos pues banca con banca, butaca con butaca ahí, compañeritos del grupo de, ¿cómo le llamaban? Estos equipos de trabajo que se hacían, a mí me tocaba.
11: Guillén Ruiz.
10: Marta Guillén Ruiz, le mando un abrazo a mi amiga, quién sabe dónde andará, si algún día la encontraré y la saludaré. Estuvimos muy en contacto cuando yo tenía una agencia de viajes y ella era la de la Mexicana de Aviación. Regresando contigo.
1: Sí. Nosotros, mi generación, yo terminé en el F. Compañeros que tuve, algunos ya fallecidos, el hijo del profe Daniel, Carlos Bravo, uh-huh, fue mi compañero de la escuela, muy bueno para el básquetbol. Fuimos compañeros de la EVA. ¿Qué otro por ahí que se me escapen? Elena Nazario Torrealba, sí. Y es una licenciada que radica en Chilpancingo. Terminó y se dedicó a la política. Está por ahí también, nosotros nos reunimos los preparatorianos, que casi la mayoría somos también de la EVA. generación de la EVA que pasamos a la prepa 13, pero ahorita no es el tema de la prepa 13, sino de la EVA. Tenemos un grupo por ahí que nos reunimos también, pero como prepa, no como secundaria. Y estaría bien, les comentaba a algunos que si se puede hacer lo que hace este grupo que te comento, del grupo C, Oscar Nieto Castro y algunos otros por ahí que no los recuerdo.
11: Fíjate que yo recuerdo una alumna, Gregoria Goyita Valencia Blanco, que finalmente parece ser que se casó y vivió en Europa, en Alemania, también egresada de la EVA. Son así chispas de que estoy recordando de algunos que eran alumnos de la EVA, ¿no? En tu generación, ¿qué fue lo más importante que hizo el grupo tuyo?
10: Fíjate que no recuerdo yo la parte, es curioso, pero emocionado con la EVA, pero no recuerdo parte de ahí, escasamente recuerdo a los maestros que te mencioné, hay otros que no los recuerdo, pero de mis compañeros no recuerdo a la mayoría, recuerdo a Marta, recuerdo a Chayo Juárez, Marta Guillén, recuerdo Juanito, lo que fue Bellboy en el Hotel Cristal, en Ixtapa.
11: Tienes llamada.
10: Casi nos vamos al corte. Si vamos al corte, pedirle a quien tenemos en la línea que por favor nos llame al regreso. En unos 5 minutos estaremos de regreso aquí en Zona Libre.
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3: Regresamos a Zona Libre. Tengo un mensaje, dice: hola Sergio, ¿podrías preguntarle a tus invitados cuál fue la primera prepa aquí en Zihuatanejo? Jorge Luis.
4: ¿La primera prepa? No lo sé, tendría que
5: investigar. ¿Sería la 13?
6: Puede ser la 13, me inclino porque puede ser la 13.
3: Sí, la otra pues es privada, ¿no?
6: Sí, la privada, la 5.
3: Sí. Puede haber sido, de hecho había dos hasta hace...
4: Pero la pregunta es cuál es la primera, o de gobierno o no, me imagino.
3: Tenemos llamada, buenos días.
7: Hola, muy buenos días, Sergio, ¿cómo estás?
3: Muy bien, adelante.
7: Habla tu amigo Israel Díaz.
3: Israel, ¿cómo estás?
7: Pues nada, aquí saludándote.
3: ¿Sabes? Cuéntame, ¿tú fuiste egresado también de la EVA?
7: Yo soy de la EVA, generación. Bueno, yo vine, llegué aquí en el 77, 79. Terminé la EVA. Tercer año. Yo venía de Acapulco, de la Jaime Torres Bodés, a trabajar con mis padres. Bueno, mis padres a trabajar aquí me trajeron con ellos y aquí me inscribieron en la EVA a mano de López Mateos. La escuela secundaria por excelencia en toda la región de Costa Grande, porque era una escuela... tipo, ya que esta tenía, acuérdate, yo creo que sí te acuerdas de que tenía dos autobuses.
3: ¿Cómo no?
7: Sí. Esta la Unión y otra es parte de Petatlán.
3: Sí, llegó contado, sí, fíjate que ahorita me estoy acordando de los autobuses de la EVA. Es que te digo, hay muchas cosas que no recuerdo, los maestros no los recuerdo a todos, ni a mis compañeros.
7: Uno de los famosos choferes era Robinido, no sé si todavía...
3: Me suena, ¿cómo no?
7: En la famosa miscelánea que había dentro de la EVA, que la atendía la esposa del conserje, que era Udilón, no me acuerdo del nombre, que era Udilón.
3: Me acuerdo que era una muchacha delgada, trenzuda, así, mucho pelo negro, así como medio chinito.
7: Sejuda,
3: así con muchas cejas.
4: ¿Y la esposa de Udilón?
3: Sí. No sé, es la que atendía ahí, no sé si haya sido la esposa de él.
7: Bueno, pues yo estuve en el turno matutino de aquellos tiempos.
3: Ah, pues yo también.
7: ¿También? Sí. Yo estuve en el grupo E, el segundo E, después.
3: Oye, si llegaste en el 77, quiere decir que yo ahí estaba, yo estuve en el 77, así es que posiblemente por ahí nos llegamos a encontrar varias veces, pero bueno, no nos conocíamos. Además, chamacos, chiquillos.
7: Sí. Y ahorita mencionaron a bastantes maestros que fueron también parte importante de mi vida de secundaria y que dejaron huella casi en la mayoría de todos nosotros, ¿no? Porque fueron maestros ejemplo.
3: Eso es.
7: Peralta, el profe Pablón, Valdemar, el profe Nava, la profe Rebeca, el profe Quiterio, había Vital también, el profe Vital. Había un señor, un maestro que le decíamos Sansón, a mí nunca me dio clases, que tenía una bicicleta de lentes negros, su esposa atendía la cooperativa. Una cooperativa chiquita que...
4: ¿No era René?
3: ¿No era René? Pregunta a Jorge Luis.
7: No, el profe René Navar, que era aquel puente roto de aquellos tiempos, así le decíamos nosotros el puente roto, porque nadie pasaba por ahí. Y él tenía su lema, dice que se saque un 9 porque es más que yo.
3: Eso es. Oye, Israel, te agradezco mucho que te hayas reportado. Voy a regresar con mis invitados aquí al estudio. Gracias.
7: Un abrazo al licenciado José Luis Reyes López.
4: Igualmente, Israel.
3: Un abrazo, hasta luego. Ahí está Israel Díaz. Yo voy rápidamente a mensajes para que no se me acumulen. ¿Qué tengo por acá en mensajes? Vamos a ver. Recordarles, decirles que el semáforo de allá de Soriana ya está resuelto el tema. Creo que lo resolvieron el día de ayer, así es que ya está funcionando este semáforo. Tenía ya varias semanas descompuesto, pero creo que al fin lo arreglaron. Ahí está, ya resuelto el tema. En mensajes, vamos a ver qué tenemos por acá. Dice hola de la primera prepa, ya preguntamos. Dice, ¿qué tal Sergio? Dice, buenos días, como siempre disfrutando tu excelente programa. Sergio, entonces, ¿sí comías comida de pobres? ¿Sería? No, a ver, aclaración. Lo único que decía es que los sándwiches eran muy austeros, pues. No sé si tú recuerdas, Heraclio.
6: No, sí.
3: Era un panecito blanco, nada más una embarradita de chorizo. Y ya ves lo que provocas.
4: No, te han hecho una pregunta por respeto. No, respóndele.
3: Estás Sergio, haciendo que se levante el auditorio.
4: Sergio, respóndele, no seas así.
3: Dice, también ya ves cómo si eres los son los cómo si eres de fifí, dice, ahora se entienden muchas cosas. Bueno, es mi amigo Francisco Reza, el uno de los mejores mecánicos de aquí de Zihuatanejo, es mi amigo Francisco Reza, ahí en la colonia Limón. Colazo. Dice, Sergio, se menciona mucho del director Rosado. ¿Qué puedes decir de él? Porque por ahí tuvo dos hijos maestros, compañeros míos, dice, aunque yo no estudié en esa secundaria ni en la ETA 107 de Petatlán. Ah, ¿qué puedo decir yo de
4: él? Yo creo que Rosado fue el que...
3: Rosado me corrió. Inició la escuela.
4: Yo creo que Rosado inició la prepa particular de las Salinas, ¿eh?
3: Creo que sí. Bueno, a mí me dio un corridón que no veas. Me mandó me dijo, te vas a ir a tu casa de autodidacta. Yo no sabía que era ser autodidacta. No,
4: ¿de la EVA?
3: No quería que estuviera en la EVA.
4: ¿Te corrieron de la EVA?
3: Sí, me corrieron de la EVA.
4: No, pues te corrieron de todos lados, Sergio.
3: No.
4: Te corrieron de Petatlán.
3: Vamos a ir al... A ver, vamos al corte, ¿verdad? Jorge Luis viene en su plan de hacerme quedar mal con mis radioescuchas.
4: Con sus fans.
3: Dice por acá, Sergio, es correcto, estoy de acuerdo contigo que ya dejen de poner palmas. Además, esas palmeras, con el tiempo va a haber problemas con las raíces. Se extienden lejos buscando la humedad por las tuberías. Que cambien las plantas, que pongan tulipanes, crotos chinos de colores, matizado, flor del desierto, diferentes colores, pero bueno, ese es mi comentario. Pues un comentario muy bienvenido que le puede ayudar al gobierno municipal, si no a darle una idea específica de qué plantas poner, al menos decirles que buscan ustedes ya algo diferente. Y el espacio se presta, es un espacio amplísimo.
4: Fíjate que se me ocurre algo, Sergio, valdría la pena explorar una incipiente, aunque sea consulta popular, a ver qué quieren, qué les gustaría.
3: Pues aquí hay varias propuestas. Está lo del acuario, dicen aquí de San Diego. Me dicen, Sergio, ven de poner un acuario. Implica más dinero, pero como les digo, bueno, si este gobierno ejerce, me atrevo a decirlo, 900, le voy a poner 900 millones de pesos al año. Pues que le pellizquen ahí unos 10 millones, una cosa así, unos 15 millones. Que la señora presidenta no se limite, pues, hay billete. Dice por acá, dice, saludos Heraclio, Team Torox Boxing, saludos a Heraclio, Rodríguez Tlaloc Tonatiuh en Facebook, dice, hola Sergio, buen día, excelente tu programa, escuchando los bonitos recuerdos de la Eva Sámano. Menciona a la maestra Esther, ella impartió clases de civismo, profesor Oscar Bailón daba español, éxito a Zona Libre. Y saludos para Jorge Luis Reyes.
4: Gracias.
3: Más mensajes de Facebook. Sergio, buenos días. Ya sabemos que el gobierno de Zihuatanejo dejará el muelle peor con palmeras incluidas y la misma maqueta de la cancha Playa Linda y la Plaza de Iztapa. No tienen imaginación de algo nuevo y presumen que es pueblo mágico. Bueno, ahí están lo que opina la gente sobre el gobierno municipal. Dos mensajes y voy al corte. Dice, ¿dónde estoy? Dice, sácate, Sergio, eres fifí. Dice Francisco Reza, el mejor mecánico de los mejores.
4: Es un buen amigo tuyo, ¿no?
3: Sí, Guatanejo. Si considera que soy fifí, ya le preguntaré un poco más tarde. Voy a ir a que me le cheque algo ahí a mi camioneta.
4: ¿Te va a cobrar más caro?
3: Sí, me va a cobrar más caro.
4: Hazlo, Reza, porque sí. De que hay.
3: De que soy fifí. Vamos al corte, al regreso es recta final aquí en Zona Libre.
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5: 11 de la mañana, con 16 minutos.
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0: regreso en Zona Libre y ya casi nos vamos. Nos quedan 8 minutos. Déjenme ver nada más si tengo aquí algunos mensajes. Quiero que hablemos... un mensaje nada más. Sergio Laeva: Sama no era una secundaria tipo militarizada, donde se castigaba rudamente al estudiante, horario estricto de regreso a casa, corte de cabello estricto, homenaje cívico donde los alumnos sufrían en el rayo del sol y muchos se desmayaban. Ceferino Platanito tenía el récord de reprobados, aunque ellos no pasaban un examen progresivo en su materia. Hay que hablar de la otra cara de la gloriosa Eva Sámano de López Mateos. Afortunadamente se prohibió eso ya, porque los padres hace poco se quejaron ante la Secretaría de Educación Pública. Y bueno, pues puede ser cierto.
1: Hombre,
0: y
1: además son micrófonos abiertos, se puede hablar de la Eva de todo.
0: Esto es zona libre.
2: Lo bueno y lo malo, ¿no?
0: Lo bueno. Oye, Heraclio, boxeador, esa fase no te la sabía yo.
2: Ah, sí, fíjate, yo empecé muy niño, a los 9 años. Empecé a entrenar boxeo, me gustó. A los 14 debuté a nivel profesional y dejé el fútbol, que lo practicaba también. Me dediqué 100% al boxeo.
0: ¿Qué haces ahorita con
2: el boxeo? Soy entrenador de box. Tengo 10 años aquí haciendo esto, lo que hago. Y es gratuito, yo no cobro. Todo es totalmente gratis. Desde que llegas no hay mensualidades. No tienes que pagar nada, simplemente asistir y firmar un documento donde tus padres te autorizan que entrenes boxeo amateur y profesional. Me preparé también, soy entrenador certificado por parte de la Federación Mexicana de Boxeo. También soy entrenador internacional. Ambas preparaciones las tuve en México y en Guadalajara. Y pues me dediqué a esto, que es lo que siempre planeé desde niño. Es lo que hago. Niños que pues finalmente de que anden con las nuevas tecnologías, durmiéndose noche por los celulares y demás,
0: falta de ejercicio.
2: Preferible que se pongan a llevar esta actividad. Y te digo, pues no solamente yo, también tenemos gimnasios afiliados a la Federación Mexicana de Boxeo. Somos 3, el de la unidad deportiva Toro Boxing, el mío Quito Rodríguez, y un Camarena Team, un gimnasio que apenas pusieron los hermanos Camarena. Estamos con eventos constantes, salimos fuera también. Este próximo sábado tenemos una función en la Colonia Limón. Viene personal de fuera, Lázaro Cárdenas, el Club Gato Hernández de Acapulco, el Club Jardín. De Petatlán también viene el Club Piscis. Y aquí en Zihuatanejo le damos la bienvenida, los 3 de aquí, solamente personal afiliado. Afiliado a la Federación Mexicana de Boxeo podemos pelear. No podemos pelear con otras organizaciones que no estén afiliados a nada. Nosotros tenemos un reglamento interno por el cual nos regimos qué hacer y qué no hacer. Y pues bueno, te digo, orgullosamente zihuatanejense, en espera de que manden a sus niños por ahí a entrenar e invitarlos a esta función que vamos a tener en la Colonia Limón, repito, a las 7 de la noche.
0: ¿Esto cuándo?
2: El sábado 20 de junio, 7 de la noche, es el inicio de las peleas. Previamente por la mañana tenemos un chequeo médico y pesaje de 8 a 9 de la mañana. Ahí mismo en la cancha donde será la función.
0: Es la cancha, bueno, es la única.
2: La única cancha techada. Sí, la única que está cerca del arroyo que... se utiliza de las dos colonias, Paraíso Limón, el Limón, 7 de la noche.
0: Sábado 20 de junio, 7 de la noche. Cancha techada de Limón.
2: Peleadores, tenemos peleadores. Siempre que hacemos una función, tenemos peleadores de fuera: Petatlán, Lázaro Cárdenas, Acapulco y Zihuatanejo.
1: No se venden bebidas alcohólicas, ¿verdad?
2: No se venden bebidas alcohólicas por parte
0: de nosotros. Oye, para que le guste esta actividad, se oye muy interesante esto, ¿eh? Se oye muy completo el
2: sí,
0: tema.
2: Sí, mes con mes. Y fíjate, también agradecer a personas que me apoyan, porque como yo no cobro, no tengo ingresos de cobrarles a los alumnos de mensualidades y poder obtener equipo y demás. Pero agradezco en especial a una persona que siempre me ha apoyado desde que inicié en esto, el ingeniero Carlos Vargas, también por ahí
1: el Cono,
2: el famoso Cono, pequeñas empresas que me han apoyado cuando salimos fuera con alimentación para los chavos, pagamos inscripción, hospedaje, alimentación.
0: ¿Quiénes te ayudan?
2: Pues principalmente él, ¿quién te digo? Él me apoya con amistades que les hacen mención de lo que yo hago y ellos me echan la mano cuando viene personal de fuera con hospedaje. También agradecer al licenciado Uriostegui, él con su hotel me apoya con las habitaciones.
0: Raúl García
2: Uriostegui, para que los chavos que vengan de fuera no gasten en hospedaje. Alimentación también busco de tal manera que se les apoye con almuerzo y comida. Llegan el viernes por la noche, se quedan sábado y domingo, se van el lunes por la mañana. O también el lunes ya por la noche después de la pelea.
1: Qué bueno que están haciendo esa actividad, porque no es lucrativa, y que Raúl García y el Cono lo hagan es importante para que sostengan tu
0: un saludo tarea. A los dos, un saludo a Raúl García y al Cono.
1: Igualmente.
2: Sí, incondicionalmente te digo, son quienes me han apoyado, agradezco infinitamente, no también la persona donde entreno, un lugar privado, una casa privada que se ha convertido en gimnasio, Pepe Ruiz, el hermano de Artemio Ruiz, y de hecho el torneo es en honor a Artemio Ruiz, quien ya falleció hace unos años. Él fue campeón nacional de peso mosca y es el tercer torneo que le hago, primero, segundo, hoy tercer torneo de novatos Artemio Ruiz.
0: Oye, Heraclio, quiero agradecerte que hayas estado esta mañana aquí, bueno, en estos dos temas, el tema de la Eva Sámano, interesante, divertido, emocionante, y bueno, en esto del boxeo, desearte lo mejor. Que tengan un excelente evento este sábado 20 de junio, quien me está escuchando, esté aquí, pues lejos y cerca, el que quiera venir a la cancha techada de Limón este sábado que viene, 20 de junio, 7 de la noche, evento de boxeo ahí en ese lugar. Gracias por haber estado esta mañana aquí en Zona Libre. Jorge Luis, gracias por haber estado en Zona Libre esta mañana.
1: ¿Habrá tiempo para hacer un avance de lo que quiero plantear la semana que entra, rápido? Si no, lo dejamos.
0: Lo dejamos pendiente, que sea sorpresa. Dice por acá, vamos a ver los últimos mensajes, tengo solamente dos minutos. Dice por acá, hola Sergio, ¿cómo puedo contactar al mecánico que mencionaste de Limón? A mi amigo Francisco Reza, pues te doy el teléfono, así sencillo, te paso el teléfono ahorita. Dice, mensaje de WhatsApp, esto ya se agotó. Ya, se agotaron mensajes, se agotó todo. Agradecerles a todos el favor de su atención de esta mañana de martes. Para mí, como siempre, un placer estar en contacto con ustedes a través de Globo 98.5 y este espacio radiofónico que es Zona Libre. Me voy con la reflexión de la mañana que dice: el ser humano no busca la verdad, busca consuelo. Por eso inventa dioses, reglas morales y mentiras cómodas para no tener que enfrentarse a su propio vacío y a las verdades de este mundo. Soy Sergio Vázquez Rosas. Gracias por su sintonía. Y bueno, los invito que... hoy es martes. El jueves me acompañen en una edición más de Zona Libre, porque mañana, miércoles, estaré ausente en este programa. Así es que nos escuchamos el jueves. Hasta entonces.
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22: Iván Hernández lidera preferencias rumbo a 2027 si Morena postula a un hombre. Una encuesta de Demoscopia Digital ubica a Iván Hernández Díaz como el aspirante mejor posicionado para la gobernatura de Guerrero en 2027 en un escenario donde Morena decida postular a un hombre. El sondeo le otorga 42.4% de la intención de voto, seguido por Manuel Añorbe Baños con 13.4%, Gabriela Bernal de Movimiento Ciudadano con 8.9% y Gustavo Alarcón Herrera, del PAN, con 8.1%. Un 19.9% de los encuestados aún no define su preferencia. La encuesta también muestra a Morena como la fuerza política con mayor respaldo en Guerrero, al registrar 46.3% de intención de voto, muy por encima de los demás partidos. El estudio fue realizado del 3 al 5 de junio mediante 1,000 entrevistas telefónicas automatizadas, con un nivel de confianza del 95% y un margen de error de 3.8%. Los resultados colocan a Iván Hernández como el perfil masculino mejor posicionado rumbo a la contienda estatal de 2027.
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23: La temperatura es 32 grados.
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7: Respaldo a Beatriz Mojica supera expectativas, destacan unidad y posicionamiento rumbo al 2027. El informe de actividades legislativas de la senadora Beatriz Mojica Morga superó la expectativa de asistencia y se convirtió en una demostración del respaldo ciudadano que mantienen en Guerrero, aseguró Luis Miguel Farías, integrante de su equipo político. En entrevista, Farías señaló que más de 5.000 personas acudieron a la Arena Coliseo de Acapulco para acompañar a la legisladora, lo que provocó que el recinto resultara insuficiente para albergar a todos los asistentes. Afirmó que la convocatoria rebasó la previsión inicial y consideró que el evento confirmó el posicionamiento político de Mojica Morga de cara al próximo proceso interno de Morena. Farías sostuvo que diversas encuestas colocan a la senadora en los primeros lugares de preferencia, por una ventaja considerable sobre otros aspirantes, por lo que aseguró que el método de selección mediante encuesta favorece la participación democrática.
8: Fíjate que es muy claro, el partido ha sido muy claro en tanto a que va a ser por el método de encuesta. Las gubernaturas se van a decidir por métodos de encuesta, las coordinaciones de las gubernaturas. Sin embargo, pues estamos tranquilos por esa parte, porque Beatriz Mojica está posicionada muy en lo alto, con una ventaja considerable, más de 10 puntos después de su último seguidor. Cambian un poco las encuestas y los números, pero la mayoría o todas te puedo decir que está arriba de 10, 12 puntos Beatriz Mojica.
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1: La temperatura es 32 grados.
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0: 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Que no se te haga tarde. Globo 98.5 te da la hora. 12 del mediodía con 15 minutos.
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3: Ayer domingo, los destinos turísticos de Guerrero registraron una importante afluencia de visitantes, reflejada en una ocupación hotelera promedio estatal del 70.5%, resultado que confirma la preferencia de turistas nacionales e internacionales por la oferta de playa, naturaleza, cultura y gastronomía que distingue al Hogar del Sol. En un ambiente marcado por la convivencia familiar y la celebración de la Copa Mundial de Fútbol 2026, residentes y visitantes disfrutaron tanto de los atractivos turísticos como de los espacios públicos habilitados para seguir las transmisiones de los encuentros mundialistas en distintas regiones de Guerrero. Como parte de la estrategia impulsada por la gobernadora Evelyn Salgado Pineda para fortalecer la actividad turística y diversificar las experiencias para quienes visitan la entidad, la Secretaría de Turismo Estatal, encabezada por Simón Quiñones Orozco, mantiene acciones permanentes de promoción, atención al visitante y posicionamiento de los destinos guerrerenses. De acuerdo con las estadísticas de la Secretaría de Turismo Estatal, Acapulco registró una ocupación hotelera promedio del 75.1%, destacando la Zona Dorada con 83.7%, seguida de la Bahía Histórica con 71% y la Zona Diamante con 64.1%. Por su parte, Ixtapas y Guatanejo alcanzó una ocupación hotelera del 74.5%, mientras que Taxco de Alarcón reportó 52.8% y La Unión, que integran los destinos de La Saladita, Troncones y Majagua, registró 33.6%. La Secretaría de Turismo Estatal reiteró que continuará impulsando estrategias para fortalecer la competitividad del sector y consolidar a Guerrero como uno de los destinos turísticos más importantes del país.
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14: El expresidente municipal de Zihuatanejo, Silvano Blanco de Aquino, anunció su renuncia al cargo que desempeñaba en el Instituto de Seguridad y Servicios Sociales de los Trabajadores del Estado ISSSTE en Guerrero, para integrarse al proyecto político de Estela Damián Peralta, rumbo al proceso interno de Morena, para definir la coordinación estatal de la Cuarta Transformación. Durante una entrevista, Blanco de Aquino explicó que desde marzo de 2025 fungió como jefe de finanzas del ISSSTE en Guerrero, responsabilidad que asumió por invitación de Martí Batres Guadarrama. Sin embargo, señaló que decidió separarse del cargo a partir del 1 de junio para participar activamente en la próxima etapa política que vivirá el Estado. El exalcalde reveló que mantiene una relación de amistad y compañerismo con Estela Damián desde sus años universitarios en la Facultad de Derecho de la UABRO, donde ambos coincidieron como estudiantes. Informó que ella participa en actividades de promoción y respaldo a la ex consejera jurídica de la Presidenta de la República en distintas regiones de Guerrero, incluyendo Acapulco, Chilpancingo, Taxco, Iguales y Guatanejo.
15: Se deriva precisamente de la capacidad demostrada, ¿no? Durante la trayectoria y derivado de eso también la confianza que uno como político tiene en alguien que hay una cercanía directa con quien gobierna este país. Y Guerrero requiere el respaldo de la Federación, indudablemente. Entonces, si se elaboran grandes proyectos estratégicos para el desarrollo económico de Guerrero, convencido estoy que cuando se ponga en el escritorio de nuestra Presidenta de la República va a abonarle a que esos proyectos caminen en Guerrero. Entonces eso es crucial. El hecho de mantener una relación adecuada con el gobierno federal es fundamental para cualquier gobernador o gobernadora.
16: Claro.
15: Y entonces en ese sentido yo creo que muchos entendemos puede ser un momento decisivo para Guerrero y aquí se puede...
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0: 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Que no se te haga tarde. Globo 98.5 te da la hora. 12 del mediodía con 47 minutos.
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31: El Congreso del Estado aprobó reformas a la ley para las personas con discapacidad del Estado de Guerrero. Modificaciones que se realizan a propuesta del diputado Rafael Martínez Ramírez, que fueron dictaminadas por la Comisión de Atención a las Personas con Discapacidad, que justo preside la diputada Leticia Rodríguez Armenta, quien fundamentó este dictamen, con la que también se da respuesta a la resolución emitida por la Suprema Corte de Justicia de la Nación y se reafirma el compromiso con las miles de personas con discapacidad que viven en Guerrero, quienes merecen contar con un marco jurídico armonizado, actualizado y plenamente respetuoso de sus derechos humanos. También les comento que el Congreso del Estado de Guerrero, en otros temas, exhortó al Poder Judicial del Estado para que rinda un informe detallado a esta soberanía popular sobre las acciones implementadas para la instrumentación del Código Nacional de Procedimientos Civiles y Familiares en la entidad, el cual deberá entrar en vigor a más tardar el 1 de abril de 2027. Esta propuesta fue fundamentada por la diputada Erika Lorena Lourdes Cortés, quien también justo fue promotora de esta propuesta y resaltó la importancia de conocer los avances específicos, la adecuada operatividad, los ajustes estructurales en la organización judicial, la adecuación de la infraestructura física y tecnológica, así como el diseño e implementación de programas integrales de capacitación y profesionalización del personal jurisdiccional y administrativo.
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30: La temperatura es 32 grados. 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
17: Que no se te haga tarde. Globo 98.5 te da la hora. 1:00 p.m. con 6 minutos.
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2: Destaca Karen Castrejón avances del gobierno de Claudia Sheinbaum a 2 años de su triunfo. La senadora y dirigente nacional del Partido Verde Ecologista de México, Karen Castrejón Trujillo, destacó los avances alcanzados por el gobierno de la presidenta Claudia Sheinbaum Pardo al cumplirse 2 años de su triunfo electoral. La legisladora señaló que los resultados de la actual administración son evidentes en distintos rubros, entre ellos el fortalecimiento de la seguridad, la consolidación de los programas sociales y la mejora de las condiciones laborales para las y los trabajadores del país. Asimismo, resalto que durante este periodo se han impulsado pensiones más justas y acciones orientadas a incrementar el bienestar de la población, con especial atención a los sectores más vulnerables. Castrejón Trujillo afirmó que estos logros son resultado de un trabajo basado en la honestidad, el compromiso y la cercanía de la ciudadanía, principios que, dijo, han permitido continuar con la transformación del país.
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8: La temperatura es 32 grados.
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13: Sepultan en troncón esa ballena jorobada que llegó muerta a la costa. La mañana del jueves, el mar finalmente expulsó el cuerpo sin vida de la ballena jorobada que flotaba a la deriva frente a las costas del municipio de La Unión, recalando en la franja de playa de la comunidad ecoturística de Troncones, justamente a la altura del conocido restaurante El Chiringuito de Frank. Ante el inminente riesgo sanitario por el avanzado estado de descomposición del cetáceo, las autoridades locales y ambientales determinaron que el ejemplar sería sepultado en ese mismo punto en la franja de arena. El mamífero marino fue un adulto que presuntamente falleció hace 20 días en alta mar. Fue avistado inicialmente la tarde de miércoles a media milla náutica de la costa. Debido al fuerte oleaje y las corrientes marinas de la zona, el cuerpo se desplazó de manera constante hacia tocar tierra a primera hora del día jueves. Inmediatamente se iniciaron las maniobras logísticas para cavar una fosa profunda en la misma playa y proceder a su entierro definitivo.
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23: Que no se te haga tarde. Globo 98.5 te da la hora. 1:38 p.m.
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16: 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Asegura Carlos Gutiérrez que Estela Damián fortalece su presencia en Guerrero. Carlos Gutiérrez Farías afirmó que Estela Damián Peralta continúa creciendo en las preferencias rumbo al proceso interno de Morena para definir la coordinación estatal en Guerrero. Señaló que el avance del aspirante se debe a su cercanía con la ciudadanía y al trabajo realizado con liderazgos en distintos municipios del estado. Destacó que durante su reciente visita a Zihuatanejo se privilegiaron reuniones reducidas para respetar los lineamientos de Morena. Gutiérrez adelantó que Damián Peralta regresará próximamente al municipio para reunirse con más sectores. Respecto al proceso interno, considero que Morena debe de elegir a los perfiles con mayor capacidad, experiencia y compromiso con la cuarta transformación.
17: Estela Damián habla con los jóvenes, con las mujeres, con los adultos, con los... conecta. Y esa palabra no cualquiera la puede ni la sabe. Conecta, convence, entusiasma para que la gente diga, viene algo bueno. Antes de la convocatoria, desde la declaración de la dirigente nacional de Morena, cuando dijo que no pintemos bardas, nada de espectaculares, nada de eventos masivos. Sin embargo, con el pretexto de los informes, bueno, cada sí. quien hizo, pues tiró todos los pronunciamientos de Morena, de cómo deben de comportarse. Si checas, hay bardas por todo el estado, miles de bardas pintados por infinidad de aspirantes, que está mal, se ve mal. Hasta las piedras pintaron mal Chuy hacia el aeropuerto, y da pena ajena. Estela Damián no hizo, pero con liderazgos, con gente que quería acercarse a ella, que quería conocerla, y se logró.
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18: La temperatura es 32 grados.
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0: 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Que no se te haga tarde. Globo 98.5 te da la hora. 2:00 p.m. con un minuto.
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9: Muestra de fuerza política de Beatriz Mojica rumbo a la definición de Morena en Guerrero, afirma García Bello. El multitudinario informe de actividades legislativas de la senadora Beatriz Mojica Morga evidenció el respaldo político y social que ha construido en las 7 regiones de Guerrero, afirmó el expresidente municipal de Zihuatanejo, Gustavo García Bello. Durante una entrevista, García Bello señaló que la asistencia registrada en Arena Coliseo de Acapulco, así como la presencia de actores políticos de distintos niveles, reflejan el reconocimiento al trabajo territorial que la legisladora ha desarrollado en el estado. El exalcalde destacó que el acto contó con la presencia de senadores, diputados federales, dirigentes partidistas y representantes del gobierno estatal, entre ellos el dirigente estatal de Morena, Jacinto González Barona, cuya asistencia interpretó como una señal de respaldo institucional hacia la senadora. Asimismo, consideró relevante la participación de la secretaria general de gobierno y de diversos aspirantes a la gubernatura, lo que dijo, envía un mensaje de unidad al interior del movimiento de la Cuarta Transformación.
10: Conocemos la trayectoria política de la senadora y reconocemos en ella precisamente esa perseverancia, esa insistencia en los proyectos de la gente que más lo necesita en el estado. Ahí vimos muchas personalidades apoyando el trabajo de las... Este evento implica un evento de unidad, implica un evento de acercamiento con los actores más importantes del estado, y la presencia de Jacinto pues no fue menor. Eso nos da una lectura importante.
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12: 2 de la tarde, con 5 minutos. 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
3: Destaca Karen Castrejón avances del gobierno de Claudia Sheinbaum a 2 años de su triunfo. La senadora y dirigente nacional del Partido Verde Ecologista de México, Karen Castrejón Trujillo, destacó los avances alcanzados por el gobierno de la presidenta Claudia Sheinbaum Pardo al cumplirse 2 años de su triunfo electoral. La legisladora señaló que los resultados de la actual administración son evidentes en distintos rubros, entre ellos el fortalecimiento de la seguridad, la consolidación de los programas sociales y la mejora de las condiciones laborales para las y los trabajadores del país. Asimismo, resaltó que durante este periodo se han impulsado pensiones más justas y acciones orientadas a incrementar el bienestar de la población, con especial atención a los sectores más vulnerables. Castrejón Trujillo afirmó que estos logros son resultado de un trabajo basado en la honestidad, el compromiso y la cercanía de la ciudadanía, principios que, dijo, han permitido continuar con la transformación del país.
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6: La temperatura es 31 grados.
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22: Ayer domingo, los destinos turísticos de Guerrero registraron una importante afluencia de visitantes, reflejada en una ocupación hotelera promedio estatal del 70.5%, resultado que confirma la preferencia de turistas nacionales e internacionales por la oferta de playa, naturaleza, cultura y gastronomía que distingue al Hogar del Sol. En un ambiente marcado por la convivencia familiar y la celebración de la Copa Mundial de Fútbol 2026, residentes y visitantes disfrutaron tanto de los atractivos turísticos como de los espacios públicos habilitados para seguir las transmisiones de los encuentros mundialistas en distintas regiones de Guerrero. Como parte de la estrategia impulsada por la gobernadora Evelyn Salgado Pineda para fortalecer la actividad turística y diversificar las experiencias para quienes visitan la entidad, la Secretaría de Turismo Estatal, encabezada por Simón Quiñones Orozco, mantiene acciones permanentes de promoción, atención al visitante y posicionamiento de los destinos guerrerenses. De acuerdo con las estadísticas de la Secretaría de Turismo Estatal, Acapulco registró una ocupación hotelera promedio del 75.1%, destacando la Zona Dorada con 83.7%, seguida de la Bahía Histórica con 71% y la Zona Diamante con 64.1%. Por su parte, Ixtapas y Guatanejo alcanzó una ocupación hotelera del 74.5%, mientras que Taxco de Alarcón reportó 52.8% y La Unión, que integran los destinos de La Saladita, Troncones y Majagua, registró 33.6%. La Secretaría de Turismo Estatal reiteró que continuará impulsando estrategias para fortalecer la competitividad del sector y consolidar a Guerrero como uno de los destinos turísticos más importantes del país.
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21: Que no se te haga tarde. Globo 98.5 te da la hora. 2:37 p.m.
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14: Llama Estela Damián a la unidad en Morena rumbo al proceso interno en Guerrero. La aspirante morenista Estela Damián Peralta afirmó que la reciente visita de la dirigencia nacional de Morena, Ariadna Montiel Reyes, permitió reforzar el llamado a la unidad entre quienes aspiran a participar en el próximo proceso interno para definición de candidaturas en Guerrero. En entrevista, Damián señaló señaló que durante la reunión convocada por la dirigencia nacional se establecieron reglas claras para los aspirantes, entre ellas el registro formal y la aplicación de filtros relacionados con antecedentes de corrupción, escándalos o asuntos de carácter penal. Indicó que en el encuentro participaron diversos actores políticos con aspiraciones electorales y que ninguno manifestó desacuerdo con el llamado a la unidad realizado por la dirigencia nacional y por la secretaria general del partido, Citlali Hernández Mora. Asimismo, destacó que la presencia de integrantes de la Comisión Nacional de Honestidad y Justicia dejó en claro que no habrá tolerancia para quienes incumplan los lineamientos partidistas. Sobre la designación de Sebastián Ramírez Mendoza como delegado especial en Guerrero, consideró que la decisión fortalece los trabajos de organización rumbo al proceso interno y aseguró que todos los asistentes respaldaron dicha determinación.
11: Bien, lo que nos dijeron es que, bueno, pues ustedes en este momento están centrados porque sabemos que tienen aspiraciones y que lo han dicho públicamente. Y nadie opinó contra la unidad, más bien todos en la mesa yo escuché que lo que se decía es exactamente lo mismo. No le pegan a una persona, le pegan a la unidad, le pegan al movimiento. Y reprendamos todos esa convicción. Y para nosotros es relevante que se nos diga, tú no cumples con las reglas y tú te vas a la comisión y probablemente pierdas hasta tu condición de militante. Eso es muy importante. Todos tenemos que aprender a ser institucionales y a fortalecer Morena. Esa es la búsqueda que se tiene como la cuarta transformación, como el segundo piso y como actores políticos en un momento histórico.
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15: La temperatura es 31 grados.
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19: Familia originaria de Zihuatanejo desaparece durante viaje hacia Mazamitla, en Jalisco. Activan fichas de búsquedas en Michoacán. Empleado que estaba ausente de finanzas de Zihuatanejo llegó a exigir puesto de líder del SUSPEC, denuncian trabajadores. Sindicalizados protestan en la Universidad Tecnológica de Petatlán. Toma la CETEC oficinas de finanzas y bloquea calles en Chilpancingo. Guerrero reduce 56% los homicidios dolosos derivado de la estrategia coordinada con el gobierno de México. Esto y más es parte de lo que usted escuchará aquí en la emisión vespertina de Costa Grande en la noticia.
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0: ¿qué tal? Muy buenas tardes, bienvenidos a Costa Grande en la Noticia. Es un verdadero gusto y un placer saludarles en esta, la emisión vespertina, la correspondiente a este martes ya, 16 de junio de este año 2026. Les saludamos a todo el corredor de la Costa Grande de Guerrero y Costa Michoacana que reciben esta señal a través de la frecuencia 98.5 en su frecuencia modulada y por supuesto también aquellos que nos reciben nuestra transmisión a través de las diferentes plataformas digitales, ahí en Costa Grande en la Noticia, en el canal de YouTube, en Facebook, por supuesto, en Costa Grande en la Noticia, al igual que en Globo 98.5, ahí también estamos en estos momentos transmitiendo de manera simultánea, allí en las plataformas digitales, al igual que en Siri y en Alexa, ahí también encuentra nuestra transmisión. En esta mesa de noticias les saludamos con muchísimo gusto, Ruth Sánchez y su servidora Marichuy Méndez. Ruth, ¿cómo te va? Buenas tardes.
1: Muy buenas tardes, sean bienvenidos a este que es su espacio Costa Grande en la Noticia. Acompáñanos, ya escuchó la información, la tenemos ya preparada para ustedes a través de esta frecuencia, así que quédese en este canal de 98.5 y también en las diferentes plataformas de Globo 98.5 y de Costa Grande en la Noticia.
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1: Clima el día de hoy en el doble destino de Ixtapas, Zihuatanejo, se espera una temperatura máxima de 35 grados centígrados, una mínima de 26 grados. En ese momento registramos 33 grados centígrados con una sensación térmica similar de 33 grados, la humedad al 64%. Hoy la salida del sol fue a las 7:22, la puesta será a las 6:11 y es la condición de clima para este día en este destino de Ixtapas y Huatanejo.
0: Y con esta panorámica en vivo que tenemos para las plataformas digitales desde nuestro canal de YouTube, ahí en el Paseo Capricho del Rey, el día soleado, como bien lo acaba de compartir Ruth Sánchez en la información meteorológica, ahí está este gran escenario natural en donde el azul turquesa de esta zona de playa siempre por supuesto da mucho que antojar para estar en esta tarde ahí, por esta zona. Y mire, esta panorámica está instalada dentro del restaurante El Viejo Capricho del Rey, es donde está ahí esta instalación de esta cámara y que nos da 24/7 la señal desde ahí. Desde el Capricho del Rey al fondo, Playa Las Gatas y por supuesto más hasta el fondo, la entrada a esta bahía de Zihuatanejo. Y con esta panorámica le quiero comentar algo, que ya viene el Día del Padre este fin de semana y también por supuesto seguramente usted tendrá graduados en casa próximamente o va a ser padrino. Hay que dar un buen regalo. 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
1: Y bueno, en el tema del clima, la Capitanía de Puerto en Zihuatanejo informó que este lunes el puerto permanece abierto a la navegación, aunque emitió una alerta preventiva ante la llegada de este nuevo evento de mar de fondo que se pronosticó para el lunes por la tarde. De acuerdo con el reporte meteorológico, a las 8 horas, las condiciones actuales registran bandera amarilla, vientos y oleaje de 1.8 a 2.5 metros de altura. Además, se pide a la población marítima tomar precauciones, ya que se generarán periodos de olas de 20 a 22 segundos, además de corriente de retorno en diversas zonas costeras. El puerto está abierto a la navegación, sin embargo, pues hay fenómeno de mar de fondo actualmente.
0: De hecho, justo en estos momentos, para quienes nos ven a través de las plataformas digitales, ahí está la imagen, pero quienes están en radio se las cuento. Tenemos una imagen en vivo desde Playa El Palmar, una instalación, una cámara instalada ahí en el Hotel Barceló Ixtapa, y da cuenta precisamente de esto que usted acaba de escuchar, del fenómeno de mar de fondo que comienza a sentirse desde esta tarde acá en esta zona costera del municipio de Zihuatanejo. Tenga respeto al mar. Hace unos días justo salía un video precisamente de Playa El Palmar, de un joven osado que dijo, bueno, pues vine a la playa, le entro, no importando que hubiera fenómeno de mar de fondo, y de ahí en susto nada más quedó. Afortunadamente, hay que tenerle respeto al mar, y si usted vive acá o es prestador de servicios turísticos o da alguna atención que tenga que ver con el contacto de turistas, hágale saber que hay mar de fondo y hay que tenerle respeto al mar. Son ya las 3:15, vamos al corte comercial, regresamos, hay más, esto es Costa Grande en la Noticia, en su emisión vespertina.
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1: La temperatura es 31 grados.
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3: Con 22 minutos continuamos con más información. Se pide el apoyo para localizar a una familia originaria del municipio de Zihuatanejo. Le deseamos hoy por la mañana y también le informamos hoy por la tarde. Autoridades y familiares mantienen la búsqueda de Jessica y Dana, madre e hija originarias de Zihuatanejo, y otras dos personas que desaparecieron cuando viajaban con destino al municipio de Mazamitla, Jalisco, presuntamente tras pasar por la región de Cotija en Michoacán. Se trata de Jessica Rosa Salgado, de 28 años de edad, y Dana Alexa Ramírez Rosas, de 11 años, originarias de Zihuatanejo. Dana Alexa es de complexión robusta, piel clara, cara redonda, frente pequeña, cabello lacio, mediano negro y ojos medianos color café. Jessica Rosas, madre de la menor, nació en el municipio de Petatlán. Como señas físicas, tiene aproximadamente 1.65 metros de estatura, tiene complexión robusta, cabello teñido de rubio, ojos color café claro y tez clara. Entre sus señas particulares destacan un tatuaje en el hombro derecho con la figura del signo del infinito, una cruz tatuada en la mano derecha, el nombre de Dana tatuado en el pecho del lado izquierdo. De acuerdo con publicaciones difundidas en redes sociales y fichas oficiales de la búsqueda emitida por la Fiscalía General del Estado de Michoacán, también se busca otras dos personas, Julio César Cruz Miñón, de 33 años de edad, y Hanna Isabel, de 17 años, a quienes también se reportaron como desaparecidos y viajaban en el mismo grupo. Según la ficha oficial, este grupo de personas fue vista por última vez el 11 de junio de este año, alrededor de las 13:30 horas, cuando se dirigían de Zihuatanejo hacia Mazamitla, en Jalisco. Familiares de los desaparecidos han difundido fotografías y mensajes en redes sociales solicitando el apoyo de la ciudadanía para obtener información que permita localizarlos. Es la información que se tiene hasta el momento de la desaparición de estas personas. Iban en grupo, se conoce que el hombre no es el papá de la menor, que de acuerdo a los familiares también, que también han comenzado a dar a conocer la ficha de búsqueda de este hombre, Julio César Cruz Miñón, también es del municipio de Zihuatanejo, se dedica al transporte, trabajaba en el

0: área de la Chivera, es lo que se conoce, y cuando se contactaron por última vez con esta persona, informaba que regresarían el día domingo de vuelta, incluso informaban que se dedicaba al transporte. De Hanna Isabel no se ha informado por parte de familiares si también es parte de esta familia de la señora y la menor, o era
1: de las personas desaparecidas.
0: O era independiente a este grupo y tiene 17 años de edad. No se ha dado a conocer más detalles de qué es lo que ocurrió, cómo es que este grupo de personas pues iba sí de vacaciones, pero cómo se unen, obviamente las coincidencias para ir en un mismo grupo hacia este sitio. Únicamente los familiares nos han contactado de la madre Jessica y Dana para informarnos y pedirnos el apoyo, pedirnos específicamente el apoyo para localizar a ambas personas, pero sí, dentro de las fichas de búsqueda van Julio César Cruz Miñón, de 33 años de edad, y Hanna Isabel, de 17 años.
1: Pues ahí está, en las plataformas digitales de Costa Grande la noticia, en Facebook, en YouTube, en TikTok, en Instagram, al igual que en X. Ahí está este video que también hemos colgado a través de las plataformas digitales con esta información y con los rostros de estas personas desaparecidas, actualmente clasificadas como desaparecidas, son de esta región de la Costa Grande. Si usted sabe o tiene información para dar con su paradero, definitivamente contacte a la autoridad. Ahí también viene el dato en esta información. Bueno, ahí están las imágenes, ahí está el video, y comparta para que llegue un mayor número de personas, y ojalá y alguien pueda proporcionar información para dar precisamente con esta familia completa que desapareció hace unos días y que hasta ahora se está haciendo, digamos, un eco mucho mayor sobre qué ocurrió o qué ocurre con esta familia que hoy está actualmente desaparecida.
0: Así es, y hace una media hora aproximadamente un incendio se registró en la colonia Los Amuzcos. Le comento que la tarde de este martes se registró un incendio en una vivienda ubicada en la colonia Los Amuzcos, cerca de la capilla y la cancha de usos múltiples de esa zona. A través de un video difundido en redes sociales se observa cómo las llamas salen de una abertura de la casa, una construcción de material de dos niveles que se encontraba rodeada por otras viviendas y también con techo de lámina, lo que generó preocupación entre los vecinos debido al riesgo de que el fuego se propagara. Hasta el momento se desconoce las causas que originaron el siniestro, así como si hubo personas lesionadas. Se informó que regularmente ahí se encontraban pues niños solos, ya que sus familiares trabajan, pero afortunadamente fueron retirados del inmueble sin daños. Vecinos del lugar alertaron a los cuerpos de emergencia, quienes acudieron para controlar y sofocar dicho incendio.
1: Pues bueno, ahí están las imágenes para aquellos que nos ven también en las redes sociales, lo que Ruth le acaba de describir. También seguramente estaremos subiendo en unos momentos más el video precisamente a propósito de esta información y esta desafortunada conflagración ocurrida también hace tan solo no más de una hora. Sí. Así es que para que usted también esté muy pendiente, seguramente ya los cuerpos de Protección Civil y de bomberos han arribado a este lugar, de tal manera pues que están atendiendo pues el tema. Y bueno, déjeme decirle, en otro orden de ideas, pues escuche usted lo siguiente, porque un empleado que pidió permiso en algún momento hace algunos añitos ahí en finanzas, llegó de vuelta con ganas de trabajar, Ruth. Después de cuántos años regresó a trabajar después del permiso y a querer ocupar el lugar que alguien ya tiene. Imagínese que había que esperarlo por cuántos años.
0: 10 o 12 años de abandono, así lo informan los mismos trabajadores. Esta es la noticia. Trabajadores de la oficina recaudadora de la Secretaría de Finanzas y Administración del Gobierno del Estado aquí en Zihuatanejo denunciaron que un empleado que estuvo ausente más de una década pretendió despojar de su puesto al secretario general del Comité Local del Sindicato Único de Servidores Públicos del Estado de Guerrero, SUSPEC, Jesús Romualdo Pérez. El día de ayer, vía telefónica, uno de los empleados inconformes dio a conocer que el conflicto es provocado por Ricardo Andraca Domínguez, quien hace aproximadamente 10 o 12 años abandonó la adscripción en este municipio tras diversos problemas personales derivados de su actitud. Añadió que luego de desempeñarse en delegaciones como Acapulco y Chilpancingo, el burócrata fue reasignado a Zihuatanejo hace apenas unos meses. Según la fuente, a su regreso, Andraca Domínguez comenzó a presionar al titular de la dependencia aquí en Zihuatanejo, Jesús Villegas Quevedo, para exigir el espacio laboral que legalmente ocupa el representante sindical de la base gremial mayoritaria. Para respaldar sus demandas, el trabajador recurrió al apoyo del Sindicato de Trabajadores del Magisterio, Ayuntamientos y Burocracia del Estado de Guerrero, el cual está encabezado por Adolfo Calderón Nava, que de acuerdo con el denunciante es un sindicato minoritario independiente cuyos integrantes se movilizaron desde la capital del estado para presionar a la administración local, al administrador Jesús Villegas. Ante esta situación, decenas de agremiados del SUSPEC, entre personal de la burocracia y docentes de distintos niveles educativos, se concentraron en las oficinas recaudadoras para manifestar su total respaldo a su dirigente local, pues argumentan que el reclamante ni siquiera pertenece a esta área específica antes de irse a Zihuatanejo. Andraca estaba en un área distinta cuando metió sus permisos y hasta ahora, 12 años después, regresa exigiendo que se le dé un área donde actualmente trabaja el compañero Jesús, así daba a conocer. Se supo que una comisión de representantes del SUSPEC sostuvo un encuentro con el administrador de la oficina delegacional para exigir un freno definitivo a las pretensiones de Ricardo Andraca. En la reunión se planteó formalmente que el empleado sea comisionado a otra área o devuelto a su lugar de origen para evitar un encono mayor entre ambas organizaciones. Los trabajadores advirtieron que otorgaron un plazo pertinente a Jesús Villegas para que notifiquen de manera oficial la salida de Andraca Domínguez de las instalaciones. Dijeron que en caso de no recibir una respuesta resolutiva y favorable en los próximos días, procederán con el cierre total y la toma por tiempo indefinido de la oficina de la Delegación de Finanzas. Y bueno, es algo que no conviene. Son más de 25,000 trabajadores afiliados al SUSPEC y todos en el estado, lo que podría generar un paro de labores mayor para el estado de Guerrero.
1: Está bien, hay el sustento. Tantita progenitora. O sea, imagínate, es como, me acuerdo del comercial este de voy por los cigarros, de alguna uh-huh. olimpiada, de esos de los que le dices a la esposa y al hijo que ahorita vienes, que vas por los cigarros y regresas ya que el niño tiene bigote. O sea, imagínate, acá es de, ay, me dan chancecito, pido en la chamba y ahí regreso. Y ya regresó 10, 12 años después, o sea, tantita progenitora. Pues lo que sí. sea que haya sido sus circunstancias, das por hecho que no te va a estar esperando el espacio. Pero bueno, de esas y muchas hay en las viñas del Señor. Vámonos al corte comercial. Regresamos, hay más. Esto es Costa Grande en la Noticia en su emisión vespertina.
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6: 3:38 p.m.
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8: 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Información del municipio de Petatlán.

0: regreso, son ya las 3:41 minutos de la tarde, 3:41, y mire, prácticamente poquito después de las 9 de la mañana comenzamos a publicar información a través de nuestras plataformas digitales, a las cuales también usted puede entrar y consultar constantemente información, de la cual le vamos actualizando, y es que se dio una protesta por parte de trabajadores sindicalizados de la Universidad Tecnológica de Petatlán, y acaba de llegar la rectora, y ya hay broncas otra vez, Ruth
1: pues
0: Sánchez.
1: Mira, trabajadores sindicalizados de la Universidad Tecnológica de la Costa Grande de Guerrero realizaron una protesta pacífica para exigir diálogo con la rectoría y la reinstalación de un profesor, Óscar Samuel Reséndiz Balanzar, quien presuntamente fue separado de sus funciones sin notificación oficial. El sindicato denunció que el docente fue dado de baja del sistema de asistencia y no recibió el pago de su última quincena, pese a continuar laborando. Además, señalaron el incumplimiento del contrato colectivo como la falta de convocatoria interna del escalafón pendiente desde el 2025. Con ello, con esta convocatoria, pues intentan que este profesor sea reinstalado a sus funciones. Los manifestantes advirtieron que mantendrán sus acciones hasta obtener una reunión formal con las autoridades universitarias. Hasta el momento, la institución tampoco ha emitido una postura oficial de lo que aconteció el día de hoy con esta protesta para exigir la reinstalación de Óscar Samuel Reséndiz Balanzar.
0: Y este no tiene mucho tiempo que se fue. Digo, como el de finanzas, tenía 12 años, no había ido. Este que quiere reinstalación.
1: Comentaban que sí, pues
0: tiene sus añitos.
1: Tiene sus añitos. Ay, no, todavía, bueno. Y que pues no le pagaron su última quincena, es lo que se da a conocer.
0: Uy, no, bueno, no va a pedir intereses también.
1: Pues ahí se tendrá que pues
0: organizarse
1: y platicar con la rectora.
0: Pues hoy ya hay. Es la primera que le toca a la rectora.
1: Uh-huh. Así es que, bueno. Pues mira, habían estado tranquilas sí. Las cosas después del cambio.
0: Sí, bueno, después de tanto que pidieron también que se fuera Elisea. Así es que, pues ahí está, ahora hay que atender el tema y estaremos, por supuesto, muy pendientes de lo que se derive de esta de este paro de labores y de esta manifestación, más bien, y de lo que la propia autoridad de esta Universidad Tecnológica resuelva. Vámonos ahora hasta Tecpan de Galeana, en donde fue activado por parte de la Fiscalía General del Estado de Guerrero el protocolo ALBA para la búsqueda y la localización de Yuridia Isasaga Tenorio. Ella es de 42 años de edad, quien fue reportada como desaparecida, esto en el municipio de Tecpan de Galeana, y de acuerdo a esta ficha de búsqueda emitida por las autoridades, la mujer fue vista por última vez el pasado 23 de abril de este año 2026 en la calle Fortunato Padilla, esto ubicado en la localidad de Nusco, perteneciente al municipio de Tecpan de Galeana. La desaparecida es de nacionalidad mexicana, mide 1.50 m de estatura, pesa alrededor de 50 kilos, tiene cabello negro, corto y rizado, así como ojos negros. Entre sus señas particulares, las autoridades señalan que padece trastorno bipolar. La denuncia formal por su desaparición fue presentada el pasado 15 de junio de 2026, por lo que la Fiscalía activó los mecanismos de búsqueda correspondientes y solicitó el apoyo a la ciudadanía para aportar cualquier información que contribuya a su localización. ¿A qué número hay que llamar? 911, es un número gratuito, y ahí, por supuesto, usted puede proporcionar cualquier dato, cualquier información. Y bueno, ahora nos vamos hasta Zapotitlán, habla, si es que en gira por la región de la montaña de este estado de Guerrero, la gobernadora refrendó su compromiso de su administración para continuar entregando beneficios en cada rincón, en cada región de este estado de Guerrero, y por supuesto le tenemos el reporte con Mar Horacio Ramos. Adelante con
2: la gobernadora Evelyn Salgado Pineda llevó a los municipios de Zapotitlán, Tablas y Acatepec, ambos en la montaña guerrerense, la Feria de Servicios Integrales para atender a toda la población, además de anunciarles más inversión para obra social, infraestructura carretera y diversos rubros para la consolidación de la transformación de la región. En una intensa gira de trabajo, la mandataria estatal inició por el municipio de Zapotitlán, Tablas, donde anunció la continuación de la construcción de su mercado municipal con una inversión total de 23 millones de pesos.
3: Del 2022 a la fecha, hemos destinado más de 43 millones de pesos en obras de inversión social para este municipio, la primera y segunda etapa del mercado municipal de Zapotitlán, para el que destinamos 6 millones de pesos en el 2024 y más de 7 millones de pesos para el 2025. Así que Zapotitlán va a tener su mercado digno.
2: Ante funcionarios del gobierno estatal, de presidentes municipales como Crescencio Cruz Candia de Zapotitlán y Ángel Aguilar Romero de Acatepec, en este último municipio, la gobernadora llevó también la Feria de los Servicios Integrales, donde refrendó su compromiso de seguir apoyando a esta región para su bienestar y total transformación.
3: Venimos, pues, para refrendar que este gobierno se mantiene firme en su convicción de trabajar de la mano de nuestro pueblo, particularmente de nuestras comunidades y pueblos originarios, indígenas y afromexicanos. Yo estoy muy contenta de estar aquí con todas y con todos ustedes en los diferentes eventos, escuchando sus necesidades, construyendo soluciones que permitan llevar bienestar y desarrollo a las familias de la montaña alta y de todo Guerrero.
2: La Feria de Servicios Integrales atendió a toda la población de ambos municipios en diferentes rubros del gobierno estatal. Mar Horacio Ramos en la información.
0: El reporte con Mar Horacio Ramos, y con esta información vamos a ir al corte comercial. ¿Sabe por qué? Al regreso le tendremos más información sobre la CETEC. De nueva cuenta, hicieron de las suyas allá en Chilpancingo, tomaron oficinas y bloquearon calles en la ciudad capital. Le tenemos, por supuesto, todo el reporte. Quédese, esto es Costa Grande en la Noticia, en su emisión vespertina.
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0: El día de hoy, como cada martes de mitad de mes, acude a la conferencia matutina de Palacio Nacional el secretario de Seguridad Pública y Protección Ciudadana de este país, Omar García Harfuch. Y dentro de esta información proporcionada, el día de hoy habló acerca del estado de Guerrero. Digamos, el resumen que hace a nivel nacional con respecto a las estadísticas o a las cifras con respecto a su secretaría, pues específicamente de Guerrero habló que hubo una reducción del 56% de los homicidios dolosos, y esto por supuesto se da gracias a la coordinación que hay entre el gobierno de México, Ruth, y el gobierno del estado de Guerrero, y que hace pues que la entidad pase de 6.6 casos de octubre de 2024 a 2.9 casos a diario en el mes de mayo, en una reducción pues del 56%.
18: Así es. Esto fue dado a conocer por Marcela Figueroa Franco, quien es
1: la de, bueno, con quien es la titular del Secretario Ejecutivo del Sistema Nacional de Seguridad Pública, y es que, bueno, ese es el resultado que dan a conocer en la presentación que hoy dio la presidenta Claudia Sheinbaum Pardo en compañía de, pues, quienes representan las áreas de seguridad, y destacó que Guerrero es una de las entidades prioritarias donde las acciones conjuntas han permitido avanzar. De acuerdo con los datos presentados, el promedio diario de homicidios dolosos en Guerrero pasó de 6.6 casos en octubre de 2024 a 2.9 casos diarios en mayo de 2026, lo que representa una reducción de 56%. Escuchemos.
18: Ahora veremos el estado de Guerrero. Esta es otra entidad a la que se ha dado atención prioritaria durante la actual administración. Desde el inicio de esta administración, las acciones conjuntas del gobierno federal y del gobierno estatal han permitido la detención de generadores de violencia y la desarticulación de estructuras criminales. Como resultado de estas acciones, al comparar octubre de 2024 con mayo de 2026, se aprecia una reducción del 56% al pasar de 6.6 homicidios diarios en este estado a 2.9 en este mayo que acaba de concluir.
1: Y estos resultados a la atención prioritaria que se ha brindado en la entidad desde el inicio de la administración, con la cooperación del gobierno del estado encabezado por Evelyn Salgado Pineda. Quien también dio resultados sobre el tema de seguridad fue Omar García Harfuch, el secretario de Seguridad y Protección Ciudadana. Destacó el caso de Acapulco como ejemplo de la efectividad de las denuncias ciudadanas para desarticular un grupo delictivo en esa zona. Al responder a una pregunta sobre el caso de extorsión en otras entidades del país, el funcionario federal señaló que las recientes detenciones realizadas en Acapulco fueron posibles gracias a la participación de la ciudadanía.
19: En Guerrero, en coordinación con las autoridades del estado, fueron detenidas 11 personas, entre ellas Jesús N., líder de una organización dedicada a extorsionar a prestadores de servicios turísticos en Acapulco. Agradecemos las denuncias ciudadanas realizadas al Gabinete de Seguridad. Entre los detenidos, 7 cuentan con orden de aprehensión ya por delincuencia organizada y por extorsión. Estas órdenes de aprehensión fueron obtenidas por la Fiscalía General de Justicia del Estado de Guerrero, a quien hacemos un reconocimiento por esta investigación en coordinación con el Gabinete de Seguridad. En Guerrero, en coordinación con las autoridades del estado, fueron detenidas 11...
1: El resultado que forma parte de la Estrategia Nacional contra la Extorsión y derivan del trabajo coordinado entre el Gobierno de México, el Gobierno de Guerrero y la Fiscalía General del Estado, instituciones que fueron reconocidas por las investigaciones que permitieron obtener órdenes de aprehensión por delincuencia organizada y extorsión contra varios de los detenidos, 11 personas vinculadas en actividades de extorsión.
0: Y bueno, ya para concluir la perlita de la salida de este espacio, déjeme decirle que hace un par de horas fue convocada una conferencia de prensa por parte de la dirigente nacional de Morena, Ariadne Montiel Reyes, en donde, además de hacer el anuncio de que ya mañana se hará pública la convocatoria, la tan esperada convocatoria para aquellos quienes aspiren a coordinar los esfuerzos de la Cuarta Transformación en Guerrero, habló acerca de la aprobación que tiene la presidenta Claudia Sheinbaum Pardo, de la aprobación que trae Morena como partido a nivel nacional, en fin, las mediciones, las métricas que traen de cara a la elección, pero también una cuestión importante que anunció el día de hoy la dirigente nacional de Morena, Ariadne Montiel Reyes, es que el día de mañana, a partir de mañana, se hará más bien pública la convocatoria, esta tan esperada convocatoria para definir las coordinaciones estatales de defensa de la transformación rumbo a las elecciones 2027. El registro de aspirantes se prevé que inicie el próximo 22 de junio y podrá realizarse de manera presencial o digital. Entonces, Ariadne Montiel lo que hizo hoy es informar que mañana miércoles se presentará esta convocatoria para definir las coordinaciones estatales. Pues mañana se hace lo público de cuáles o bajo qué formas estará esta convocatoria para que puedan aspirar algunos o todos los que quieran, más bien, a esta dirigencia, a esta coordinación nacional, coordinación estatal de Morena. Y bueno, el que pueda, ahí va a estar a partir del 22 inscribiéndose para cualquiera de estos 17 estados, quienes entrarán pues en los relevos en sus gobernaturas. Así es que mañana comienza el tan esperado momento para algunos, que se revele cómo estará esta convocatoria, y algunos pues le saldrán alas para avanzar, o algunos otros verán pues limitadas sus posibilidades. Lo que es un hecho es que por acá hay varios que aspiran, pero nomás no se han ido todos, ¿eh? Ayer ya se fue Beatriz Mojica, bueno, Estela Damián no trae cargo, ya se fue Iván también hace una semana. Sí. De esos tres nomás, falta la licencia de Félix Salgado, por ejemplo, faltaría la licencia de Avelina López Rodríguez, de Pablo Amílcar Sandoval Ballesteros, y por lo menos los que están como en el mayor movimiento, pero no ha habido más de ellos que digan, sí, ya vamos a separarnos para entrarle. Vamos a esperar, por lo pronto ya van avanzando en la película de estos días camino al 2027. Nosotros ya nos vamos, que tengan una excelente tarde. Nos escuchamos mañana en punto de las 8 en la que será la siguiente emisión de Costa Grande en la Noticia. Y antes de irnos, felicidades a nuestra compañera Brenda Escobar Sánchez, quien hoy está cumpliendo años. Le dimos el día, pero mañana sí. La vamos a traer por acá porque nos embarra todos de pastel. Es justo y necesario que mañana también ocurra lo propio con ella. Así es que desde acá hasta el cerro de su huerta le enviamos un saludo en las alturas de donde anda. Está celebrando de una manera bastante emotiva y familiar el día de hoy su cumpleaños, y ya mañana seguramente estaremos apapachándola por acá. Si usted tiene el contacto de ella o la conoce o la ve, felicítela, porque no se llega a los años que se llega con Brenda con facilidad. Así es que ella llegó muy bien conservada, así es que desde acá le queremos y le reconocemos, por supuesto, a la gran mujer, a la profesional, a la amiga, por supuesto, y a la gran compañera y al ángel que representa dentro de esta empresa. Ya nos vamos.
20: Felicidades, Brenda, te queremos.
0: La queremos. Claro, y mañana por acá la vamos a celebrar. Ahora sí, ya nos vamos. Que tengan una excelente tarde. Nos escuchamos mañana en punto de las 8 en la que será la primera emisión de Costa Grande en la Noticia. Buenas tardes. Hasta mañana.
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4: Respaldo a Beatriz Mojica supera expectativas, destacan unidad y posicionamiento rumbo al 2027. El informe de actividades legislativas de la senadora Beatriz Mojica Morga superó la expectativa de asistencia y se convirtió en una demostración del respaldo ciudadano que mantienen en Guerrero, aseguró Luis Miguel Farías, integrante de su equipo político. En entrevista, Farías señaló que más de 5.000 personas acudieron a la Arena Coliseo de Acapulco para acompañar a la legisladora, lo que provocó que el recinto resultara insuficiente para albergar a todos los asistentes. Afirmó que la convocatoria rebasó la previsión inicial y consideró que el evento confirmó el posicionamiento político de Mojica Morga de cara al próximo proceso interno de Morena. Farías sostuvo que diversas encuestas colocan a la senadora en los primeros lugares de preferencia, por una ventaja considerable sobre otros aspirantes, por lo que aseguró que el método de selección mediante encuesta favorece la participación democrática.
5: Fíjate que es muy claro, el partido ha sido muy claro en tanto a que va a ser por el método de encuesta, las gubernaturas se van a decidir por métodos de encuesta, las coordinaciones de las gubernaturas. Sin embargo, pues estamos tranquilos por esa parte porque Beatriz Mojica está posicionada muy en lo alto, con una ventaja considerable, más de 10 puntos después de su último seguidor. Cambian un poco las encuestas y los números, pero la mayoría o todas te puedo decir que está arriba de 10, 12 puntos Beatriz Mojica.
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1: 4 de la tarde, con 13 minutos.
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2: Iván Hernández lidera preferencias rumbo a 2027 si Morena postula a un hombre. Una encuesta de Demoscopia Digital ubica a Iván Hernández Díaz como el aspirante mejor posicionado para la gobernatura de Guerrero en 2027 en un escenario donde Morena decida postular a un hombre. El sondeo le otorga 42.4% de la intención de voto, seguido por Manuel Añorbe Baños con 13.4%, Gabriela Bernal de Movimiento Ciudadano con 8.9% y Gustavo Alarcón Herrera, del PAN, con 8.1%. Un 19.9% de los encuestados aún no define su preferencia. La encuesta también muestra a Morena como la fuerza política con mayor respaldo en Guerrero, al registrar 46.3% de intención de voto, muy por encima de los demás partidos. El estudio fue realizado del 3 al 5 de junio mediante 1000 entrevistas telefónicas automatizadas, con un nivel de confianza del 95% y un margen de error de 3.8%. Los resultados colocan a Iván Hernández como el perfil masculino mejor posicionado rumbo a la contienda estatal de 2027.
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3: La temperatura es 31 grados.
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7: Asegura Carlos Gutiérrez que Estela Damián fortalece su presencia en Guerrero. Carlos Gutiérrez Farías afirmó que Estela Damián Peralta continúa creciendo en las preferencias rumbo al proceso interno de Morena para definir la coordinación estatal en Guerrero. Señaló que el avance del aspirante se debe a su cercanía con la ciudadanía y al trabajo realizado con liderazgos en distintos municipios del estado. Destacó que durante su reciente visita a Zihuatanejo se privilegiaron reuniones reducidas para respetar los lineamientos de Morena. Gutiérrez adelantó que Damián Peralta regresará próximamente al municipio para reunirse con más sectores. Respecto al proceso interno, considero que Morena debe de elegir a los perfiles con mayor capacidad, experiencia y compromiso con la cuarta transformación.
8: Estela Damián habla con los jóvenes, con las mujeres, con los adultos, con los conecta. Y esa palabra no cualquiera la puede ni la sabe. Conecta, convence, entusiasma para que la gente diga, viene algo bueno. Antes de la convocatoria, desde la declaración de la dirigente nacional de Morena, cuando dijo que no pintemos bardas, nada de espectaculares, nada de eventos masivos. Sin embargo, con el pretexto de los informes, bueno, cada quien hizo, pues tiró todos los pronunciamientos de Morena de cómo deben de comportarse. Si checas, hay bardas por todo el estado, miles de bardas pintados por infinidad de aspirantes, que está mal, se ve mal. Hasta las piedras pintaron más chuy hacia el aeropuerto y da pena ajena. Estela Damián no hizo, pero con liderazgos, con gente que quería acercarse a ella, que quería conocerla, y se logró.
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10: 4:41 p.m.
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2: Sepultan en troncones a ballena jorobada que llegó muerta a la costa. La mañana del jueves, el mar finalmente expulsó el cuerpo sin vida de la ballena jorobada que flotaba a la deriva frente a las costas del municipio de La Unión, recalando en la franja de playa de la comunidad ecoturística de Troncones, justamente a la altura del conocido restaurante El Chiringuito de Frank. Ante el inminente riesgo sanitario por el avanzado estado de descomposición del cetáceo, las autoridades locales y ambientales determinaron que el ejemplar sería sepultado en ese mismo punto en la franja de arena. El mamífero marino fue un adulto que presuntamente falleció hace 20 días en alta mar. Fue avistado inicialmente la tarde de miércoles a media milla náutica de la costa. Debido al fuerte oleaje y las corrientes marinas de la zona, el cuerpo se desplazó de manera constante hasta tocar tierra a primera hora del día jueves. Inmediatamente se iniciaron las maniobras logísticas para cavar una fosa profunda en la misma playa y proceder a su entierro definitivo.
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6: La temperatura es 30 grados.

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11: Beatriz Mojica solicita licencia al Senado y anuncia nuevos retos por Guerrero. La senadora Beatriz Mojica Morga informó que solicitó licencia al Senado de la República al señalar que se aproximan nuevos retos para Guerrero y que está preparada para asumirlos con responsabilidad, unidad y compromiso. A través de un mensaje dirigido al pueblo guerrerense, destacó que su trayectoria en la vida pública ha estado guiada por la convicción de servir a la ciudadanía. Asimismo, afirmó que los cargos son temporales, pero que su compromiso con Guerrero es permanente, reiterando su disposición de seguir trabajando por el bienestar y desarrollo del Estado.
12: Presento esta licencia con responsabilidad y con pleno respeto a las reglas de Morena. Creo en la participación democrática, en la unidad y en la convicción de que siempre debe ser el pueblo el que marque el rumbo.
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0: que no se te haga tarde. Globo 98.5 te da la hora. 5 de la tarde, con 14 minutos. 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
3: Destaca Karen Castrejón avances del gobierno de Claudia Sheinbaum a 2 años de su triunfo. La senadora y dirigente nacional del Partido Verde Ecologista de México, Karen Castrejón Trujillo, destacó los avances alcanzados por el gobierno de la presidenta Claudia Sheinbaum Pardo al cumplirse 2 años de su triunfo electoral. La legisladora señaló que los resultados de la actual administración son evidentes en distintos rubros, entre ellos el fortalecimiento de la seguridad, la consolidación de los programas sociales y la mejora de las condiciones laborales para las y los trabajadores del país. Asimismo, resalto que durante este periodo se han impulsado pensiones más justas y acciones orientadas a incrementar el bienestar de la población, con especial atención a los sectores más vulnerables. Castrejón Trujillo afirmó que estos logros son resultado de un trabajo basado en la honestidad, el compromiso y la cercanía de la ciudadanía, principios que, dijo, han permitido continuar con la transformación del país.
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13: El expresidente municipal de Zihuatanejo, Silvano Blanco de Aquino, anunció su renuncia al cargo que desempeñaba en el Instituto de Seguridad y Servicios Sociales de los Trabajadores del Estado ISSSTE en Guerrero para integrarse al proyecto político de Estela Damián Peralta rumbo al proceso interno de Morena para definir la coordinación estatal de la Cuarta Transformación. Durante una entrevista, Blanco de Aquino explicó que desde marzo de 2025 fungió como jefe de finanzas del ISSSTE en Guerrero, responsabilidad que asumió por invitación de Martí Batres Guadarrama. Sin embargo, señaló que decidió separarse del cargo a partir del 1 de junio para participar activamente en la próxima etapa política que vivirá el Estado. El exalcalde reveló que mantiene una relación relación de amistad y compañerismo con Estela Damián desde sus años universitarios en la Facultad de Derecho de la UAGRO, donde ambos coincidieron como estudiantes. Informó que ella participa en actividades de promoción y respaldo a la ex consejera jurídica de la Presidenta de la República en distintas regiones de Guerrero, incluyendo Acapulco, Chilpancingo, Taxco, Iguales y Huatanejo.
14: Se deriva precisamente de la capacidad demostrada, ¿no? Durante la trayectoria y derivado de eso también la confianza que uno como político tiene en alguien que hay una cercanía directa con quien gobierna este país. Y Guerrero requiere el respaldo de la Federación, indudablemente. Entonces, si se elaboran grandes proyectos estratégicos para el desarrollo económico de Guerrero, convencido estoy que cuando se ponga en el escritorio de nuestra Presidenta de la República va a abonarle a que esos proyectos caminen en Guerrero. Entonces eso es crucial. El hecho de mantener una relación adecuada con el gobierno federal es fundamental para cualquier gobernador o gobernadora.
15: Claro.
14: Y entonces en ese sentido yo creo que muchos entendemos que puede ser un momento decisivo para Guerrero y aquí se puede...
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21: La temperatura es 29 grados.
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3: Hola, hola, soy Claudia Mejía, estamos en un nuevo episodio de Ya Oíste. Hoy vamos a hablar sobre alimentación. Ya sé, a veces es como de la rutina, el trabajo, no podemos alimentarnos bien y que llega el fin de semana y nada más queremos estar en casa, no hacer nada, pero creo que es muy importante. Hoy está conmigo un nutriólogo, es Cristian Gómez Montoya. ¿Cómo estás?
8: ¿Qué tal? Mucho gusto. Pues estoy encantado de estar aquí acompañándolos.
3: La alimentación, cuando nos queremos enfocar justo en nuestra alimentación, es que quiero bajar de peso. Uh-huh. Creo que es más como esa parte. Quiero bajar de peso, no tanto por quiero estar saludable. Uh-huh. Entonces, ahí también hay un entorno de mitos muy grandísimos.
8: Claro, hay que empezar nuevamente con esta idea de disfrutar estos alimentos, de incluir pues una gran variedad, de empezar otra vez a disfrutar estos alimentos, de ya empezar a entender lo más valioso que es justo esta experiencia. ¿En dónde podemos encontrar nutrición? Pues realmente en todos lados, en lo que, por ejemplo, Navidad, Año Nuevo, que el Día de la Candelaria, realmente muchas veces nos juntamos para comer, para consumir alimentos, que si quiero regalar un detalle, doy chocolates, también aquí podemos encontrar nutrición justamente porque entra esta ingesta de alimento y ahí también, esto también es dieta, no nada más es, ay, la dieta milagro, ay, esta dieta que me va a ayudar a bajar de peso, porque como tú bien lo dijiste, muchas veces nos enfocamos en el peso solamente sin enfocarnos en lo que realmente vale la pena, que es la composición corporal, nuestra salud y el porqué de ese alimento que estamos consumiendo.
3: Dijiste dieta, dieta es comerte un chocolate. Dieta, o sea, abarca toda tu alimentación.
8: Sí, sí, dieta va muchísimo más allá. Es lo que consumes, sea lo que consumas día con día, eso es dieta. Okay. Así sea, comas nada más una manzana, eso ya entraría dentro de una dieta diaria.
3: Ok, y entonces, ¿cuál es la diferencia en llevar justo un plan alimenticio acorde a tus necesidades?
8: Ok, pues mira, llevar un plan alimenticio acorde a tus necesidades es justo eso, ir controlado, dependiendo si tienes alguna patología, dependiendo si tienes alguna necesidad, algún objetivo, si quieres también dirigirlo hacia algo más sencillo, hacia algo más, no sé, no a todos nos gusta lo mismo. Entonces aquí también entra esta parte de nosotros como profesionales de salud, irnos dirigiendo y acomodando, adecuando estos planes de alimentación organizados a cada persona. No tanto que las personas hagan lo que yo digo, si no les gusta, porque realmente no lo van a seguir. Van a decir, ah, pues si este producto milagro o así, por más que funcione, no lo voy a consumir. Pero creo que aquí es importante esta parte de aterrizar hacia dónde quieres ir y qué necesitas con tu alimentación.
3: O sea, sí o sí, todos, todas, debemos de acudir con un nutriólogo, con un profesional, para saber qué comer y saber qué comer bien, si se puede.
8: Claro, y se puede comer rico, se puede comer saludable, se puede comer bastante variado dentro de lo que tú necesitas en tu ingesta diaria recomendada, porque muchas veces pensamos que no, que debemos de comer pura lechuga, que debemos de comer puros licuados, puros jugos inclusive, ¿no? Que se tiene esta creencia, pero la realidad es que no va por ahí. Debe de ser como las características de la dieta correcta, debe ser variado, debe ser suficiente, debe ser adecuado para cada persona, inocuo, que esto quiere decir que sea saludable y limpio para las personas, que no nos haga daño, que cumpla con las características de higiene adecuadas también en el manejo de alimentos, y creo que eso también es muy importante de revisar.
3: Y si una persona que es vegana o vegetariana, no, bueno, vegetariana es diferente, ¿no?
8: Sí, vamos a hablar sobre eso.
3: Pero una persona que es vegana y no tiene un seguimiento constante o adecuado, de un profesional como lo es un nutriólogo, ¿qué impacto tiene en su salud?
8: Bueno, es importante mencionar aquí ya un poquito más específico, por ejemplo, nutrimentos como la vitamina B12, la vitamina D, el omega 3, y estos muchas veces no se pueden cubrir con una dieta 100% vegana, debido a que estos se encuentran mayormente en alimentos de origen animal. Sí se puede ya incluirlo en suplementación, pero hay veces que los mismos veganos dicen, no, yo de plano ni suplementación. Ahí hay que encontrar la manera, es todo un reto, la verdad, también encontrar como la manera de decir, a ver, estos alimentos pueden cumplir un poquito más con lo que necesitas. Se puede tener también un tipo de vida saludable diaria siendo vegano, pero sí tomando en cuenta que es importante cuidar esta parte de la vitamina B12, el calcio, el hierro, la vitamina D, como te decía, el omega 3, porque es esta parte donde ya entran como estos mitos de que no, si haces veganismo, ya vas a bajar de peso, vas a verte bien o vas a ser débil, siempre te van a contar puntos buenos o puntos malos, ¿no? Por eso es importante siempre acercarte con un profesional, porque en redes vas a encontrar opiniones a favor o en contra. En las noticias, de qué tendencias, en todos lados siempre te van a decir mucha información. Y como me decías, hasta una amiga puede llegar y, oye, no, es que mira, fíjate que bajé 10, 15, 20, 30 kilos, pero no es tanto enfocarnos en el peso, sino enfocarnos en nuestra composición corporal.
3: Pues sí, porque puedes pesar 90 kilos, pero tu masa corporal es menor que el músculo.
8: Uh-huh.
3: Entonces no es lo mismo.
8: Sí, un ejemplo que me gusta mucho darle a mis pacientes es esta idea de pesas, por decir también otro número, 70 kilogramos, pero bajas un kilogramo de grasa y luego subes un kilogramo de músculo, vas a seguir pesando los mismos 70 kilos, pero tu composición corporal va a ser muy diferente y tu salud también pues puede tener también cierto reflejo, ¿no? Y pues esta parte del veganismo muchas veces se cree erróneamente que es un tipo de dieta, pero no, como te decía, es un estilo de vida que justamente se deben de seguir. Las personas, cada persona sigue una idea diferente acorde a su contexto.
3: ¿Y qué pasa con el vegetariano?
8: Okay, bueno, la diferencia entre el vegano y el vegetariano es que el vegetariano a veces sí puede incluir alimentos de origen animal como el huevo o la leche, ya sean ovo-lacto-vegetarianos incluyen ambos, lacto-vegetarianos incluyen solamente productos de leche o lácteos, y los ovo-vegetarianos solamente huevo, pero el vegano sí es un poquito más cerrado a querer consumir. Pero pues hay varios tipos de veganos, realmente hay inclusive un tipo de vegano que solamente consume frutas, semillas que han caído, ni siquiera dañan la naturaleza. O sea, también entra esta parte del medio ambiente y la parte ecológica, por lo que te decía también de no dañar la naturaleza, de la huella ambiental.
3: Yo creo que este episodio se tiene que llamar ¿por qué ir con tu nutriólogo? Con un nutriólogo. Porque sí, o sea, todo el mundo tenemos esta idea de que ir al nutriólogo es como de, va a tardar un buen en que yo llegue a mi meta, o ya que me dé lo que me tenga que dar. Pero en realidad no es así, ¿no? Uh-huh. Y ahorita tú no lo estás diciendo. Entonces, cambiar ese chip no es tan fácil. Pero como tú decías, empezar por algo ya es una ganancia, ¿no?
8: Sí, y es importante para nosotros nutriólogos empezar a ver esta cuestión de si mi paciente tiene tal característica, se le complica tal cosa, esto no le gusta, por ejemplo el aguacate, ¿no? Que claro que es un alimento con gran cantidad de nutrimentos. Si no le gusta, no es como que ya te lo tienes que comer, porque va al contrario, nunca va a volver a regresar a la consulta. Y también entra esta parte, ¿no?, de respetarlo, de decir, bueno, si no le gusta el aguacate, ¿qué otro alimento le puedo ofrecer a mi paciente para que él diga, me gusta y estoy cumpliendo, ¿no? Siempre es dar estas opciones, porque realmente opciones hay muchas.
3: Cristian, muchísimas gracias por acompañarme aquí a este episodio.
8: No, muchísimas gracias a ti por invitarme, por también escucharme, por apoyar también a las personas en esta cuestión de la información, que empiecen a escuchar también todos estos temas que son bastante importantes.
3: Él fue Cristian Gómez Montoya. Yo soy Claudia Mejía. Nos vemos en un próximo episodio. Adiós.
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1: 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Globo 98.5 te da la hora. 5 de la tarde, con 55 minutos.

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